0: Bueno, nos metemos y seguimos en todo lo que tiene que ver con el tema del teatro y del arte, que siempre nos gusta mucho meternos en estos terrenos tan hermosos. Y el domingo tuve la posibilidad, porque me invitaron a ver una obra muy linda, acá muy cerquita de la radio, y me llevé una experiencia hermosa, con una actuación excelsa, de nuestra amiga Silvina Santandrea. ¿Cómo te va, Sil?
1: Hola, Pato, ¿cómo va? Muy bien, yo.
0: Qué linda obra que están dando y que estás interpretando. Primero quiero felicitarte, ¿no?
1: Muchas gracias, me alegro que te haya gustado, porque ustedes son bravísimos, bravísimos, los periodistas.
0: Sí, en verdad, yo estoy muy muy cerca también, más que nada porque también me gusta mucho el mundo de la actuación, tanto de cine como de teatro.
1: Sí.
0: Y cuando voy a ver las obras, me miro mucho la actuación y me gusta mucho también eternizarla en fotos, ¿no? Y yo digo,
1: ay, sí, sí, es increíble las fotos que sacás, cómo agarrás cada momento importante, digamos, en las obras.
0: Y
1: eso
0: digo,
1: hay que decirlo,
0: a veces
1: que
0: me
1: sos
0: dice...
1: muy generoso y que nos venís a sacar fotos ahí a los actores, siempre estás en todos lados ahí agarrando ese momento sublime, digamos, ¿no?
0: Y yo digo que en verdad, cuando me dicen, ¿cómo hace para sacar esa foto? Yo, la verdad que saco la foto como me gustaría que me saquen a mí cuando estoy ahí, ¿no?
1: Sí, pero es increíble porque tenés que agarrar el momento justo, ¿no?
0: Bueno, pero con actrices como vos es muy fácil, porque lo tuyo es un trabajo excepcional. Es un trabajo excepcional. Quiero que me cuentes un poquito. Bueno, vamos a contarle a la gente primero.
1: Sí.
0: Quiero que me cuentes un poquito de cómo apareciste en el mundo del teatro. Seguramente llevas muchos años en el teatro. Y bueno, ¿y qué significa para vos en tu vida?
1: Yo empecé haciendo teatro con Mirko Buchín, que es un... era un maestro de teatro acá en Rosario, falleció hace poco, y empecé con él y después me fui para la Escuela Nacional de Teatro.
0: Lindo.
1: Y bueno, ahí se me abrió el panorama, ahí se me abrió la cabeza. Yo estaba estudiando ciencias económicas, nada que ver, y bueno,
0: romper
1: ahí
0: estructuras,
1: se
0: ¿no?
1: Me abrió la cabeza, dije, ¿qué es esto? No solo en cuanto al teatro y a lo artístico,
0: a la vida.
1: En cuanto a gente que pensaba de otra manera, se me abrió el panorama, digamos. Era una cosa cerradita la mía y dije, esto es ser feliz.
0: Es como un puente a la vida, ¿no? Un puente a la vida.
1: Sí. Era como hacer la secundaria mixta, porque yo fui a escuela de monjas. Ya con eso era feliz, una secundaria mixta y la escuela de teatro y nada, no, después aprendí un montón ahí, conocí gente, apenas salí de la escuela, bueno, nosotros hicimos una obra, al toque me llamaron para otra obra y ahí no paré más, desde el, creo que fue 96.
0: La mayoría de los actores o actrices siempre tienen que tener alguna otra actividad, ¿no? Porque a veces no les rinde con esto a la mayoría. Te pregunto, ¿tenés otras pasiones o otras actividades?
1: Y durante mucho tiempo di clases, ahora estoy preparando un seminario, pero digo, hubo un momento donde hacía otras actividades. Pero después hubo, digamos, una bisagra en la época de la traición de Rita Hayworth, que era un restaurante concert,
0: sí.
1: Y yo empecé a trabajar ahí. Yo hacía teatro infantil en lugares así, peloteros, todo eso. Y cuando empezó en la traición de Rita Hayworth, empecé a actuar. Y en el escenario del restaurante mientras trabajaba con moza, como moza a la vez, y eso me sirvió de vidriera para animar fiestas, así que digamos a partir de ahí decidí que fuera mi profesión y mi trabajo solo eso, solo
0: Bien,
1: lo
0: qué lindo,
1: relacionado con la actuación.
0: Qué hermoso además poder transmitir, ¿no? El conocimiento porque Es un acto de generosidad hermoso enseñar, ¿no?
1: Sí, a mí me encanta, me encanta. Yo siempre digo que el pedagogo, el verdadero pedagogo, no tiene que ni saber de qué se trata lo que enseña. Es guiarlo, coordinar al otro para que lo vaya aprendiendo solito.
0: Y además, el que enseña está aprendiendo todo el tiempo.
1: Todo el tiempo, todo el tiempo.
0: Qué lindo.
1: Sí, porque la gente tiene la singularidad, digamos, te puede enseñar, cada singularidad te puede enseñar algo.
0: Claro. Y yo digo que de todo el mundo y siempre se aprende un poquito, ¿no? Y se puede aspirar a ser un poquito mejor cada día.
1: Bueno, hay que estar dispuesto a eso, ¿viste?
0: Sí.
1: Que no te gane el ego de saber escuchar, de saber entender, de poder racionalizar también ciertas cuestiones.
0: Yo siempre digo que con buena comunicación y empatía, ¿cómo
1: sí.
0: cambiaría el mundo, ¿no? Escucha activa.
1: Y la empatía sería lo principal, me parece.
0: Que la empatía también tiene que ver con la escucha activa también, ¿no? Esto de escuchar, de entender,
1: claro.
0: de ponerse en el lugar del otro. Bueno,
1: sí.
0: Quiero que me cuentes algo. ¿Siempre te dedicaste al teatro o también estuviste en la actuación, por ejemplo, en la actuación frente a cámara, o siempre estuviste con el teatro?
1: Hice poco cámara, sí. Hice publicidades, cortos, después el largometraje que trabajé, pero eso no salió, lo que yo hice no salió, que es muy común en el cine,
0: sí, claro.
1: Comercial, es en Un crimen argentino.
0: Bien. ¿Sabés que yo estuve, ¿no?, en Crimen
1: y después
0: Argentino?
1: Trabajé en miniseries.
0: ¿Vos sabés que yo estuve en Crimen Argentino?
1: ¿En el crimen?
0: Claro, yo salgo con Ever Ludueña cuando firmamos un acta. Primer plano, sí.
1: ¿Y de qué hacías?
0: Como un abogado, él era un abogado de la familia y yo era como si fuera alguien de la justicia. Ahí estábamos firmando un acta en el momento del juicio.
1: Ah, mirá. Bueno, vos como abogado.
0: Claro, yo me moví como pez en el agua. Porque fui como extra y yo creo que terminé siendo un poco como un extra jerarquizado porque aparecí al lado de él en primer plano en el cine.
1: Y escúchame, ¿te pagaron como extra jerarquizado?
0: No, me pagaron como extra. No quise decir bolo porque el otro día me dijeron, yo creí que el bolo no tenía que necesariamente hablar y alguien me dijo que el bolo tiene que hablar. No sé si
1: puede hablar el bolo, sí.
0: ¿Pero puede no hablar el bolo?
1: Sí, puede.
0: Bueno, entonces yo fui bolo, pero me pagaron como extra, esa vez.
1: Bueno, ahí está muy mal eso.
0: Y bueno, pero en ese amor por entrar, porque empecé como extra, estuve de extra, aparezco de espalda en 1985 también.
1: Es re linda experiencia trabajar en cine, me encantó. Bueno, si querés te cuento una anécdota. Yo llegué y yo creí que me habían llamado y para hacer una peli, digamos, más tranqui, no jugar en primera. Creí que me había llamado alguien de acá de Rosario.
0: Claro.
1: Y yo llego a donde maquillaban y nada, como llego siempre jodiendo a los lugares, hola mi amor, qué sé yo qué, nada. Me miraban con una cara como diciendo, ¿qué le pasa? Y por ahí llega el hijo de Francella.
0: Claro.
1: Y yo lo miro y le iba a decir, porque yo no puedo quedarme callada, le iba a decir, ay, te pareces al hijo de Francella. Y justo lo llamaron y le dijeron, Francella. Y dije, ay, por Dios, ¿dónde estoy? Me casi meto la pata que le digo, parece el hijo de Francella, y entrar a llegar gente así con caras famosas y digo, ah, no te puedo creer, ¿a dónde estoy?
0: Bueno, en el crimen argentino hubo un montón de gente de Rosario, y tanto de extra como actores de reparto, pues estuvo Demiroski, estuvo Romina Tamburello, estuvo Lala Brillo. Y muchos extras también de gente, porque claro, el productor era Juan Pablo Buscarini, de esa
1: sí,
0: que Rosarino.
1: Con el director que era cordobés.
0: Claro.
1: Sí.
0: Así que bueno, fue una experiencia hermosa esa, porque además fue una película hecha totalmente en Rosario.
1: Ay, me encantó verla, me encantó.
0: Ahora cuando la veas de nuevo me vas a encontrar.
1: Sí, obvio.
0: Bueno, vamos con el teatro. Entonces, y una pregunta que me quedó picando, porque cuando me dijiste que hiciste teatro para chicos, digo, ¿qué es más fácil, hacer para chicos o hacer para grandes?
1: No, me parece que para chicos, porque viste que los niños tienen, todavía son inocentes, entonces tienen eso de que entran en la convención teatral muy rápidamente y si haces de malo, capaz que te esperan en la salida y te cagan a palo.
0: Y además es lindo porque los chicos te dan una energía, esa energía de ida y vuelta que es hermosa, ¿no?
1: Totalmente, totalmente. Yo creo que vino teatro para niños, café concert, y bueno, yo ya venía haciendo teatro, pero digo, fue teatro de niños, café concert.
0: Qué lindo.
1: Con el ida y vuelta con el público.
0: Es divino. Que el estilo café concert también es buenísimo porque hay una relación muy cercana con el público, ¿no?
1: Sí, es muy lindo hacer café concert, muy lindo.
0: Sí.
1: Es muy, digamos, estás todo el tiempo en el aquí y ahora.
0: Claro. Bueno, eso pasa mucho también con el stand-up, que estás con la gente ahí, ¿no? Es peligroso dar el micrófono porque no sabes con quién te encontrás, ¿no? Pero bueno.
1: Claro, pero bueno, ese es el arte, de tantear antes o durante.
0: Claro. Bueno, quiero que me cuentes, yo te vi hace poquito en Microteatro, una obra que estaba en los controles y en el coso estuvo Lala, y estuviste haciendo una microobra hermosa.
1: Con Sergio Valdano,
0: sí.
1: Que es un actorazo, un capo cómico de Rosario, y nada, aprendí un montón de él, pero fue muy divertido trabajar con él aparte
0: estuvieron,
1: me sorprendía todo el tiempo.
0: Estuvieron un mes entero en Microteatro, con esta modalidad que tiene Microteatro, que siempre también visitamos. Y bueno, y el otro día me fui acá a La Morada, ¿no?
1: Sí.
0: Hermoso, que me encanta ese lugar.
1: ¿Viste que es un chiche? Me encanta.
0: A mí me encanta, tiene magia ese lugar.
1: Sí, totalmente.
0: Y vimos, contame ahora, ¿qué fui a ver? ¿Cómo se llama la obra? ¿Quién la escribió? ¿Y cómo llegaste ahí?
1: La obra se llama Nueve. Está escrita por Tadeo Pettinari, y Tadeo es rosarino, pero muy jovencito, a los 18 años, se fue al exterior y volvió con muchas ganas y decidido a hacer una obra en su Rosario. Y Marta Dué, que es quien hace la parte artística de objetos visibles, invisibles y asistencia de dirección, le dijo que podía hacerla yo, y texto, y enseguida me enganché porque había códigos en común de humor. Me gustó la obra, hacía mucho que no leía una obra que me divirtiera tanto, más siendo unipersonal, es muy difícil encontrar unipersonales.
0: Y eso que ella te encontró a vos, porque bueno, creo que eras una de las pocas que lo podía hacer, porque es excepcional el trabajo que haces. Yo digo, ¿cómo lográs que uno vea a personas que no están? Es impresionante.
1: Y eso fue trabajado también con Marta, con el cuerpo del otro, registrando con la sensibilidad del tacto el cuerpo del otro y que quede incorporado en mi cuerpo y después poder hacerlo en el aire. Y fue trabajado mucho, la verdad que fue igual que los objetos, ¿viste? Porque la gente lo tiene que ver al objeto, tiene que ver que se agarra una jarra de verdad.
0: Obvio.
1: Y cuando se trabaja así, tenés que lograr que la gente lo vea, porque si no, no sirve.
0: Obvio. Hay que imaginarse todo y ni siquiera se lo imagina, uno lo ve.
1: Claro, el tema es que ni siquiera pueda pensarlo.
0: No te dé tiempo a pensarlo además. Lo ves.
1: Claro.
0: Y además te veo muy bien físicamente.
1: Ay, pero muchas gracias.
0: Y con agilidad.
1: Y pero sabes, el entrenamiento hace desde febrero que estamos ensayando. 3 días a la semana, 4 horas, mal. Y aparte haciendo a la vez microteatro, o sea, el entrenamiento físico está. Te adelgacé como 5 kilos más o menos.
0: Que es muchísimo. Bueno, contame, ¿cuántas funciones quedan? y qué, dónde se da, día, horario, contame todo para que la gente se pueda acercar y disfrutar de una obra hermosa.
1: En principio queda el viernes 12 a las 21 horas y el domingo 14 a las 19:30 horas en La Morada, que es San Martín 771, planta alta, que sería la peatonal San Martín.
0: Sí. Está en diagonal a la radio nuestra, en diagonal.
1: Claro, mira, ahí al toque. Sí. Y bueno, en principio sería eso, y después la idea es seguir julio también.
0: Qué lindo. ¿La semana pasada fue viernes y domingo también?
1: Fue viernes y domingo.
0: Perfecto, buenísimo.
1: Y dice el domingo la lluvia, y la gente fue igual.
0: Fuimos igual y volvimos todos mojados.
1: Sí, pero mojados, pero felices.
0: Felices. Yo iba yo fui de ahí a Barrio Martín caminando. No había taxi, no había nadie. Fui caminando con piloto. Me mojé entera las zapatillas, nada más. Pero pero disfruté la naturaleza y me iba riendo.
1: Ay, qué hermoso caminar bajo la lluvia, me encanta.
0: Así que la verdad que me encantó. Es una obra que hay un juego de emociones permanente, que es un sub y baja de emociones muy lindo. No vamos a spoilear nada, pero
1: sí, sí que es una comedia emocional.
0: Totalmente emocional.
1: Sí. Hermoso. Sí, sí. Y está buenísimo que le llegue a la gente y que el trabajo que hicimos les guste. Hay igual se siente, ¿viste? Se siente que la gente conecta.
0: Totalmente, totalmente, muchísimo. Y además, personajes muy, muy, muy reales, muy, muy, muy real todo.
1: Sí, es una obra actual, es una obra muy cercana, digamos.
0: Es muy cercana y es la verdad que es muy sentida porque tiene de todo. Te reís, te emocionaste, bueno, es buenísima. Y tu actuación, te vuelvo a decir, te lo repito porque me fui muy entusiasmado, se lo dije a Caro, que también le mandamos un saludo muy grande, porque Caro también está
1: ahí. A Caro Díaz, que hace producción.
0: Sí, y a Carito, y le mandé una devolución el otro día y le dije todo lo que me parecía, y bueno, y creo que mi mejor regalo de agradecimiento a eso fue mandarle las fotos.
1: Ay, sí. Qué bueno, y los videitos, me encantó.
0: Bueno, entonces repetimos.
1: Sí.
0: Mientras yo repito, vos me vas corrigiendo y me decís si querés decir algo más. Entonces, esta Dale. Semana tenemos viernes y domingo.
1: Sí.
0: El domingo es a las 19 horas.
1: A que aprovechen el fin de semana largo.
0: Claro, porque el domingo, el
1: y
0: lunes.
1: Y que vengan a ver teatro, porque lo que pasó el domingo pasado fue que gente de afuera de Rosario vio la cartelera y se metió en el teatro a ver gente que no es de Rosario.
0: Claro.
1: Ahora viene la gente que no es de Rosario, tienen que venir los rosarinos, no me vas a decir.
0: Obvio, aparte divina la hora. El viernes no sé el horario bien, ¿los viernes es?
1: Los viernes 21 horas.
0: Bien, y este domingo, a pesar que es feriado, mantenemos las 19 horas.
1: 19:30 horas.
0: 19:30 horas.
1: Sí.
0: Bueno, ¿querés decir algo más? ¿Qué le dirías a la gente para que vaya? Al rosarino y al no rosarino, ¿qué le dirías para que vaya? ¿Cómo lo seducís? En dos palabras.
1: Le digo, escúchame una cosa. Vení a ver que tengo un testimonio para darte. Terrible. Ay, me duele lo intestino.
0: Hermoso.
1: Eso solo puede decir Graciana. Bueno, No tiene muchas luces, Graciana, al principio.
0: Bueno, pero tiene un corazón grande. Al final tiene un corazón grande.
1: Sí, es verdad.
0: Bueno, Sil, te mando...

0: Me bueno, quedo con lo escúchame, que tengo y no, no voy cosa, por más.
1: No es ni cosa buena ni mala, sino lo que hacemos con lo que nos dan, ¿qué hacemos?
0: Sí.
1: ¿Cómo lo vamos moldeando? Bueno. Te mando un beso grande.
0: Y un gracias, abrazo grande y muchas gracias por estar siempre con los actores de Rosario apoyándonos y sacándonos fotos y estar presente. Para nosotros es muy importante.
1: Te mando un beso grande y pasada lindo. Y gracias.
0: Un abrazo.
1: Gracias por tu talento y por ser tan buena persona. Gracias.
0: No, gracias, gracias.
1: Bueno, cerramos este momento del programa con una nota maravillosa, con una gran actriz. No se lo pierdan. Vayan el viernes a las 9 o vayan el domingo a las 7 y media, 19:30. Es un lugar hermoso, La Morada. Es un teatro que está acá, San Martín y Córdoba. Vayan, disfruten. Porque realmente se van a ir con una sonrisa y con mucha emoción de esta obra maravillosa 9 que se da en este lugar con una actriz de primer nivel como es Sil Santandrea.
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0: Bueno, nos metemos en el mundo del rugby. 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
0: Bueno, Chinito querido, ¿cómo te va?
2: ¿Qué tal? Muy buenas noches, ¿cómo están ustedes?
0: Bien, muy bien, estamos acá en el programa. Hoy estuvimos un ratito en la sede donde estuvo Hernán Albano hablando de inteligencia artificial, que fue el creador de la canción de los 21 años Mundo Yo, que lo hizo con inteligencia artificial.
2: Sí, señor, sí. Así señor, una, bueno, una autoridad para hablar de inteligencia artificial. ¿Era él o era alguien creado con inteligencia artificial?
0: Yo creo que era él, pero lo vi tan bien vestido que no sé si era él, ¿eh?
2: Bueno.
0: Para mí era, ¿cómo se llama esto? ¿Holograma?
2: Un holograma, claro. Sí. Un holograma. Bueno. Un holograma del señor Albano. Bueno,
0: está bien. Bueno, le mandamos un abrazo grande, que fue muchos años, fue columnista de equitación de nuestro programa.
2: Por supuesto.
0: Un gran amigo. Bueno, Patito,
2: mucha información para brindar en lo que es el rugby, ¿sí? De nuestro club, el rugby de la región, con un fin de semana con varias novedades, ¿sí?
0: Tengo abiertos los juveniles. Tengo abiertos los juveniles, si querés empezar por ahí.
2: Por supuesto. Bueno, vamos con los resultados de los juveniles, si querés.
0: Dale. Vamos con la M15.
2: ¿Eh? Sí, señor.
0: Te cuento, vamos con el resultado de jockey, ¿verdad?
2: Bueno, sí, a lo mejor para no estar leyendo todos los resultados de todos los equipos, si lo hacemos un poco más breve, ya que tenemos mucha información.
0: Bueno, justo el que no encuentro es el del jockey, en M15.
2: Bueno, no hay problema. Puede ser que no haya habido partido y que haya estado postergado en M15.
0: No, se ve que no hubo partido. Vamos con la M16.
2: Sí, señor.
0: Donde tenemos... uno piensa que es más rápido y es más lento, porque no lo encuentro yo que en ningún lado. Capaz que no jugaron tampoco la M16.
2: Puede ser que M15 y M16 no hayan tenido fecha este fin de semana, porque a lo mejor los contrincantes no estaban o no se presentaron.
0: Bien, por lo pronto te voy a decir que en la M17 el Jockey Club de Rosario cayó en manos de Duendes como visitante por 28-12 en la M17.
2: Exactamente, Patito. Y vamos a la M19, si querés.
0: Sí, señor. Sí, señor. Yo no sé qué pasó con Jockey este fin de semana, porque no lo encuentro en ningún lado, M19 reserva.
2: En la M19, por ejemplo, bien, ahí tenés que uno de los equipos de Jockey, el Jockey Primera, que se llama,
0: sí,
2: tenía que jugar contra Gimnasia y Esgrima de Pergamino, pero ese partido fue postergado, seguramente no se ha podido presentar.
0: Perfecto, sí, está postergado ese partido, exactamente. Gimnasia de Pergamino.
2: Pero sí, la Jockey Club Reserva A y el Jockey Club Reserva B, ambos jugaron.
0: Bueno, tengo Jockey Club de Rosario 70, Club Atlético Provincial Reserva 7.
2: Sí, señor.
0: Y el Jockey Club B Reserva 19 le ganó a Car BR.
2: El club Atlético del Rosario, también bien. Bien. Sí, de reserva, exactamente.
0: Bien. Tal cual. Bueno, contame, y pasamos al plantel superior. ¿Me contás vos qué pasó?
2: Vamos al plantel superior. Si querés, vamos primero con los resultados de la fecha del torneo regional del litoral, en este caso no del interior, como hubo fecha el fin de semana pasado, sino que se retomó el torneo regional del litoral. Y tuvimos distintos y varios resultados. Primero se enfrentaron el Santa Fe Rugby contra el CRAI, ¿sí? Que sí, obviamente es un clásico santafesino, pero el Santa Fe Rugby ganó 31-27 ese clásico, con festejos que han salido en todas las redes, Pato. Sí. Unos festejos impresionantes por haber ganado el clásico. Gimnasia y Grima de Rosario, en su cancha, en la Bomberita del Parque, derrotó a Jockey Club de Venado Tuerto 35-26.
0: Sí, señor.
2: El Paraná Rowing en Grandfield derrotó a Olresian por 40-34.
0: Bien.
2: ¿Sí? Duendes venció a Universitario, el otro clásico del barrio Las Delicias, 38-17. Y nuestra primera división, que viajó de hecho a Paraná a enfrentar al Club Estudiantes de Paraná, que es que va puntero en este torneo regional del litoral, cayó derrotado 22-17. Metiéndonos un poquito en lo que fue el partido, Pato, lamentablemente otro partido que se nos escapó muy, pero muy al final, visto considerando que Estudiantes de Paraná arrancó con todo, arrancó bien parado en el partido, pero poco a poco el Jockey Club fue equiparando el juego, y de hecho en cierto momento, fin del primer tiempo, principio del segundo tiempo, pasó a liderar en el marcador con mucha autoridad, tuvo una o dos oportunidades de aumentar la diferencia para llevarse el partido. La verdad que estaba muy, pero muy bien plantado, y bueno, son esas cosas que nos están pasando últimamente, que en los últimos minutos el último que pega es el equipo rival y se termina llevando un partido que te diría que a veces el rival que se lleva los puntos no es el que más juego generó ni el que más intenciones de juego tuvo, pero bueno, están así las cosas, así que bueno, como
0: igual ahí sacamos un punto, ¿no?
2: ¿Cómo, perdón?
0: Sacó un puntito de Jockey, ¿o no?
2: Sí. Sacó punto por perder por menos de 7. Sacó un punto. Y si querés, ahora nos metemos...
0: ¿Ganaron todos los locales? ¿Ganaron todos los locales en esta jornada, por lo que veo acá?
2: ¿Cómo?
0: ¿Ganaron todos los locales?
2: ¿No entiendo?
0: ¿Ganaron todos los locales en esta jornada?
2: Ganaron todos los locales, creo. Sí.
0: Bien.
2: Sí.
0: Bueno, ¿querés que vayamos a la tabla de posiciones? ¿A eso te refieres?
2: Vamos a la tabla de posiciones, a ver.
0: Bueno, esta es la Copa Macro. El puntero es Club Atlético Estudiantes.
2: Estudiantes de Paraná, sí, señor. Sí. Se llevan jugadas ya 7 fechas, ¿no? De este torneo.
0: Partido, 7 partidos jugados, 26 puntos.
2: Sí, señor.
0: El segundo lugar con 25. Mirá cómo viene, 26, 25, 24.
2: Sí, señor.
0: Bien, Estudiantes 26, Duendes.
2: Sí, señor.
0: 25.
2: Bien.
0: Santa Fe Rugby.
2: Sí, señor.
0: 24.
2: Sí, muy pegaditos. Muy pegaditos.
0: El CRAI, 22.
2: Que quedó allí relegado porque Santa Fe Rugby le ganó el clásico, ¿no?
0: Claro, y lo pasó.
2: Y lo pasó.
0: Bien. Después tenemos a Gimnasia y Grima con 20.
2: Bien.
0: Y ahora Paraná, con 15.
2: Paraná Rowing es el que sigue.
0: Sí, Paraná Rowing y Jockey tienen 15.
2: Sí, señor. Correcto.
0: Bien. Club Universitario tiene 12. Después tenemos Jockey y Venado Tuerto, 12. Y Olresian, 12. Vamos a pensar un poquito. Jockey tendría que acercarse entre los 4 primeros, ¿verdad? Faltan muchos partidos. Faltan muchos partidos y estaría en este momento a 7 puntos de quién sería el que está entrando cuarto hoy, que es precisamente el CRAI con 22 puntos, ¿no?
2: Exactamente. Y a 9 del tercero, exactamente.
0: Sí, señor.
2: Pensemos, Patito, que van, como te dije, 7 partidos jugados.
0: Sí.
2: Y faltan recién 2 para que termine la primera rueda.
0: Claro, porque en total son 18 fechas, ¿no?
2: ¿Cómo?
0: Son, yo por lo que veo acá, son 2, 4, 6, 8, 10 equipos, ¿verdad?
2: 10 equipos.
0: Son 18 fechas.
2: Exactamente. Así que bueno, estamos igual, Pato, a 11 puntos, a llevarse 5 puntos con un punto bonus el ganador. La verdad que estamos casi a 2 partidos del puntero. Sí, bien. A 2 partidos del puntero. O sea que no es tanta la diferencia por la cantidad de partidos que faltan. Muchos equipos se han ganado entre sí, cosa que nos ha beneficiado un poco, y nadie se ha escapado definitivamente ni nada por el estilo. Y una cosa muy, pero muy importante, y ya metiéndonos en lo que viene este fin de semana, Pato. Este fin de semana, en las 4 hectáreas, se viene el clásico.
0: ¡Apa!
2: Se viene el clásico, qué vamos a recibir a Duende.
0: Qué importante la victoria.
2: En las cuatro divisiones, sí, primera, reserva, pre-A y pre-B. Así que bueno, nada, se viene un partido muy, pero muy importante, hasta para descontar puntos, Pato.
0: Un clásico nos ha venido muy favorable en los últimos enfrentamientos, ¿no?
2: Claro, claro, pero por eso, el jockey en estos últimos 2 años ha sido arrollador. Recordemos que es el bicampeón del torneo regional del litoral. Y bueno, nada, una buena racha, una buena temporada. Obviamente, y por ciertas circunstancias que son de público conocimiento, este año no empezamos con el pie derecho, pero ya el equipo va retomando la senda, ya ha ganado algunos partidos, ha demostrado la mejora en las líneas de juego, y a su vez también con el beneficio, y ya nos vamos a meter en el capítulo capibaras, dentro de muy poquito ya termina el torneo del Super Rugby América, y todos los jugadores del Jockey Club que forman parte de esta franquicia van a volver para jugar en la primera división. Así que, bueno, nada, muy pero muy importante esto, muy pero muy importante el partido que nos ocupa este fin de semana, en las 4 hectáreas. Así que, bueno, más que todo, un incentivo para ir a ver rugby este fin de semana a las 4 hectáreas, para ir a alentar a los 4 equipos de mayores. Y bueno, y a tratar de lograr un muy buen resultado, que nos lleve un escalón más, que nos acerque un poquito más a los de arriba, y que nos haga subir un poquito en tanto en el juego como en la obtención de los resultados, que por ahí, como te digo, a veces, e independientemente de lo bien que se juegue, no se están dando.
0: Bueno, buenísimo. ¿Me querés contar para cerrar lo de capibaras?
2: Por supuesto. Y después, lo que decíamos, el Super Rugby América ya está llegando a su fin, ¿sí? Ya están clasificados, dijimos, los 4 equipos para las semifinales. Han clasificado los 4 equipos, las 4 franquicias argentinas. Recordemos que esto se juega con franquicias de Chile, Uruguay, Paraguay, Brasil. Y bueno, nada, han por su nivel y el desarrollo, han clasificado las 4 franquicias argentinas. Y por los resultados que se dieron, los locales van a ser Dogos de Córdoba, en Córdoba, y Pampas de la Urba, de Buenos Aires, en Buenos Aires. Dogos va a enfrentar a Tarucas, el equipo de la franquicia de Tucumán, y Pampas, esto va a ser en cancha de Córdoba Athletic en la ciudad de Córdoba, y Pampas va a enfrentar a Capibaras, esto va a ser en el CASI, ¿sí?, en la Catedral del Rugby. Va a ser este viernes.
0: Qué lindo,
2: ¿sí?
0: Córdoba, Tucumán, Buenos Aires y Rosario, ¿no?
2: Exactamente, exactamente. De hecho, para todos los que quieran seguir a Capibaras, está la, creo que le llaman la Capineta, va a haber unos ómnibus que van a estar saliendo el viernes al mediodía, ¿sí?, desde el hipódromo, desde la Casa Capibaras, para llevar a los hinchas que quieran ir. Creo que el costo es de 50.000 pesos, e incluye el viaje de ida y vuelta, una vianda, la entrada y todo, para ir hasta Buenos Aires a alentar a Capibaras en esta importante semifinal, en la cual tiene chances de quedarse con los puntos, Pato. Es una semifinal que bueno, que la vamos a seguir de cerca, porque Capibaras está bastante bien posicionado como para poder dar el zarpazo y quedarse con esta semifinal, y después, bueno, obviamente, enfrentar al ganador de la otra semi.
0: Tengo una pregunta. En estos partidos con este nivel, y teniendo en cuenta que representan regiones, ¿no? ¿Influye mucho la localía?
2: Y ya de por sí influye el tema del viaje. O sea, ya el tema de tener que viajar un día antes, en un lugar extraño que no es tu cancha, tu casa y todo demás, influye. También, obviamente, el público. Tucumán, por ejemplo, se caracteriza mucho por eso, porque en todos los partidos que ha jugado Tarucas de local han llenado la cancha a full. Y a Capibaras le pasó algo bastante parecido. En casi todos los partidos que jugó Capibaras de local ha asistido mucho público. No así en Córdoba, que en algunos partidos ha tenido mucha asistencia, pero en otros no tanta. Obviamente, siendo estas semifinales, la cancha va a estar llena y seguramente los locales son los que van a tener la gran mayoría de los fanáticos. Pero bueno, nada, está la posibilidad que se ofrece de viajar a ver capibaras sin tener que manejar y todo demás. Es una linda posibilidad para ver un partido excelente que obviamente también va a ir por una señal de televisión y se va a transmitir en directo.
0: Bueno, buenísimo, Chino querido. Bueno, nos vamos a reencontrar el miércoles que viene, si te parece bien.
2: Sí, por supuesto. Así que desde las 11 de la mañana en 4 hectáreas este sábado, para todos los que quieran ver muy buen rugby, para todos los que quieran alentar a nuestro plantel superior contra el clásico rival Duendes Rugby, se pueden dar cita por el club, comer cosas ricas. El club está muy lindo, las 4 hectáreas están cada vez más lindas, y la verdad que es un partido, o son 4 partidos muy pero muy buenos como para ver. El que quiere hacer el fin de semana completo se puede ir el viernes también a Buenos Aires a ver a Capibara, o acomodarse en un buen sillón y verlo por televisión. Y bueno, y nada, y seguramente el miércoles que viene vamos a estar con toda la información de todos estos resultados, tanto de los equipos de jockey en el plantel superior, también vamos a acompañar a los juveniles con sus resultados del fin de semana, y obviamente con los comentarios de esta semifinal del Super Rugby Américas que se las trae.
0: Buenísimo, Chino querido, te mando un gran abrazo.
2: Listo, Pato, muchas gracias, buen fin de semana para todos y nos vemos la semana que viene.
0: Un abrazo grande, gracias, Chino querido. Bueno, nos acompañó el Chino Collins en este momento del rugby, como siempre, y además estas empresas que junto a la gente de Leña nos acompañan siempre en este momento especial del rugby en Mundo Jockey.
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0: Bueno. Que se nos viene un fin de semana hermoso con un montón de actividades en el club, como les conté al principio del programa, con un torneo de golf del grupo San Cristóbal, que va a ser su entrega de premios el sábado tipo 19 horas. Pero en el mundo del polo hay una actividad hermosa. Porque se va a estar jugando el tradicional Día de la Bandera, Copa Día de la Bandera. Copa Día de la Bandera, por supuesto auspiciado por la Asociación Argentina de Polo, que también va a transmitir ESPN, 11 jueves, 12 viernes, 13 sábado, 14 domingo. Les cuento, el jueves van a estar jugando Los Sauces contra La Rinconada o Capi Freeway a las 15 horas en Cancha 2. El viernes 12 de junio, Jockey Club La Familie contra Jockey Club Marbet a las 13 horas en Cancha 2. Los Sauces versus La Fe a las 15 horas en Cancha 2. El sábado, Jockey Club La Familie versus La Fe, esto va a ser a las 13 horas de Cancha 1. Jockey Club Marbet contra La Rinconada o Capi Freeway, 13 horas en Cancha 1. Y el domingo va a ser la final de la Copa General Francisco Vélez, que se va a estar dando a las 12:30 en la Cancha 2. Y la final, Copa Día de la Bandera, se va a estar dando a las 15 horas en Cancha 1. Esto es un torneo hermoso, Día de la Bandera, con además un evento maravilloso, porque quiero contarles que además va a haber de todo en este evento maravilloso del mundo del polo. No te lo podés perder, es una copa tradicional y con un evento hermoso, porque también vamos a estar con un after que se va a estar dando el día sábado, un after, va a haber DJ, va a haber música en vivo, no te lo podés perder, es un evento maravilloso que nos trae el mundo del polo de Jockey Club de Rosario, así que lindo para disfrutar mañana, pasado, el sábado y el domingo, con entrega de premios el día domingo. Bueno, vamos con el rol de cierre del programa y les cuento alguna cosita más.
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Bueno, y quiero decirles que en este after de Polo, el 13 de junio, a las 18 horas va a comenzar el Sunset con Gonza Escapini. 18 horas, Sunset con Gonza Escapini. A las 20 horas va a haber una banda invitada que son los Marios, como siempre, como casi siempre. Y a las 21 horas hay un DJ set que es Nico Casals. Repito, 18 horas Sunset Gonza Escapini, 20 horas la banda invitada de los Marios, 21 horas DJ set Nico Casals. Y hay un montón de sponsors, voy a nombrar algunos: Chevromax, Macro, Estela Artois, Valenciana, Escorihuela Gascón, Albolo, Abra, BTM, La Familier, Marbet, Labrato, bueno, Mundo Jockey, Flash, un montón de invitados. Esta es la música que acompaña un evento maravilloso que está muy bien presentado. Lo pueden encontrar en las redes del club, donde van a encontrar la imagen de todas estas cosas divinas que se va a estar dando. Quiero ver si puedo decirles bien a unos sponsors que no me gustaría no nombrarlos, porque ya que nombré algunos, y aparte nombré a Mundo Jockey. A ver, ahora sí. Bueno, les cuento. Bueno, ya les dije, Chevromax, Macro, Estela Artois. Tenemos a Royal, tenemos a Valenciana, tenemos a Yemari, a La Familier, a Escarigüela Gascón, a Marbet, al Bolo. Ayer estuve en el Bolo, muy lindo lugar, al Bolo Fisherton, Labrato, CGL Emergencias, Abra Fisherton, Power 8, Jazz Horse, tenemos BTM, Mundo Jockey, Flash, Miguel Acuña y Tomate un Mate. Bueno, un montón de empresas que auspician un momento tan lindo como va a vivir el Polo este fin de semana hermoso, con esto que es hermoso, ¿no? El sábado, 18 horas, Sunset Gonza Escapini, 20 horas banda invitada, los Marios, 21 horas DJ set Nico Casals, con todos estos sponsors, y el día domingo con la premiación de la Copa Día de la Bandera. Bueno, nos vamos. ¿Qué hora es? Nos vamos. Nos quedaron muchas cosas pendientes, pero ya se las vamos a dar en los próximos programas. Bueno, nos reencontramos el próximo miércoles de 20 a 22 por Fisherton Radio 89.5 en nuestro programa Mundo Jockey. Pasá un lindo jueves, pasá un lindo viernes, pasá un hermoso fin de semana, un hermoso lunes feriado, y nos vamos a reencontrar el próximo miércoles a partir de las 20 horas en nuestro programa. Bailar en la vida, pasará lindo. Muy buenas noches para todos.

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Hola, hola, ¿qué tal? ¿Cómo les va? Buen comienzo de jueves. Ahí estaba subiendo la historia en Instagram. ¿Vieron el video que subí anoche en Instagram? Ya a las 12 de la noche, 11 de junio, arranca, señores, la Copa del Mundo 2026. Tenemos un montón de información, por supuesto, no vamos a dejar todo lo que atañe. Hoy me vine con todos los brillos, tengo la camiseta puesta, la camiseta oficial, gracias Sport 78, gracias digitalsport.com.ar que me mandó la camiseta oficial con la cual bailé el himno del Mundial en la voz de Shakira, acompañado de un cantante que se llama el artista africano número uno con repercusión nacional. Bueno, ese himno que está buenísimo, que se llama Dai Dai, que es una terminología que viene del italiano, que significa dale, dale, vamos, vamos, let's go, let's go. Es una arenga absoluta. Bueno, habla además de esfuerzo, de resiliencia, bueno, todo eso que enseña el fútbol y sobre todo, bueno, para aquellos que también han demostrado con su carrera, que están representando ahora a los distintos países del mundo siendo parte de las selecciones. Así que un beso muy grande a la selección argentina, que si bien hoy no va a jugar, bueno, ya empieza la adrenalina a full porque hoy arranca el Mundial. 2:30 de la tarde, prepárense, post almuerzo o si todavía no almorzaron, bueno, ahí arranca la fiesta, la celebración, porque a las 4 de la tarde se debuta en cancha. México es uno de los partidos que, además de ser anfitrión, en México va a darse comienzo. Tengo todo en primicia, porque si bien recién yo les hablaba, por ejemplo, del tema que bailé en Instagram, no se lo pierdan porque hice un reel. Chicos, me dejé llevar por la alegría del tema, pero bailé para inyectarles a ustedes también mucha buena vibra, para que se pongan a bailar conmigo, que me digan que están bailando también al mismo ritmo. Como les digo, estoy con la camiseta del Mundial, con un shortcito de Adidas, muy top de raso, divino, divino. Ese no es el que tiene el oficial en la cancha, pero la camiseta sí, es la de Adidas, que se puede conseguir, como les digo, vayan a cualquier local de Sport 78 o la compran online en digitalsport.com.ar, tu primer shopping online, y ahí así tienen la camiseta para alentar oficialmente a la selección. Es una maravilla, además no sabes lo que es la tela, bueno, bien de Adidas, y además toda es impecable, impecable, me encantó. También me encantó la de, ¿cómo se llama? Con la que juegan Machete M. A ver, voy a entrar a Digital Sport. La azul oscura, que tiene unos dibujos divinos. La verdad que se han inspirado. La celeste y blanca, que es la que yo tengo puesta con los logos. Además, los bibetes en el cuello. La verdad que una maravilla el buen gusto que han tenido a la hora de diseñar la camiseta oficial argentina. Es hermosa, es hermosa. En un momento hasta entré tanto en calor que me até un nudo en la cintura con la camiseta. Pero divina, queda ajustadita además porque sepan que hay de hombre, de mujer y versión niño también. Todo. Yo tengo, por supuesto, la de chica. La camiseta alternativa, esa era la palabra que no me sale. La alternativa es preciosa también. Es azul bien oscuro, marino, azul noche, como está ahora, re de noche. Y tiene unos vivos celestes, un dibujo. La verdad, es como que hay moda en el fútbol también. Hay muy buen gusto estético. Bueno, y bueno, Adidas, que es la marca que viste a nuestro seleccionado, se caracteriza por eso también, ¿no? Últimamente incluso todo el trabajo, eso, en lo que tiene que ver, yo que soy una esteta absoluta,
me gusta todo lo bello, todo lo lindo. Bueno, y rige para todo, todo, desde un cielo divino. Saqué una foto ayer de la hojarasca, que después la voy a subir en historia y se las voy a compartir. De todas las hojas de otoño con todos colores mezclados. ¿Quién dijo que el otoño es feo? Es una belleza, una postal. Pero así apunté al lado del cordón, a la calle, una postal. Divino. Bueno, así, con toda la vibra, con toda la energía bien arriba, vamos a arrancar. Yo estoy armando todo. We're gonna sleep tonight. Mi cuenta es Marifé Toscani. Lo puse primero al baile, anclado. Síganlo hasta el final porque está buenísimo. Son, creo que, casi 2 minutos de baile del tema de Shakira, que dura 3 y pico. Pero me dejé llevar. Me dejé llevar. Y quiero que ustedes también hagan lo mismo, porque recuerden que bailar sana.

0: Ya les doy los datos del tiempo, me está verificando que no sea robot. No soy robot, tampoco soy Playmobil, miren cómo me muevo al son del tema.
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0: Bueno, así les va el Servicio Meteorológico Nacional. La verdad que me tienen recontracansada. Porque sobre que van, dan información, que la pifian a cuatro manos. Y también cuesta entrar. A ver, inviertan en tecnología. Esto le corresponde al Estado ausente que no quiere invertir. El Servicio Meteorológico Nacional estamos hablando. De terror, no puedo entrar, imposible entrar en la página. Penoso. Bueno, vamos a la temperatura que la consigo acá por otro lado, porque acá tenemos como la camiseta alternativa, acá la info alternativa. Ya la espera ha sido demasiada oportunidad para que el Servicio Meteorológico Nacional, en cuanto a su website, obviamente yo siempre estoy hablando del online, funcione, no lo hace. 12 grados con 2 décimos es la temperatura que tenemos hoy jueves 11 de junio. El cielo está cubierto, hay neblina, atención, hay neblina y la visibilidad está reducida a 8 kilómetros, manejen con más cautela de la habitual. La presión 1015.3 hectopascales, la humedad casi toda, 97%, el viento muy tranqui, no se percibe prácticamente, sopla a 6 kilómetros por hora del sur. Vamos a tener neblina en el transcurso de la mañana, algo nublado, va a haber solcito hoy y una máxima de 17 grados, un grado más de lo que veníamos teniendo en las últimas jornadas, así que va a estar muy lindo, no va a ser mucho frío y vamos a tener solcito hoy. Bien, bueno, después les tiro el dato de a qué hora va a salir Febo, vamos a ver por dónde está acá, bueno. Me falta el dato, simplemente eso, contarles a qué hora va a salir el sol y a qué hora se va a esconder. Bueno, datos del tiempo, entonces, excepto eso, ¿todo cubierto? ¿Sí? Bueno, arrancamos con todo, con toda energía. Hoy es jueves, señores, además el jueves es un día que, como siempre les digo, es un día querido, sino que es un día que gusta. Así que hoy más aún. Vamos a dejar los problemas hoy a un lado. Los guardamos en una cajita por un día. Así reina la alegría y la distensión. Ni me imagino lo que va a ser el día 16 cuando juegue el seleccionado argentino. Pero todavía para eso falta. Va a ser la semana que viene. Vamos un día a la vez, como siempre. Bienvenidos. Esto es Key de nuevo. El informativo de primera mañana que se erige como el favorito en Rosario y en toda la región de 7 a 8 por Radio Fisherton. Yo soy Marifé Toscani, sean todos bienvenidos. Welcome everybody.
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¿Cómo cotiza el dólar? Recordemos que ayer estaban emparentados tanto el oficial como el blue, bien arriba en 1460. Bueno, el dólar oficial bajó ayer y terminó cotizando 1455 pesos. Como les dije, estaban empatados el oficial y el blue en 1460, pero sí ahora hay variaciones hoy, porque el dólar blue también cayó. Registró, de hecho, su primera baja en 9 ruedas. El blue bajó ayer miércoles 10 de junio y tuvo su primer descenso en 9 jornadas y volvió a quedar detrás del oficial, terminando en 1455, el oficial. ¿Cuánto cotiza el billete verde informal? Les cuento, bajó 10 pesitos el blue y queda en 1450. Reitero, oficial 1455, más baratito el blue, 5 pesos, 1450 pesos. Mientras, el riesgo país, el índice medido por el banco de USA, JP Morgan, superó los 500 puntos básicos. Esto, recordemos, siempre decimos, más alto es el índice, menos positivo es. Subió. Y de hecho, pasó la barrera de los 500 pesos hacia arriba, que había descendido. Ayer, el riesgo país cerró en 503 puntos básicos. El Banco Central mantuvo un ritmo fuerte de compras, pero las reservas se hundieron. La autoridad monetaria adquirió otros 121 millones de dólares y elevó el saldo comprador de junio siendo hasta ayer 10, a 750 millones de dólares. Sin embargo, las reservas retrocedieron 274 millones de dólares, afectadas ante todo por la baja del oro. El Banco Central volvió a sostener en la jornada de ayer un ritmo fuerte de compras en el mercado cambiario, pero como les dije, las reservas internacionales retomaron la baja por el impacto negativo de la cotización del metal más precioso. La autoridad monetaria adquirió ayer 121 millones de dólares en el mercado oficial. Reitero, saldo comprador de junio, 750 millones de dólares, pero no le bastó. Bueno, Adorni, esta es la noticia. Adorni, Manuel Adorni, confirmó que presentó la declaración jurada. Ayer, ¿se acuerdan que ayer en la mañana les dije? Se había dicho que antes del inicio del Mundial lo iba a presentar. Como para que después la noticia quede bastante disuadida, y tapada por lo que tiene que ver con la fiebre mundialista. Ayer presentó la declaración jurada. Yo les decía, el dibujo que deben estar haciendo ahora tanto tiempo para una información que obviamente es tan básica, nos quieren tomar de sonsos a los argentinos. ¿Saben lo que aseguró Manuel Adorni y tardó como 2 meses para decir esto? Que tenía ahorros en negro, los tenía abajo del colchón, toda esa plata la tenía abajo del colchón. Ay, la verdad que escuchar esto, por eso digo, es tragicómico, es tragicómico. El funcionario explicó que él hizo gran parte de su dinero con Bitcoin y ayer, miércoles 10, se conoció que junto con su esposa, Bettina Angeletti, habían adherido al régimen simplificado de ganancias que habilitó la ley de inocencia fiscal. Dijeron, teníamos los dólares abajo del colchón. ¿Y dos meses te llevó responder eso? Eso es lo que pusieron en la declaración jurada. La tomada de pelo más grande, la burla más
torpe, es la verdad es increíble. Es más, dijo, yo tenía todo en negro como todos los argentinos. No hables de todos los argentinos, porque todos los argentinos no están pasándola como vos, Adorni. No, hay algunos que tienen dólares, que no tienen dólares, pero no te compares con todos los argentinos, porque lejos estás de lo que es un ciudadano argentino. Muy lejos, muy, muy lejos. Años luz. El jefe de gabinete, Manuel Adorni, confirmó ayer que presentó su declaración jurada ante la Oficina Anticorrupción, explicando que gran parte de su dinero lo hizo gracias a una inversión en Bitcoin. Miren, cómo, había que explicar un poquito. Primero que tenía mucho en negro, ¿por qué no lo había dicho? yo les dije, le iba a aparecer un tío rico de no sé dónde. Bueno, que él la hizo laburando, no lo dijo de nuevo deslomando, o sea, previo a su función pública. Le iba muy bien como en el ámbito privado, y a la esposa también, que no sabemos a qué se dedicaba, porque recién ahora es coach y los trabajos que se le conocen son contrataciones vinculadas al Estado. No, por eso, digo, si nos quieren tomar de giles, les avisamos que de giles no tenemos ni medio pelo los argentinos. Entonces dijo esto, que él... gran parte del dinero con que se compró todas las propiedades y hizo todo, además, no, todavía no llegaron a hacer el dibujo de cómo justificar lo último que se había encontrado, que tenía que ver con gastos millonarios con la tarjeta de crédito. Dijo, que averigüe la justicia. Ahí ni siquiera llegó el curro, el invento o alguna justificación que nos deje ahí como diciendo, ajá, ni siquiera. Bueno, una gran inversión en Bitcoin hizo él. Dice, y obviamente dijo, así, la tenía en negro como todos los argentinos. Reitero, no te compares con todos los argentinos. En medio de la investigación por las denuncias por presunto enriquecimiento ilícito, Adorni detalló, toda la vida ahorramos, lo hicimos en negro, como todos los argentinos que tuvieron la suerte de ahorrar. Adorni aseguró que no... 2 meses para decir esta frase. Aseguró que no puso sus ahorros en la declaración jurada al inicio. Dijo, es un error que arrastro hasta hoy. Cara de víctima. Eso me equivoqué. Es un error que arrastro hasta hoy. No sé por qué no lo dije hasta 2 meses antes, que tenía plata en negro abajo del colchón y que la había hecho con Bitcoin. Bueno, les cuento el relato. En el año 2013, dijo, y sobre todo en 2014... ingresé al mundo de la criptomoneda con Bitcoin. Invertimos $200,000. Esa es la que tenía en el colchón, que recién lo supimos ayer. Invertimos $200,000 y ganamos alrededor de 300,000. Claro, ahí tenés medio palo verde, reveló. Adorni dijo que presentó toda la documentación correspondiente y que la información está en la blockchain. Y reiteró que dicha plata siempre la tuvo en negro. El funcionario confió que cometió un error al no haber hablado antes, pero puntualizó, yo voy a pagar hasta el último impuesto y la última multa. Y ratificó su inocencia. No soy chorro. Todo lo hice en el sector privado. No soy chorro. La frase de Adorni. Al ser consultado sobre por qué no dio estas explicaciones tan vagas, dijo, es que yo tenía que responder los pasos judiciales. Es muy prolijo. ¿Saben lo que pasa? Que se trabaja con mucha prolijidad en este ámbito. Dio detalles con respecto a la casa del barrio cerrado, de Indio Cuá, de las dos casas. Dijo que, bueno, había decidido, primero alquiló una, después compró otra, que la puso 100% en nombre de su esposa, Bettina
Angeletti, pero está, los dos están investigados por presunto enriquecimiento ilícito, los dos. Después, uno de los hechos que causó mayor revuelo, recordemos que fue luego de la declaración del contratista Matías Tábar, dicen que Adorni contó que se comunicó con él, dijo, y le escribí para pedirles disculpas a los argentinos, pedirnos disculpas y retirate si tenés dignidad. De hecho, bueno, escuche, acá viene el cuento de las jubiladas que le habían prestado la plata para comprar el departamento. También, recién ahora, digamos, se supo, a ver, ¿se acuerdan que se mencionaba jubiladas? Bueno, una de las propiedades que fue el departamento, uno de los departamentos de Caballito, explicó de dónde salió la plata para comprar dicho inmueble y cuál fue el rol de las jubiladas que le habrían otorgado un préstamo, las jubiladas. Pues no tienen idea, obviamente, que de haber jubilados, obviamente, que, por supuesto, y ojalá sean un montón que tienen con qué, que tienen rentas y demás. Pero vienen a hablar de que las que jubilados les prestaron plata cuando había dicho eso, bueno, las volvió a mencionar. Las jubiladas le habían dado un préstamo para adquirir la vivienda, pero explicó por qué. Dice, el departamento, pues dos meses para explicar esto, el departamento es de un amigo. Él sabía que yo tenía urgencia en mudarme. Una de las jubiladas era su mamá. Era una operación entre amigos. La madre del amigo le dijo, Adorni, ¿te querés mudar? ¿Te querés comprar esto? Yo te presto. Una hipoteca sin interés, dice, a la que le tuvimos que poner un vencimiento. Pero fue una operación entre amigos. Así que una de las jubiladas era la mamá de un amigo. Y recién nos enteramos ayer. Añadió, además, me mudo al barrio privado, a una de las propiedades de Indio Cuá. No se entendió, hijo, porque tenía la vuelta manzana con mis hijos. Bueno, y lo del otro departamento fue porque yo ya no podía vivir en el otro lugar, dice. Y aclaró, así como dijo que no era chorro, dijo, no es que empecé a comprar propiedades porque me volví loco. Y arremetió contra la prensa. Y claro, la prensa, que fue la que puso sobre el tapete todo el tema, él es de la prensa, vocero, te dijo, fueron versiones de una parte del periodismo al que no le importa la verdad y quiere llevarse puesto al presidente. Escuchar la verdad que estas declaraciones, lo que pasa que, por eso, fíjense cómo el tiempismo, ¿no? De hacerlo horas antes de que inicie el mundial, como para que esto, pues, pero no, recuerden cada una de estas frases. Fueron versiones, todo lo que ocurrió, fueron versiones de una parte del periodismo al que no le importa la verdad y que se quiere llevar puesto al presidente. Sobre sus gastos y los de la esposa, con la tarjeta de crédito, que fue lo último que saltó gracias al periodismo que investigó y la justicia también, en parte, el periodismo sobre todo fue el que empezaba a sacar a la luz todo. Recordemos que la tarjeta de crédito la hizo de plástico, de goma, chicle, porque los gastos en 2025, el año pasado, rondaban los 85 millones de pesos. Cuando le preguntaron, ¿y los gastos con la tarjeta de 85 millones de pesos? Ah, son datos privados en el marco de la ley. O sea, digo, hasta ahí no sabían que no llegaron. Ya, hasta ahí les dio. Adorni agradeció el respaldo que recibió por parte del gobierno, sobre todo de la secretaria general de la presidencia, Karina Milei. Y sí, lo blindaron, lo bancaron entre Karina, los hermanos Milei, a Adorni. Es inocente, ya viene la declaración jurada. Bueno, y respecto a Patricia Bullrich, también, fíjense, otra chicana. Estaría bueno que Patricia Bullrich
algo diga. Porque recordemos que ella fue la primera del gobierno, o sea, de adentro del gobierno, fue la primera que le exigió inmediatez para presentar la declaración jurada. Bueno, ¿qué dijo Adorni despejando dudas sobre un mal vínculo? Me llevo tan bien con Patricia que mandé a comprarle una torta porque mañana es su cumple. Tiene plata hasta para torta. Todo. Hoy, o sea, que si hoy es el cumple de Patricia Bullrich, bueno, tiene la torta que le regala Adorni. Dice, me llevo tan bien con Patricia que le mandé a comprar una torta. Ay, ay, ay. Y es más, dijo, está súper alineada con el proyecto y con el presidente. Es una cosa, escuchar estas cosas, uno dice... Bueno, finalmente se refirió a la gran polémica del día. Porque ayer se adhirió él y también Bettina Angeletti, ambos se adhirieron al régimen simplificado de ganancias que habilita la ley de inocencia fiscal. Ni mi esposa ni yo vamos a blanquear un solo dólar. Yo voy a pagar todos los impuestos, aseveró. Claro.

en Argentina. Después dijo, después de charlar con el presidente, Karina y otra gente, entendí, porque le preguntaron, ¿nunca pensó en renunciar a Adorni? Dijo, después de charlar con el presidente, Karina y otra gente, entendí que yo no podía irme. Porque si yo renunciaba siendo un tipo honesto, después iban a venir por otros. O sea, qué solidario que es para con sus compañeros del poder. Por último, explicó que eligió la fecha 10 del 6, horitas antes del inicio del Mundial, para presentar su declaración jurada, que de hecho la relacionó también con la Copa del Mundo, dijo, porque dice, me cuesta un montón de días encontrar la documentación. Pero bueno, se terminó el trabajo y se presentó. Concluyó. Le faltó decir fin. No digas más fin, Adorni, porque el único fin que te puedes poner es a tu carrera dentro del ámbito político. Yo les dije, íbamos a escuchar barbaridades, dibujos, pero la verdad que nunca... Sí, no podían inventarse grandes cosas. Por eso, recuerden, la jubilada era la mamá de un amigo, pero nos enteramos recién ahora y todo lo otro. Bueno, platita del colchón, como la gran mayoría de los argentinos, dijo. Y se adhirió a la inocencia fiscal. No soy chorro, soy honesto. Fin. Ayer se cumplió un año de la condena a Cristina Kirchner, quien saludó desde el balcón donde está cumpliendo arresto domiciliario por 6 años. Y muchísimos, sobre todo la militancia, se acercó a expresarle apoyo. La expresidente de la Nación salió a manifestar su agradecimiento a las personas que participaron de los actos en la puerta de su domicilio, ayer cumpliéndose un año de la sentencia en la causa Vialidad, y Cristina salió al balcón a saludar. Hubo varias organizaciones políticas, sociales, que realizaron diferentes actividades en la puerta del domicilio de Cristina, en también otras ciudades del país, también se movilizaron al cumplirse, como recién les decía, ya un año de la condena que recibió la expresidente y que la obliga a pasar por 6 años en prisión domiciliaria. A ver, ¿por qué no se mide todo con la misma vara? ¿Por qué no se mide todo con la misma vara? Bueno, la titular del Partido Justicialista se mostró sonriente, agradeciendo a los seguidores por la muestra de respaldo. Como les dije, hubo muchas manifestaciones en todo el país para reclamar su libertad por ser considerada víctima de una condena injusta en el marco de una persecución política. Habló su hijo y diputado nacional, Máximo Kirchner, y dijo, la quieren humillar con esa tobillera a un año de la condena de Cristina. Máximo volvió a cuestionar con dureza la situación judicial por la que está pasando la exmandataria y aseguró que el peronismo va a hacer todo lo posible para que ella pueda competir electoralmente. Y apuntó contra la justicia, denunciando un intento de proscripción. Máximo recordó que el avance judicial se produjo después de que la exmandataria anunciase su intención de competir, considerando que desde entonces diferentes sectores avanzaron de una manera descarada contra su figura. Sostuvo que las restricciones impuestas a Cristina forman parte de una maniobra política y judicial para limitar su presencia pública. La quieren humillar, afirmó, y también cuestionó el uso de la tobillera electrónica y además el régimen de visita que enfrenta Cristina, afirmando que solo puede recibir visitas durante 4 horas por semana. Y dijo, si hoy nosotros tuviéramos la oportunidad de una Cristina caminando y que no esté reducida, todo sería diferente en Argentina, planteó. Y comparó la situación judicial

judicial de la expresidente, su madre, con otros expedientes, y lo definió como la impunidad real en Argentina.

0: autorizaron la cremación de los restos del indio Solari. Se informó los últimos avances vinculados al tratamiento del cuerpo del histórico ex líder de Patricio Rey y sus redonditos de ricota, fallecido el pasado 5 de junio a sus 77 años. Padecía Parkinson. La justicia autorizó la cremación de los restos del indio Solari, que se va a realizar luego de un breve responso en el cementerio municipal de Lanús.
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Mundial 2026, la cantante colombiana cantando el himno con una letra que alienta a los jugadores a creer en sus sueños, con el objetivo que, bueno, nos llega a competir en la cancha en este Mundial que arranca hoy.

0: conocido como el gigante africano, que es una de las mayores superestrellas.
1: Sí.
0: ¿Vieron todo lo que menciona? Menciona Brasil, Uruguay, Argentina, Colombia, Estados Unidos, Inglaterra, Alemania, Francia, Sudáfrica, España, México, Japón, Corea, Países del Bajo, todo en el texto de la canción. Además a Maradona, a Pelé.

0: Dai Dai, Ico, Dale, Alias, Let's Go, en todos los idiomas. Eje, me encantó.
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0: Vamos primero con el mundo.
1: Mundo.

0: Bueno, primero vale la pena remarcar que en el mundo sigue la guerra. La verdad, esto es inconcebible. Estados Unidos lanzó ayer nuevos ataques contra Irán y se profundiza la escalada militar en Medio Oriente. Estados Unidos, sede del Mundial, y también a la par participando de una guerra, de una escalada bélica que sigue creciendo. Esta ofensiva ayer fue ordenada por Donald Trump tras los recientes enfrentamientos entre ambos países. Estamos hablando de Estados Unidos e Irán. Washington aseguró que atacó objetivos estratégicos iraníes. La tensión entre Estados Unidos e Irán volvió a escalar ayer luego de que las fuerzas del Comando Central estadounidense lanzasen bombardeos sobre el territorio iraní. La operación fue presentada por Washington como una acción no de ataque, sino de legítima defensa frente a la creciente confrontación de ambos países. Trump endureció su discurso y además advirtió públicamente que Teherán va a tener que pagar el precio por las recientes acciones contra intereses Estados Unidos en la región. Por eso respondió que la agresión fue una respuesta a una agresión que Estados Unidos, que desde Washington recibieron como injustificada y continua del régimen iraní. Ante los bombardeos estadounidenses, Trump había solicitado que este país volviese a actuar militarmente si no se alcanzaba una salida diplomática. Por eso dijo: "Ayer los golpeamos con fuerza, hoy volveremos a golpearlos con fuerza", afirmó Trump. Y la respuesta iraní, más la preocupación nacional, no tardó en llegar. Del lado de Irán denunciaron incluso que los ataques estadounidenses no fueron a puntos específicos, sino que también alcanzaron infraestructura civil de terror. Si realmente fue así, están las dos versiones. La escalada ocurre en medio de esta crisis generada por los enfrentamientos entre Irán, Estados Unidos e Israel. En este escenario que mantiene en alerta a la comunidad internacional por las consecuencias de todo tipo, todo transcurre especialmente por la situación en el Estrecho de Hormuz, que es el punto clave para el comercio mundial de hidrocarburos. Paz, por favor, de una vez por todas. Bueno, ahora sí, hablamos de mundial. Recién escuchábamos al himno de Shakira, Day Day, no se dice Day Day, algunos le dicen Day Day, en inglés no, se dice Day Day, viene del italiano. Dale, dale, vamos, vamos, vamos, vamos, vamos, vamos, a los rosarinos, a los Messi. Bueno, les cuento, esto, atención, esto es una primicia. Andrea Bocelli hoy va a cantar con David Guetta. Esto va a ser impresionante, no me lo pierdo ni por casualidad, y también ella, que es un cantante que se va a unir. ¿Escucharon esto? O sea, es un mix. Esto se va a dar en el Estadio Azteca, previo al duelo entre México y Sudáfrica, que va a ser el primer partido, el que marque el inicio del Mundial. La FIFA presentó un nuevo himno para el Mundial, que se llama DNA. ¿Sabe quién quiere decir DNA? Demos vuelta a la sigla, porque está en inglés. Es ADN, ADN en español. El título de la canción lo dice todo, porque el fútbol ha estado presente siempre, prácticamente en la vida de la gran mayoría de la gente. Entonces, ¿quiénes van a interpretar DNA o ADN en nuestro idioma? El cantante de ópera Andrea Bocelli, la cantante surcoreana Ellae, y producido todo por David Guetta, que te hace bailar hasta los que están, salta el mundo. Bueno, va a ser interpretado por primera vez este tema en la inauguración de la Copa del Mundo en el Estadio Azteca en México. Bocelli dijo que era un honor que lo hayan invitado. Va a ser un honor escucharlo, obviamente. Andrea Bocelli, por Dios, qué terrible. Además, fíjense la mezcla de mundos musicales diversos. La elegancia, la atemporalidad y la potencia vocal de Bocelli con la frescura y la energía de esta nueva estrella de K-pop Ejae y David Guetta. Música electrónica para bailar y bueno, y eso, irradiar energía y alegría por todos lados. Después van a estar Mana, Alejandro, porque son los artistas que van a cantar en México. Que yo le dije, mis tres favoritos, que son Luis Miguel, Cristian Castro y Julieta Venegas, no están. Pero van a estar Mana, Alejandro Fernández, Belinda, Los Ángeles Azules, J Balvin, no son todos de México, pero fueron convocados, Danny Ocean, Lyla Downs y la sudafricana Tyla. Van a ser parte también de la ceremonia inaugural. Va a haber un espectáculo, como les estoy mostrando, de gran diversidad. Y además va a sonar y se van a acordar de qué hay de nuevo y se van a acordar de mí, que lo estoy bailando ahí. Vean el reel, que de serio lo hice para compartir porque quiero contagiar eso. Va a sonar el tema de Shakira, que es el otro himno mundialista, Dai Dai, junto al nigeriano Burna Boy. Hoy, todo eso. Ahora les paso bien el dato. Bueno, alguna datita local vamos a dar. A ver. La semana que viene van a quedar inauguradas las obras del Monumento a la Bandera. Muy bueno, el gobierno de Santa Fe confirmó que el acto va a ser el miércoles 17, a pocos días de los festejos centrales del 20 de junio. Hay renovaciones en la fuente, en el mirador, en la sala de las banderas, los mármoles de travertino recuperados, una remodelación que había sido anunciado por Nación hace 10 años y que fue traspasada a la provincia y se hicieron cargo luego de varias postergaciones. Así que el monumento va a quedar terminado para el miércoles de la semana que viene. Es más, tengo aquí la data por si se quieren acercar, porque va a haber un corte de cintas con un acto programado para que todo el mundo pueda ir. El miércoles 17 de junio, el martes se los voy a recordar porque arrancamos, recuerden que el lunes es feriado, el martes se los voy a recordar. La cita es el miércoles 17 de junio a las 4 de la tarde. Muy bueno, las obras del Monumento a la Bandera quedarán inauguradas la semana que viene. Nueva jornada para donar ropa, calzado y accesorios. Atención, este sábado 13, este sábado, en la Plaza de Ciencias, si tienen prendas de vestir, calzado, blanco, o sea, todo lo que tiene que ver con para las camas, accesorios, todo lo que esté en buenas condiciones, por favor, nunca dar lo que sobra y lo que menos lo que esté en mal estado. Ustedes no lo van a usar, ¿por qué lo va a tener que usar otro?
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0: Quiero remarcar esto porque me parece
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0: Muy bueno, es una nueva edición de la campaña. Si no lo usás, donalo. Vieron que a veces uno tiene algo así que no lo usa demasiado. Donalo, no lo pienses dos veces. Y si lo usás y podés, y tenés dos, donalo. La actividad se va a desarrollar de 10 de la mañana a 12:30 en la Plaza de las Ciencias. Esto es Boulevard Oroño al 2400. El sábado. De 10 de la mañana a las 12 y media del mediodía, frente al ingreso al predio ferial del Parque Independencia. Así que, por favor, si no lo usan, dónenlo para dárselo a toda la gente que más necesita, que hace frío y es necesario. 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Porque evidentemente, o sea, no tienen ni ropa de abrigo ni frazadas, colchones con tajos donde los que duermen a la noche se meten como si fuese un sobre, entonces se tapan con parte del mismo colchón, de la goma espuma, se meten adentro del colchón. 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
0: A ver, hacemos el repaso. El oficial bajó 5 pesos, quedó en 1.455. El Blue retrocedió 10, quedó en 1.450. El Tarjeta se posiciona en 1.891 pesos con 50 centavos, mientras que el MEP abre hoy, como cerró ayer, cotizando 1.449 pesos con 93 centavos.
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0: Bueno, obviamente la gran noticia es que arranca la fiesta mundialista hoy, pero también vamos a hablar que tenemos por delante un feriado largo, feriado del 15 de junio. ¿Por qué? El feriado del lunes 15 corresponde al paso a la inmortalidad del general Martín Miguel de Güemes, que es una de las figuras más destacadas de la historia argentina y héroe fundamental en la lucha por la independencia. Si bien la conmemoración oficial es el 17 de junio, este año el feriado fue trasladado al lunes 15. Por eso queda sábado, domingo y lunes y tenemos un fin de semana largo por delante. Les quiero contar todo esto hoy porque mañana no voy a venir a la radio, no voy a venir a trabajar porque tengo programado un estudio, así que voy a estar internada en Sanatorio Centro. Muchas gracias por toda la atención. 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Va a salir todo bien, así que nos vamos a encontrar de nuevo el martes. Es una intervención como control preventivo que debo hacerme a cargo del doctor Guille Carnevale. Así que, bueno, el martes nos vamos a volver a encontrar. Pero bueno, no les quería dejar de recordar como buena noticia que viene un fin de semana largo para descansar y quienes puedan viajar. Tengo amigos que se hacen escapadas, así que bueno, buen viaje, disfruten todos los que puedan.
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0: De los 12 grados que tenemos, vamos a pasar a 17 y va a haber solcito hoy a la tarde. Hermoso, divino. Me despido. Gente, bueno, les quería decir acerca de la fiesta mundialista. A las 2:30 de la tarde ya arranca, porque a las 4 comienza el partido. A las 2:30, eso, va a cantar Bocelli con David Guetta. Bueno, va a ser fiesta, fiesta, fiesta. Así que, bueno, todos los que puedan darse ese espacio a disfrutarlo. Y si no, desde el celu ahí a buscarlo online. Bueno, me despido. Ahora sí. Y seguimos en contacto a full por Instagram. Los espero en mi cuenta, Marifé Toscani. Ahí bailando el tema de Shakira. Y después, obviamente, bailaremos el otro, el de Bocelli con David Guetta, que va a ser terrible escucharlo ahí en vivo. Bueno, hoy. Gracias por estar. Quédense con Radio Fisherton para informarse. Llega el programa de Marcelo Fernández con todo su equipo. Yo me despido, como les dije, mañana no vengo con aviso. Va a salir todo muy, muy, muy bien. Seguimos en contacto, como les dije, por las redes. Y el martes, otra vez a las 7 de la mañana, volvemos a hacer ¿Qué hay de nuevo? Chau, gracias.
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0: Exactamente la hora 8:03, la temperatura en la ciudad 12 grados, la humedad 97%, la visibilidad reducida apenas a 8 kilómetros y el viento sopla del sur a 4 kilómetros. El cielo está cubierto a esta hora. Detuvieron a dos vendedores de autos robados en el centro y les secuestraron dos rodados. Los aprehendidos son dos hombres de 37 y 43 años que cayeron a través de una entrega controlada. Las universidades y el gobierno acordaron finalmente un aumento salarial, pero se mantiene el reclamo igual por la ley de financiamiento. Nos comunicamos ahora con nuestro corresponsal en Santa Fe.
1: Gobernador de la provincia, Maximiliano Puyaro, junto al titular del CFI, Esteban Lamote, ayer lanzó en Rosario el FOGAFE, que es un fondo de garantías para avalar a empresas y emprendimientos que necesiten financiamiento para desarrollar proyectos productivos, comerciales, industriales, agropecuarios y de servicio.
2: Invertimos los recursos que ahorramos en un momento muy difícil para generar lo que es este fondo de garantías de la provincia de Santa Fe, que le permita fundamentalmente a nuestras pymes poder crecer, poder desarrollarse, poder invertir y así poder generar empleo. Son herramientas que tiene y que crea el Estado. Pero lo más importante es que ahora todos los funcionarios podamos salir a articular estas herramientas con cada uno de los santafesinos que tengan una necesidad para sus empresas, para sus startups, para cada uno de los desarrollos productivos que hay en la provincia de Santa Fe.
1: Un amigo de la casa, el secretario de Finanzas, Adriano Mandolesi, dijo que Santa Fe va a aportar 7.500 millones de pesos al fondo, una cifra que permitiría respaldar operaciones financieras por hasta 30.000 millones de pesos. También se dieron a conocer distintas líneas de financiamiento impulsadas por el CFI para pequeñas y medianas empresas. Desde Santa Fe Capital, para Radio Fisherton, informó Darío Echueri.
0: La temperatura máxima hoy va a llegar a 18 grados, se espera que tengamos sol, que veamos el sol hoy a partir de las 10 de la mañana, según mi pronóstico. Es la hora 8:07.
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0: ¿Y cómo están todos? ¿Qué dicen? ¿Cómo andan? Buen día, bienvenidos. Estamos arrancando con sentido común. Y para todos aquellos que estaban esperando el Mundial, el día llegó, finalmente llegó. Es hoy, jueves 11 de junio. Es el día en el que comienza el Mundial de Fútbol de México, Estados Unidos y Canadá. No queda prácticamente nada, horas nada más, a las 2:30 de la tarde, ya nos contará el licenciado Boreschi, a las 2:30 de la tarde la ceremonia inaugural en México, y a las 16 horas el primer partido que tiene a esa selección como protagonista. Bueno, han pasado cosas ayer, varias cosas, muchas cosas pasaron. Y las vamos a repasar todas aquí en Consentido Común. Nos pueden escuchar a través del sistema tradicional de radio, por aire, también por todas las posibilidades que ofrece internet para escuchar el audio, y también la cuestión audiovisual a través de YouTube. Pueden hacerlo por el canal Fisherton Plus o Radio Fisherton, cualquiera de los dos canales de YouTube permiten ver el programa a vivo. Bueno, bienvenida Viviana.
1: Buen día, ¿cómo estás?
0: Bienvenido Tomás.
2: Hola Marcelo, buen día, ¿cómo te va?
0: Buen día, ¿cómo están ustedes? ¿Bien?
1: Todo bien, por fin.
2: Muy bien.
1: Por fin.
0: Llegó, ¿lo estabas esperando vos?
1: A mí me parece que
0: estabas esperando, pero otro día no dijiste, te fuiste a dormir por la selección argentina. O sea,
2: claro, o sea, para mí es todo show para nosotros.
0: Es un show,
2: todo esto.
0: Es show para la tribuna.
2: Es nuestra ceremonia inaugural de Mundial, donde el licenciado Rojo está...
1: No.
0: Está haciendo un show.
1: Claro, ahí estamos inflador, diciendo
2: a full,
1: por privado.
2: Como nos tiene acostumbrados.
0: Bueno,
2: en diferentes cuestiones.
1: Yo voy a mirar el Mundial, los partidos del Mundial, y no solo de la Argentina, sino los que en los que no juega Argentina, que justo me quede cómodo.
0: ¿También lo vas a mirar?
1: Lo voy a mirar, sí.
0: Mirá vos qué declaración que está haciendo.
1: Sí,
0: no,
1: los
0: de
1: Argentina seguro. Los otros, bueno.
2: ¿Y por qué va a querer ver a su España también, Marcelo? Ojo.
0: También,
1: España,
0: también,
1: por supuesto.
0: Sí, sí, sí. Italia. Bueno. Italia no.
1: Italia no. Se lo perdió.
0: Bueno, ¿qué tenemos? Sigue nublado todo.
1: Sigue nubladito, pero hay una esperanza. Yo lo dije recién en el info. Es mi pronóstico, es mi aparatejo, no sé de dónde sale esto, pero dice que a partir de las 10 de la mañana aparece el sol.
0: ¿De hoy?
1: De hoy, sí.
0: Bueno.
1: Sí, a partir de las 10.
0: Hace varios días que no lo vemos el sol.
1: Sí, aunque está, no lo vemos. No. Y es importante, ¿eh? Para
0: claro,
1: todos,
0: claro,
1: no solamente
0: sí.
1: Para la ropa que no se seca.
0: No, para todos.
1: Sino claro. es importante para el ser humano que haya sol. Bueno, hoy vamos a tener sol, una máxima de 18. Para mañana viernes también se espera el sol con una máxima de 18. Y para el sábado tenemos lluvia.
0: ¿Ah, sí?
1: Mínima de 2, máxima de 16. Con un pronóstico que habla de un 50% de probabilidad de lluvias para todo el día. A partir del domingo y por lo menos hasta el miércoles, sol a pleno.
0: Bueno,
1: sol a pleno.
0: Y porque es un fin de semana largo, aparte.
1: Claro, el domingo y el lunes tenemos sol.
0: Bueno, me parece bien, una buena combinación. Un poquito de lluvia, un poquito de sol, un poquito de todo.
1: Sí, bueno, pero.
0: Para cada gusto.
1: Pero. La nubosidad intensa, la niebla intensa, la humedad intensa,
0: sí.
1: Me parece que se extendió demasiado, a mi gusto.
0: Decime una cosa,
1: sí.
0: ¿Cuál es la mínima y la máxima para sábado, domingo y lunes?
1: Bueno.
0: Para saber cómo viene eso.
1: Para el sábado, 2 grados la mínima.
0: Ah.
1: Para el domingo, 1 grado y para el lunes, 4 grados.
0: ¿Y las máximas?
1: Y las máximas... 16, 12 el domingo y 16 el lunes.
0: Bueno, o sea, mucho frío temprano en la mañana y en la tarde-noche.
1: Falta una semanita, chicos.
0: Sí, efectivamente. Bueno, muy bien. El licenciado Tomás Boreschi está con nosotros, tiene
2: bueno,
0: mucho material para
2: sí, darnos. Sí, el inicio del Mundial, obviamente, 4 de la tarde en lo deportivo, para Sudáfrica-México, el mismo partido que inició en Sudáfrica 2010, hoy arranca en este Mundial 2026, en donde... Va empezando a tomar un poquito de color, si se quiere decir. Ayer observaba un canal deportivo de Buenos Aires que está presente en los Estados Unidos de Norteamérica y dice, no hay clima de mundial en Estados Unidos.
1: Bueno, el señor Boschetti
0: no,
1: acá
0: claro.
1: Tampoco pone clima
2: bueno.
1: Mundial. Porque si estamos hablando del mundial, tendría que estar die, die.
2: Sí, o la intro oficial.
1: La canción de Shakira.
2: Pero
1: no
2: bueno,
1: sé,
2: ya lo va a dejar para más adelante. Viene la etapa de los títulos. Esta. No, bueno, no, no apuremos el tema.
1: Ponete
2: porque...
1: las pilas y pongamos sí. clima de mundial.
0: No, en así Estados Unidos no va a haber clima de mundial.
2: Hay más clima de la NBA. Pero vos sí. fíjate, Marcelo, que anoche hubo partido de la NBA y los jugadores de la selección norteamericana estaban viéndolo a los gritos, alocados, la selección de Pochettino, que iba a jugar mañana contra Paraguay. Para mí es el partido más importante hasta ahora, entre hoy y mañana.
0: Sí.
2: Así que bueno, vamos a ver. ¿Qué termina pasando ahí? Después también el tema de la geopolítica, el tema de Trump con Irán, de que tiene que jugar los partidos de la selección iraní. Va a durar poquito Irán en el Mundial, en la fase de grupos, pero si lo van a tener que aguantar al seleccionado sí, iraní, que para tema, mí lo van a proteger más que a un norteamericano dentro de tierras americanas. Sí, así que bueno, vamos, si se quiere tocar un poquito el tema geopolítico y del fútbol, que está muy de la mano en este Mundial, con muchas cuestiones que están pasando. Scaloni todavía no dio el reemplazante de Valerdi. Se dice que entre hoy y mañana va a estar el reemplazo del futbolista del Olympique de Marsella. Vamos a ver quién termina siendo. Muchos dicen que pueden llegar a ser Guido Rodríguez o el mismo Agustín Jay, que está con la selección argentina en estos momentos en Kansas. Veremos si hay alguna sorpresa o no. Vamos a estar comentando también algunas cuestiones más vinculadas a las otras selecciones. Por ejemplo, Uruguay con Bielsa. Un Bielsa con un tonito que a mí no me gusta mucho. Donde llegó ayer a la concentración uruguaya y le hicieron varias preguntas. Y él contestó muy seco, en su forma de ser. Para mí una falta de respeto al periodista que le estaba haciendo preguntas y Bielsa nunca lo miró a la cara. Pero bueno, después si quiere hablamos un poco del tema. Uruguay que está en problemas. Ayer veía varios problemas, veía varios canales uruguayos donde dicen no lo banca mucho Bielsa.
0: ¿No?
2: No. No.
0: No lo sé. No.
2: Hay una puja entre los jugadores grandes de Uruguay y Bielsa.
0: Sí, hay evidentemente.
2: Hay unas diferencias terribles. Porque, por ejemplo, Ronald Araujo no llegaría al partido del próximo lunes con Arabia Saudita. Así que, bueno, vamos a estar hablando
0: ya
2: de eso.
0: Hablamos ayer ese tema, Araujo.
2: Araujo tiene que correr un poquito más. Pero hay otras cuestiones que no cierran del todo a los jugadores de la selección uruguaya. Vamos a estar hablando también del mundo local, fútbol local, mejor dicho. Porque continúa la depuración en News All Boys. Eso es muy importante porque... bajan los sueldos.
0: Sí.
2: Y vamos a estar hablando de lo que dijo Juan Sebastián Verón en las últimas horas sobre la conferencia de prensa explosiva de Belloso la semana pasada.
0: ¿Habló de eso?
2: Sí.
0: Ah, mira.
2: Tengo el audio.
0: Mira qué bueno.
2: Así que no, vamos a estar repasando eso. Jorge Sampaoli, nuevo técnico de Talleres.
0: ¿Qué me contás?
2: Se va a querer reinventar.
0: ¿Qué me contás?
2: Veremos qué termina pasando. Y de candidato a Boca va a Talleres. Evidentemente estaba desesperado. Debuta acá en Rosario, Sampaoli.
0: Sí, acá en la cancha de Newell's.
2: Primera fecha con Newell acá. Vamos a estar hablando de eso. Vamos a estar hablando de Capibaras, que en las próximas horas se jugó un partido muy, pero muy importante en condición de visitante. Y otras cosas más que seguramente van a ir saliendo con el correr de la jornada.
0: Bueno, tenemos un montón de cosas en materia deportiva. También tenemos un montón de cosas en el resto de los temas, los que presentamos ahora mismo.
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0: Bueno, el gran tema, hay varios temas interesantes, pero este es el gran tema de los últimos tres meses. Un tema que se transformó en insoportable por momentos. Y es el tema de Manuel Adorni, su patrimonio, sus gastos, su situación. Ayer dio una entrevista al periodista José del Río en La Nación Más, una entrevista extensa, una entrevista larga. A ver, no sé si empezar por el final o por el principio.
1: Empezar por el final. Esto se tiene que terminar.
0: Empezando por el final, te diría, Adorni, desde el punto de vista político, es hombre muerto. Chao.
1: Ah, bueno.
0: Para mí, tema terminado.
1: Para mí, una buena noticia lo que estás diciendo.
0: No, desde el punto de vista político, el tipo va a seguir desangrando al gobierno porque no piensa renunciar. Y los cráneos del gobierno, no sé si será Karina Milei la que que es la que un poco conduce los destinos políticos de este gobierno, va a seguir perdiendo credibilidad, incluso podrían ser hasta votos, por esta situación. El mayor activo que tenía Adorni, que era su desparpajo para comunicar, su frescura, ponele, bueno, ¿no? Su, bueno, de alguna manera, su, entre comillas, agresividad, que a mucha gente le parecía bien para ciertos casos. Entonces, la perdió, chau, la perdió. No, no es más creíble, no es más fresco, no tiene más posibilidades de...
1: Se volvió irónico, Marcelo, muy irónico.
0: Yo lo vi ayer abatido. Lo vi abatido, lo vi como dando explicaciones. Ay, pero no, con ese...
1: Cocorito.
0: Y las explicaciones que dio... Bueno, a ver, pongámoslo de esta manera. Él dice que toda la plata que se le cuestiona era plata que él había ganado antes de la función pública, y que la tenía en negro, porque muchos argentinos... ahorran, los que pueden ahorrar, ahorran una parte en negro. Eso puede ser verdad.
1: Qué
0: eso
1: flor
0: es verdad.
1: De ahorro.
0: Eso es verdad, sí. Independientemente si es mucho o poco, eso es verdad que muchos argentinos toman su riesgo, pero no son, no pueden ser funcionarios. O sea, cada uno toma el riesgo personal. Hay muchos que lo harán de esa manera, o que lo hacen de esa manera, bien, tendrán su justificación, ¿no? Pero no son funcionarios. Entonces, el primer punto... Vos pasaste a ser funcionario, tenías todo eso, bueno, lo tendrías que haber dicho.
1: Lo tendría que haber blanqueado.
0: Bien. O sea, eso está mal. O sea, lo está diciendo como si fuera... Sí, está bien, es una explicación, pero no está bien para ser funcionario, como mínimo, como mínimo, para ser funcionario. Después, ¿será verdad o no será verdad? Y él dice que tiene forma de justificarlo, que las criptomonedas... Bueno, habrá que ver si eso se puede justificar, o sea, se puede explicar y puede demostrar que efectivamente lo traía desde antes de la función pública. Si efectivamente, si no lo traía desde antes de la función pública, quiere decir que lo sacó en la función pública, eso sería que se llevó la plata de otra caja que no era su sueldo. Si lo puede justificar y demostrar que viene de antes, lo que está mal es haber entrado en la función pública sin denunciar eso, sin blanquearlo y sin reconocerlo. Después, todas las explicaciones que dio durante todo este tiempo, hay algunas que que chocan con esto que él explicó. Y después está la percepción de la gente, lo mira, lo escucha y le cree o no le cree. Y para mí el desgaste que generó es tan grande, agotó, y las explicaciones no son tan contundentes, no son nada contundentes en definitiva, que el tipo está muerto políticamente, ya está. ¿Cuáles eran, repito entonces, cuáles eran los activos de Adorni? Su desparpajo para comunicar, su frescura, su ímpetu, que iba de frente, que decía que era transparente, etc. Bueno, ya no tiene casi nada de todo eso. Y evidentemente, además, tanto en un caso que pueda justificar y su plata, como él dice, fuera anterior, como en el otro caso, en el peor de todos, que no lo pueda justificar y que en realidad la plata se la haya generado en la función pública, además de todo, y por eso tampoco puede ser un jefe de gabinete, es un paparulo. Porque él ahorró toda la vida y de golpe la gastó toda en un año. No sé, no parece raro, normal. Si, che, no, 25 años, junté. Y de golpe... ese año o ese año y medio viajé, me compré dos casas, hice esto, hice lo otro, me fui en un avión privado. Qué loco, ¿no? Ahora vos me podés decir también, bueno, sí, pero si el tipo la sacó de la función pública, también se la gastó toda en un año. Es decir, qué loco. Pues,
1: ¿qué pasó en ese año?
0: Parece un paparulo.
1: Es raro.
0: Porque es todo raro, sea la explicación como dice él o no sea como dice él,
4: que se tire a la pileta sin agua a gastar lo que no había dicho que tenía o lo que no tenía y generó todo en un año a la luz del día, y que acá escritura, pone, saca, paga en efectivo. Entonces yo digo, el tipo perdió todos los activos que tenía y además es un paparulo. En cualquier caso, ¿qué activo, por qué queda en el gobierno? ¿Qué es hoy Adorni para el gobierno? ¿Es un tipo que como jefe de gabinete puede aportar algo más? Lo dudo. Y si me apurás un poquito, te diría que ya no lo dudo, tengo la certeza que no. Entonces, el cráneo que maneja la parte política del gobierno, ¿a dónde está llevando al gobierno sosteniendo a un tipo como Adorni, que ya no tiene los activos que tenía y que además es un paparulo?
1: No lo entiendo desde el primer minuto.
4: Claro. Pero había que esperar este día para ver si efectivamente tenía... Bueno, llegó el día.
1: Llegó el día.
4: Llegó el día de comienzo del Mundial, llegó el día en donde Adorni da la explicación y presenta su declaración. Bueno, no sé, me parece que es partido liquidado para mí. Por eso, empezando por el final, me parece que es un hombre muerto políticamente. Bien. Y el gobierno entrega una muy buena parte de su activo al sostener durante 3 meses a este tipo y que ahora dé esta explicación.
1: ¿Y vos crees que lo va a seguir sosteniendo?
4: Un tiempo más por lo menos, me imagino. Porque si no, no lo hubiesen tenido hasta acá. Ahora, el presidente me da la impresión de que se mostró... Había una explicación, después la vamos a leer. Así como decíamos que ayer Kicillof nos agarraba de estúpidos fingiendo demencia, hay un funcionario que forma parte del gobierno que también nos agarra de estúpidos y finge demencia, diciendo que ahora vieron la explicación de Adorni, todo transparente, todos los periodistas que hablaron al divino botón y todo lo que... Nosotros podemos decir que no hablamos al divino botón porque casi no lo queríamos ni tocar el tema, porque no teníamos ningún elemento, o pocos. Y hay muchos que pasaron por la misma situación, otros no, se pasaron de rosca, otros inventaban cosas, está bien, estamos de acuerdo. Ahora, la explicación de Adorni no es clara. Que no finjan demencia, que no nos agarren de estúpido, de que es contundente, clara, transparente, que un tipo... Porque las cosas son como, por lo menos yo las veo como las estoy planteando.

0: es un chorro, en ese caso, y además paparulo. Entonces, ¿qué ya perdió todo el piripipí, sí, que traía, sí, y que le aportaba al gobierno, y además es un paparulo, o sea que, ¿para qué se queda? ¿Para qué está? No lo sé. Bueno, ese es un tema, sí, el de Adorni. Después, Standard & Poor's Global le subió la nota al país a B-. Es una buena noticia porque esto puede traer algunas inversiones y porque se acerca a la Argentina de alguna manera, más allá que ayer hubo un pequeño retroceso en el riesgo país, a la posibilidad de bajar todavía más el riesgo país y acercarse más a la posibilidad de ir a mercados internacionales para refinanciar tema deuda. Aunque el ministro hace algunas semanas atrás dijo que por ahora no lo necesitaba la Argentina y todo, siempre es bueno tener esa chance y tener esa posibilidad. Esta es una noticia importante. ¿Ves? Esta noticia es importante que el gobierno las comunica. Están, que las comunica más o menos, ¿no? Pero están empañadas por todo lo que contamos antes. Después, Estados Unidos volvió a atacar por segundo día a Irán por aquello del helicóptero. Y bueno, el tema de encontrar un acuerdo de paz con este tipo de cosas se pone seguramente más difícil. Bausili, que es el presidente del Banco Central, se reunió con su par de China para tratar de renovar el swap que tiene China con nosotros. En Perú se siguió avanzando con el escrutinio, creo que está en el 98 y monedas por ciento de mesas escrutadas. Ahora, como les dije antes de ayer les dije Fujimori lleva poca ventaja. Ayer les dije Sánchez la pasó, pero Fujimori está descontando. Hoy les digo, con 98 y piquito por ciento de mesas escrutadas, Fujimori lo pasó a Sánchez por 6.000 votos, o menos, según como vaya, incluso menos. Tiene el 50,002%. O sea, nada, no es nada. Y quedan contar 2% y... O sea que puede pasar cualquier cosa acá y no sé cómo se define esto. Va a haber que ir a escrutinio definitivo, contar uno por uno, los impugnados. Porque empiezan a ver, yo les dije 6.000, yo no sé si no eran 600 votos. Era muy, muy poquito. Bueno, después, acá en Rosario, unos muchachos quisieron vender un auto, pero era un detalle, era un auto que habían robado. Los detuvieron. Después, ayer en el Consejo de la Magistratura fue suspendido el juez Gastón Salmaín. Se va a hacer un jury que probablemente sea en los próximos meses. Y probablemente pueda ser detenido porque perdió los fueros. Así que atenti con lo que pueda pasar ahí. Y eso es más o menos lo que tenemos. Ayer el diputado provincial Ariel Bermúdez atendió al diputado nacional Esteban Paulón. Le dijo payaso plin plin, entre otras cosas.
1: Que se dedica a TikTok.
0: Sí, también le dijo eso. Y está bien, porque la verdad que es una vergüenza. Como diputado es una vergüenza. Las cosas que ha hecho en la Cámara.
1: Se cambió de domicilio a Buenos Aires para ser legislador de Buenos Aires y ahora sí quiere competir en Santa Fe, o sea...
0: No sé.
1: 7 millones de pesos cobra este señor.
0: Ayer hablamos un poquito de él y las cosas que hace. La verdad que...
1: Que es bueno. Diputado de Unidos también.
0: Es de Unidos, sí.
1: No hay
0: sí,
1: que olvidarse de Unidos. Eso.
0: Bueno, hasta acá estamos, más o menos. Vamos a cerrar los títulos y vamos a meternos en las noticias de las 8:30. Son las 8:38, el cielo sigue nublado. Viviana nos dijo que para media mañana va a salir el sol. Ojalá tenga razón y así sea.
2: Ojalá.
0: Sí, hace varios días que no estamos.
2: Es como el Kini esto, porque...
0: No es para tanto.
2: Sí,
0: no es para tanto. Sí. El sol siempre está. El Kini no.
2: Sí, pero no lo... No, el Kini también está.
0: Sí, pero no lo vemos nunca.

0: está bien, no jugamos.
1: Claro, hay que jugar, Marcelo.
0: ¿Hacemos la noticia? Vamos. ¿Estamos listos o vamos?
1: Está todo listo.
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1: Exactamente la hora 8:39 de la mañana, la temperatura 13 grados, el cielo sigue nublado, hay una sensación térmica de 12 grados, la humedad está en 87 el porcentual y hay un vientito que sopla a 10 kilómetros por hora del sur. La visibilidad es buena en este momento, alcanza los 6 kilómetros. Universidades consiguen una recomposición salarial del 24%, pero no desactivan la pelea judicial con el gobierno. El Ejecutivo y los rectores acordaron aumentos en dos tramos, más fondos para becas y hospitales universitarios. Sin embargo, continúa la demanda ante la Corte por la Ley de Financiamiento Universitario. Asindar producirá 240.000 toneladas menos que en el año 2023 y vuelve a frenar su acería. La planta de Villa Constitución suspenderá la actividad en sus hornos durante 4 días para adecuar la producción a una demanda que sigue estancada. Nos comunicamos ahora con nuestro corresponsal en Santa Fe.
4: Y ya que estamos con el Ministerio de Economía, su titular Pablo Olivares señaló que la provincia de Santa Fe canceló vencimientos de deuda por un total de 204.800 millones de pesos correspondiente a compromisos asumidos con entidades financieras nacionales y organismos internacionales de crédito. Además, Olivares hizo notar que la provincia tiene pendiente cancelar en lo que resta de este año otros 157.400 millones de pesos. En cuanto a la composición de los pagos realizados, 29.000 millones corresponden a obligaciones con entidades financieras nacionales y 180.000 millones se destinaron a la cancelación de compromisos asumidos con organismos nacionales de créditos y tenedores de títulos públicos. Esto, dijo Olivares, refleja la capacidad de la provincia para honrar sus compromisos financieros sin comprometer la prestación de servicios. Desde Santa Fe Capital, para Radio Fisherton, informó Darío Schueri.
1: La temperatura máxima va a llegar hoy a 18 grados, se espera sol después de las 10 de la mañana, según el servicio meteorológico. Es la hora 8:42 de la mañana.
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0: Bueno, empezamos a desarrollar el primer título deportivo.
1: Bueno, pero antes, con la producción estuvimos armando la presentación del bloque mundialista con la intro del mundial.
0: A ver, ¿cómo es?
1: No. Muy interesante.
0: A ver.
1: A ver.

0: Vimos, para quienes están siguiendo por YouTube nuestro programa a través de Radio Fisherton o de Fisherton Plus, pudieron ver en imagen también lo que es la presentación. Y quienes no están siguiendo por YouTube escucharon la música, pero es una presentación cortita de cómo van a empezar los partidos, me parece.
1: Claro, sí, y aparte va a ser una musiquita con la que vamos a estar.
0: Sí, vamos a convivir, vamos a convivir hasta que termine el Mundial, días. Efectivamente.
2: Bueno, hablamos de la selección argentina, porque entre hoy y mañana, Marcelo, va a estar anunciando Scaloni el reemplazante de Valerdi. Todo parece indicar de que va a salir de Agustín Jay, el futbolista de Palmeiras, o Guido Rodríguez. Así que vamos a estar muy atentos con lo que termine pasando. La información que llega desde Estados Unidos es que Guido Rodríguez es candidato ante la falta de fútbol de Paredes, que no sumó minutos en los últimos dos amistosos que disputó la selección argentina de Scaloni, un Paredes que estuvo desgarrado en las últimas semanas. También habría que ver, Marcelo, si corre Emiliano Buendía como posible reemplazante del futbolista del Olympique de Marsella. Así que bueno, vamos a estar muy atentos, seguramente se haga oficial entre hoy y mañana. Argentina que ya no empieza a tener tiempo de cara a lo que será el reemplazo, el debut del próximo día martes. Martes 16 de junio, 10 de la noche, va a estar jugando el seleccionado nacional contra Argelia en Kansas, en donde en el equipo a esta hora la gran duda es saber si ataja o no el Dibu Martínez. Yo creería que sí, que va a ser de la partida. Y ver quién va a ocupar un lugar en el medio campo. Si Juliano Simeone o si Thiago Almada. Si me apurás a mí, yo lo prefiero a Thiago Almada.
0: Bueno, muy bien. Gracias por la información, Tomás. Les cuento que nació el hijo de Horacio Rodríguez Larreta y su esposa Milagros Meiling. ¿Saben qué nombre le puso?
1: No.
0: Justo.
2: Ah, se mataron.
0: Justo.
2: Justo Villar.
0: Justo Rodríguez. José. Justo Rodríguez.
2: Justo Villar.
0: Bueno, presentamos el móvil.
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0: Mauro Yasprisa, buen día, bienvenido. ¿Qué tal?
4: Don Marcelo Fernández, ¿qué dice? ¿Cómo anda? ¿Cómo le va? Buen día, un gusto escucharlo como siempre.
0: Muy bien, todo bien. Me alegro que estés bien vos también. ¿Cómo viene la mano en la ciudad esta mañana? ¿Cómo está amaneciendo?
4: Está fresco, fresco a esta hora, debe ser de 11 grados mínimo, un número más, número menos. Estamos con esa posibilidad que dijo Vivi de que aparezca el sol. Se ve ese gris un poco más, no tan plomizo, sino un poco más platinado, pensando que puede llegar a salir un poco el sol y derribar de una vez por todas el tema de la humedad, ¿no?
1: Que hace el deseo lo logre, que el deseo de todos, Mauro, lo logre, porque es insoportable esto.
4: Bueno, sí, 13 sí, grados. Esperemos en ese
0: 13
4: sentido.
0: 13 grados.
4: 13 grados. El tema humedad, ¿no?
1: Uh-huh. Sí, señor.
0: Bueno, perfecto. ¿Y qué tenemos para hoy?
4: A ver, lo podemos titular como esta presentación del Día del Pogo, Marcelo, desnudó internas en Unidos, porque Paulón apuntó contra el doctor Pablo Hapkin y obviamente que le salieron al cruce, ¿no? Estamos hablando de que tuvo un cruce mediático con Ariel Facha Bermúdez, tuvo cruces también con periodistas del diario La Capital, y yo justamente me encontré con el ministro de Desarrollo Productivo de la provincia de Santa Fe, con Gustavo Puccini, así que justamente lo agarramos y nos pusimos a charlar puntualmente sobre lo que había dicho el diputado Paulón, puntualmente sobre la obra que se está llevando a cabo en la zona de la Florida y que hoy por hoy, a esta hora, siendo casi las 9 menos 5 de la mañana, se ha frenado. Así que si te parece, lo escuchamos.
0: Bueno, dale.
4: Gustavo, usted está hablando de inversión y le pregunto como núcleo duro de Unidos, ¿cómo toma la declaración del diputado Pablón que habló contra la implementación del parque acuático en la ciudad de Rosario?
5: Bueno, es un debate muy local, con una inversión como otras tantas, que todas las inversiones que se pretendan hacer en la ciudad de Rosario tienen que ser bienvenidas, porque implican trabajo, porque implican inversiones, implican desarrollo como este que se está discutiendo. No me compete a mí hablar sobre la discusión que se está dando en una ubicación de este lugar, lo está haciendo obviamente la propia municipalidad que ha tomado una decisión y ha tenido un debate en el Consejo, son los propios concejales.
4: Pero Pablón, repito, forma parte de Unidos.
5: Sí, cada uno obviamente tiene su mirada, yo te estoy dando la mía y como ministro de producción aliento las inversiones que se pretendan hacer en la ciudad de Rosario y que muchas tengan que ver con distintas actividades, esta que se está hablando que tiene que ver con una cuestión de recreación, eso se apuesta a lo recreativo, a lo turístico también, o como la que se está dando también en la zona de la fluvial que se está licitando también y apostar al río, en este caso con espacios que hay que utilizarlos. Yo rescato esto de las inversiones en un momento difícil, es que se apuesten inversiones y que generen trabajo y que Rosario crezca. El lugar se está dando el debate, no me corresponde a mí dar opinión al respecto.
4: Bien, Marcelo, lo escuchábamos al ministro de Desarrollo Productivo de la provincia de Santa Fe, a Gustavo Puccini, poniéndonos al tanto de esta consulta que le hacíamos sobre este cruce que se dio, ¿no? Luego de lo que fue el día del pogo que desnudó esta interna de Unidos y Paulón apuntando directamente hacia el intendente de la ciudad.
0: Bueno, bien, perfecto. Entendido, Mauro. Te llamo en un ratito para seguir conversando.
4: Perfecto, abrazo a Marcelo, que siga bien.
0: Pase bien, te mando un abrazo, hasta luego, gracias. Era Mauro Jaspritza. Y nos vamos a la ciudad de Santa Fe ahora mismo, sin escalas, conversamos con Darío Chueli. Darío, ¿cómo te va? Buen día, ¿cómo estás?
6: Non-stop.
0: Non-stop, efectivamente. ¿Qué tal? ¿Cómo estás, Santa Fe?
6: Ahí, Gustavo Puccini. Ni Messi tiene esa cintura para taparle el bulto, ¿eh?
0: Sí, salió bien del tema.
6: Salió, abajo para acá y salió para allá, yo apoyo todo.
0: ¿Eh? Sí.
6: Se quiere meter en la interna entre los socialistas y Hapkin, porque él también es parte interesada, no te olvides que está caminando a la ciudad para ser precandidato a intendente.
0: Sí.
6: Que también va a enfrentar a Hapkin llegado el caso, ¿no? Y los socialistas tiene una cuestión con Hapkin. No quisiera que se presente para un tercer mandato, pero tampoco el socialismo tiene un candidato. Alguna vez podría haber sonado Clara García, no sé si esa idea está dando vuelta, pero los socialistas no quisieran que Hapkin, porque dicen que bueno, más allá que mejoró, no es un buen candidato porque está gastado. Sí, pero
0: eso dicen los socialistas.
6: Sí.
0: Y proponen a Clara García.
6: No, bueno, en su momento, allá por febrero, dice, bueno, hay una idea de que Clara, pero bueno, no sé si es Clara al respecto, pero de todo modo, Clara, no Clara, si no quieren que sea Hapkin, apoyarían tal vez a el candidato de Puyaro, que hoy es Puccini, o propondrían un candidato propio, si no fuese Clara, ¿quién? Del socialismo. Hapkin no creo que se baje de la intención de ir por la épica de la tercera, ¿no? De última, habrá interna. No te olvides que también, y esto nos lo dijo el propio Puyaro antenoche en el Ágape, la prensa, efectivamente él le va a dar aire a Angelini también, ¿no?
0: Angelini me confirmó en una entrevista que le hicimos en Fisherton Plus que va a correr para intendente. Está confirmadísimo
6: por eso, y le va a dar aire Puyaro, mostrándolo, poniéndolo con el tema de la seguridad. Entonces Puyaro tiene su candidato, que es el del radicalismo, Puccini. Habrá que ver, por ahí a lo mejor allá por octubre se hacen encuestas, Puccini no da, lo bajan, ¿no? Y en esa encuesta se verá dentro de Unidos quién pica. No puede ser el propio Hapkin. Es más, Puyaro mismo nos decía la otra noche que Hapkin ha subido muchísimo. Pero no, de ahí a que puede ser competitivo, bueno, porque hay contradicciones. Por ahí te dicen que no, que el rosarino no votaría nunca a Monteverde de intendente, y bueno, y entonces cuál es el problema de que Kaki pudiera volver a ganar si los rosarinos no votarían nunca a Monteverde de intendente. Y La Libertad Avanza, no se sabe quién podría llegar a ser. Muchos decían de Juan Pedro, pero yo tengo entendido que a Juan Pedro, como ya ganó una vez, ¿no?, lo quisieran jugar otra vez para la senaduría, ¿no?, para volver a enfrentar así los seis. Pero se verá. Verá. No termino, cierran la lista.
0: ¿Cuándo?
6: Esto no es la elección. Febrero.
0: Claro, pero falta, por eso, falta bastante todavía.
6: Sí, falta, pero a ver, ya hay que empezar calentando motores. Rosario no es un chale. Que vos el candidato, si querés, lo largaba una semana antes y todos lo conocen. Para hacerte conocer no es muy difícil. Rosario es media provincia. Entonces, es como ser candidato a gobernador. Otra de las cosas que nos decía Puyaro. Y el peronismo, yo no veo a nadie caminando a la provincia, ¿no? Sí, Juliano tiene ganas, pero es decir, no es que están saliendo. Ahí Pablo Corsalini convocó en Pérez a la FAM, que en realidad convocó al kicillofismo para que le banque la campaña. Ah, viste que estuvo Scatopodi, Magario. Porque, a ver, encarar una campaña en la provincia de Santa Fe, encima con el precio que tiene la nafta ahora, es carísimo. ¿Quién te la financia? Entonces, yo creo que la intención de Corsalini es que se la agarpe Kicillof y ser él el hombre de Kicillof. Bueno, se verá qué haría Kicillof en Santa Fe. Que va a haber paso, va a haber paso. Perotti se juntó con Rolly Santa Croce, dice, es la hora de los intendentes. Nadie dice que vaya a ser el candidato de él. Pero Perotti está buscando un candidato para su sector. No va a ser él, obviamente, a gobernador. De verdad, el peronismo suspendió una reunión cumbre que tenía previsto acá. Y ayer debería haberse presentado a los líderes de Unido el anteproyecto o proyecto de ley electoral para hoy ingresarlo por Senado, y eso no pasó. Y tiene que ver también con posiciones del socialismo. El socialismo está bastante rebelde igual, no solamente con el parque acuático, ¿viste? Porque, a ver, las elecciones del año que viene son con sistema DON para diputados, ¿no? Y el socialismo antes quiere cerrar cosas en privado con Puyaro, ¿no?, antes de levantar la mano para votar alguna ley electoral.
0: ¿Quién lidera esa discusión, Darío? La discusión ¿quién la lidera?
6: El clarismo, podríamos decir.
0: Ah, okay.
6: A través de Popi Blanco y la gente de Clara García.
0: Bien.
6: La gente de Bombatti es como que están ahí viendo cómo viene la mano. Por supuesto que ellos opinan dentro de lo que es la familia socialista, ¿no? Y están también de acuerdo en lo que plantea el sector de Clara, ¿no?, que hay que definir posiciones internas de armado de lista y de posicionamiento antes de votar cualquier ley electoral. Pero los que llevan la voz cantante y los que ponen la cara ante el gobierno es la gente de Clara García.
0: Bueno, me parece bien, perfecto. Bueno, ¿alguna cosita más, Darío, que haya quedado suelta por ahí por la ciudad de Santa Fe?
6: No, hoy hay sesión en Senado, que supongo será muy exprés porque muchos querrán ver.
0: ¿El tema de los trapitos cuándo vuelve al Senado? ¿Cuándo se trata en Senado? El tema de los trapitos.
6: Mira, anoche pregunté si se iba a tratar hoy, nadie me dice, mira, no está en el orden del día, pero podría ser ingresado sobre tablas para cerrarlo, insistir con el proyecto original y a otra cosa mariposa. Eso sería también un enfrentamiento con los diputados dentro de este marco de la discusión de la ley electoral.
0: Sí.
6: Por lo tanto, es una incógnita. Hasta que no llegue el mediodía a la Cámara, Emma, no sé para qué sesionan hoy, sinceramente.
0: Bueno, después contanos a ver qué resultó. Te mando un abrazo y muchas gracias, Darío.
6: Chau, chau.
0: Nos vemos, abrazo, hasta luego. Darío Schueri, desde la capital de la provincia, desde la ciudad de Santa Fe, trayéndonos las novedades políticas. Después de las noticias, Tomás Boreschi tiene más información deportiva.
2: ¿Cuál sería el tema? Jugadores que van a jugar el Mundial, que nacieron en un país, pero van a estar representando a otro.
0: ¿Ah, sí?
2: Sí.
0: Hay muchos, ¿no?
2: Uf, una banda.
0: ¿En serio?
2: Una banda. Obviamente la selección que lidera este ranking es la selección francesa.
0: Francia, claro.
1: Sí, pero Argentina, claro. No. Nosotros no tenemos.
0: No, Argentina no.
2: Sí, tenés a Nicolás Paz.
0: Bueno, pero no.
2: Pero nació en España, pero tiene nacionalidad. Sí, tiene. Sí. Bueno, parecido.
0: Sí,
2: bueno.
0: Parecido, no, pero es uno. Pero Francia tiene muchos.
2: Francia otros. Tiene como 15. Claro. Para que tenga una idea.
0: No, no, Francia es tremendo.
2: Bueno, el tema de la inmigración en Europa, que hoy en día se ve.
0: Sí.
2: Y mucho.
0: Bueno, vamos por ahí entonces. Eso después de las noticias.
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1: Exactamente la hora 9.05 minutos, la temperatura en la ciudad 13 grados, el cielo sigue nublado. La asistencia social se dispara aquí en Rosario, los pedidos de ayuda crecieron un 60% en un año, con los paradores cerca de su capacidad máxima

0: todos que buscan comida para aliviar gastos. Financiamiento productivo, Santa Fe lanzó Fogafe y destinará 7.500 millones de pesos para facilitar créditos a pymes. El gobernador Maximiliano Puyaro presentó una batería de herramientas financieras para impulsar inversiones, innovación y empleo. Nos comunicamos ahora con nuestro corresponsal en Rafaela.
1: El accidente nuestro de cada día, iba en moto, chocó contra un árbol y terminó en terapia intensiva, más allá que se conocieron los números que brinda el 107. Y si comparamos abril de este año con abril del año pasado, afortunadamente hubo un porcentaje, el porcentaje es menor en accidentes, incluso también es menor en el involucramiento de las motos, aunque todavía es alto, ¿no? Un 74% de cada accidente hay una moto en el medio. Pero lo bueno es que haya bajado algún porcentaje. Se incorporaron nuevas especies nativas al jardín de los polinizadores. Desde Rafaela, desde la región, para Radio Fisherton, informó Sergio Boschetto.
0: La temperatura máxima va a llegar hoy a 18 grados, se espera que tengamos sol a partir del mediodía. Es la hora 9:07 minutos.
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0: Bueno, lo que les contaba en títulos, 98,2% de los votos escrutados en Perú. 98,2, es decir, todavía queda un poquito. Iba adelante Fujimori, la pasó por poquito Sánchez, ahora y venía Fujimori recortando, ahora Fujimori vuelve a pasarlo a Sánchez, queda menos de 2% de votos para escrutar y hay 600 votos de diferencia, no es nada, 600 votos de diferencia. En términos porcentuales, el tema está 50,002 contra 49,998. Increíble cómo se está definiendo la elección para presidente en Perú. Después terminan volando al año, ¿no? Porque es lo que ha pasado en los últimos años largos. Lo bien que está la economía peruana, lo mal que está la política peruana. Bueno, Tomás, lo que nos habías prometido, contanos.
1: Sí, al principio de los títulos yo te dije hay un tema geopolítico muy importante con este Mundial. Yo te traigo hoy cuáles son las selecciones europeas en este campeonato mundial y su número de jugadores con origen africano. Atenti a los
0: fundamentalmente
1: números.
0: Africano.
1: Sí, o sea, nacidos en África.
0: Sí.
1: Que representan a una selección europea.
0: Pero perdóname, entonces el caso de Paz no está.
1: No, ese era otro.
0: Es solo para nacidos en África.
1: En África.
0: Y que representan a otro país.
1: Exactamente.
0: Pero nacido es que nacieron.
1: Exactamente.
0: No de padre.
1: Por ejemplo, africano. Que nacieron en Argelia, ponele.
0: Sí.
1: Que hay muchos en Francia. Obviamente el ranking lo lidera la selección francesa con 21 jugadores.
0: ¿De los 26?
1: Sí.
0: No te
1: 21
0: creo.
1: Son africanos.
0: No, tiene que haber un error.
1: 21 son africanos.
0: Pero para la segunda, nacieron en Francia. En África.
1: En África.
0: No de padres africanos.
1: No,
0: nacieron en Francia, ¿no?
1: Exactamente.
0: No te puedo creer.
1: 21 son de Francia, 15 son de Inglaterra.
0: Sí.
1: 11 son de Holanda, 11 son de Suiza, 9 tiene Bélgica, 9 tiene también Alemania, 6 tiene Suecia, 4 para Austria y Portugal, 2 Noruega y 2 España. ¿Y querés un dato más?
0: Qué notable esto.
1: Bueno, el tema de la inmigración, que yo te decía anteriormente.
0: Sí, pero nacieron en África, me decís vos.
1: Exactamente, sí. Hay un documental muy interesante en Netflix que yo se los recomiendo. Es un poquito viejo, es del Mundial 2018. Pero habla de la inmigración de los años 90, más precisamente. Yo ni existía en esa época, imagínate.
0: ¿Pero por qué juegan para Francia, por ejemplo?
1: Porque si y porque ellos ven más que es más competitivo jugar para la selección francesa.
0: Pero ¿y cómo enganchan con la selección francesa?
1: Y por diferentes captadores, porque la selección francesa.
0: ¿Cómo pueden? ¿Cuál es la norma en FIFA que permite que si nació en Francia?
1: Porque tiene una madre o un familiar directo que le permite jugar. Por ejemplo, Kylian Mbappé es argelino.
0: Sí.
1: Y tiene su madre que es francesa. ¿Querés otro dato más impactante?
0: ¿Más que este?
1: Sí.
0: Este me impactó, ojo.
1: 75 jugadores de la Copa Mundial de la FIFA 2026, pon el título que vos quieras, nacieron en Francia.
0: ¿En Francia?
1: En Francia. Y representan otras selecciones. Por ejemplo, Richard Mahrez, el jugador argelino, nació en Francia, pero decidió jugar para la selección argelina.
0: O sea, la selección de Francia está en otro lado.
1: Exactamente.
0: No en Francia. En Francia está la selección de países africanos.
1: Sí, es muy loco. Es porque, por ejemplo, tenés jugadores que nacieron en Francia, pero representan otras selecciones. Por ejemplo, Marruecos, Argelia, Senegal, Costa de Marfil, Haití, República Democrática del Congo, España con Laporte, el central.
0: ¿Hakimi dónde nació?
1: Hakimi es español.
0: Nació en España y representa a Marruecos.
1: Representa a Marruecos. Caso muy parecido al de Lamine Yamal, que tiene rasgos marroquíes, pero decidió jugar para la selección española.
0: ¿Pero dónde nació?
1: En Marruecos.
0: Bueno, mirá qué loco todo esto, ¿no? Habría que ver después cuando sale el campeón de qué país de verdad es.
1: Bueno, Argentina en este caso solamente tiene uno, que es Nicolás Paz, como decíamos anteriormente, que nació en España, madre española, padre español, el señor Paz,
0: argentino.
1: Que supo jugar en News Old Boys.
0: Sí, pero es argentino.
1: Sí, es argentino, pero tiene doble nacionalidad.
0: Ah. Bueno.
1: Vos si lo escuchás hablar a Nicolás Paz, habla gallego. No habla argentino.
0: ¿El chico?
1: Sí.
0: Y sí, sí, vivió toda la vida allá. Puede ser. Bueno, muy bien.
1: Después, si quiere, escuchamos a Bielsa.
0: ¿Qué?
1: Muy picante, Bielsa.
0: ¿En serio?
1: Sí, con un tonito bastante fuera de lugar. Hablando con los periodistas, no le mira la cámara. No se hace eso, Marcelo.
0: Bueno, lo vemos después, dale, cómo no, porque ahora vamos a recibir a nuestra amiga Paula Fabro, que es psicóloga y además es asesora de instituciones educativas. Con ella vamos a tocar hoy el tema de la ludopatía, que es un tema espinoso y muy actual, especialmente en los niños. Cuando nos tocó hablar con el ministro de Educación, nos decía que es un tema que en las escuelas está picante. Buen día. ¿Cómo estás, Paulita?
2: Buen día, ¿cómo están?
0: ¿Bien?
2: Muy bien, muy
0: bueno,
2: bien.
0: Bueno, me alegra. Es un tema bravo este, ¿no? Está sí. Muy, muy picante.
2: Sí, ¿sabías que 8 de cada 10 adolescentes están relacionados con las apuestas en línea?
0: No, pero me están matando con toda la información que me están dando. Entonces,
2: claro,
0: Tomás,
2: estamos, sí,
0: y vos,
2: estamos
0: 8 muy... de cada 10.
2: Sí,
0: ¿no
2: sí,
0: es mucho,
2: sí,
0: eso?
2: Sí, sí, es muchísimo. No estoy hablando de ludopatía, pero sí estoy hablando de que muy precozmente los chicos tienen relación con este tipo de juegos. Me gustaría hacer una diferencia bien cortita, que es lo que es ludopatía, que es la adicción a las apuestas en los juegos de azar.
0: Sí.
2: Y otra cosa es el jugador social, ¿no? Que puede ser que alguna vez por diversión se le ocurra, ¿no?, jugar y apostar alguna vez, y tiene que ver con querer divertirse, como se va al teatro, al cine,
0: sí, claro,
2: bueno, se
0: claro.
2: va a lo mejor y se accede a eso.
0: Ahora, el tema de la ludopatía debe haber, seguro estuvo toda la vida,
2: sí,
0: pero me parece que ahora está muy exacerbado todo por el teléfono, por lo digital, por las nuevas tecnologías que te ponen la apuesta, te la ponen ahí en la cara prácticamente. Antes tenías que ir a buscarla la apuesta, porque tenías que ir a algún lugar, o a una casa de lotería, o a no sé qué dónde, o al casino.
2: Sí, ahora, había que ir.
0: Ahora lo tenés acá.
2: Ahora el casino está en el bolsillo.
0: En el bolsillo.
2: En la
0: ¿no?
2: mano, está en... ¿Sabías quiénes son los primeros que dan cuenta de esto? Justamente vos mencionabas al ministro de Educación, sobre este fenómeno que cada vez crece y crece más.
0: No.
2: Las escuelas.
0: Ah, claro.
2: Por eso, digamos, esta invitación de empezar a hablar de este tema que está bastante colapsado. Y vos decías, los chicos, además, como grandes protagonistas de esto, porque justamente, fíjate vos, que con el tema de las redes sociales y los teléfonos que venimos hablando de ese tema, ellos lo tienen al alcance de la mano. Además, se les da un teléfono y una billetera virtual antes que el DNI, o sea, hay que pensar
0: sí.
2: en esto, a los 12,
0: sí,
2: 13
0: sí,
2: años
0: sí.
2: ellos están habilitados para acceder a estos juegos, a estas apuestas. Además, estamos hablando de una, digamos, franja que tiene que ver con la formación de la persona, en donde los adolescentes les pasa que son muy vulnerables a este tipo de comportamiento. Es decir, si pensamos la ludopatía como una adicción, estamos hablando del campo de la psicopatología, ¿verdad?
0: Sí.
2: Pero lo que tiene es que es una adicción que no es a ninguna sustancia. Es una adicción a un comportamiento, que es el comportamiento compulsivo. Así como tenemos las compras compulsivas,
0: sí.
2: por ejemplo, bueno, acá está, hay una adicción a un comportamiento. No es más una adicción, como podríamos pensar, el tabaco, el alcohol, algo que es una sustancia a adquirir. Esto tiene que ver con que, bueno, no solamente es una patología, es decir, está en el campo del sufrimiento, y es como nos encontramos con muchos chicos hoy en el consultorio que padecen de estas adicciones, que es lo que no pasaba hace 20 años, por ejemplo.
0: ¿Se ven en los consultorios chicos con este problema?
2: Un montón, un montón.
0: ¿Y cómo se encara una cosa así?
2: Bueno, yo digo que al ser un sufrimiento, al ser algo que nos están diciendo, nos están indicando de alguna manera, ¿no es cierto? Por supuesto, las familias tienen que ver primero esto para consultar, o la misma escuela, como te digo, de algún chico a veces envía a los chicos a poder tratar esto. Yo creo que es un problema de todos, no solamente de los chicos, ¿no? Las adicciones son históricas.
0: Sí, por supuesto.
2: Tenemos la ley antitabaco, que parte también de todas campañas en relación a la adicción que genera el tabaco y a las enfermedades que esto nos trae. También estamos con el tema de las drogas y las adicciones, pero como esta es una adicción bastante silenciosa y que tiene que ver con comportamientos, muchas veces pasan bajo el radar de las familias y bueno, cuando empiezan a pasar cosas y aparecer grandes problemas como deudas o comportamientos muy disruptivos en sus hijos, bueno, se consulta y se trata, tiene un tratamiento esto, ¿no?
0: Claro.
2: Pero es muy difícil porque estamos hablando de que es una adicción que tiene que ver y está relacionada con el tema del teléfono,
0: sí,
2: ¿no?
0: Sí,
2: que
0: sí,
2: ya venimos
0: sí.
2: hablando, es algo muy difícil de desterrar.
0: De desterrar o de controlar.
2: Y una cosa en relación a lo que vos me preguntás de qué hacer, yo creo que en Argentina estamos muy atrasados con el tema de la regulación, que es lo que venimos hablando.
0: Sí, hay algunos países que están tratando de poner normas, reglas, pero yo no sé si tienen efecto, sinceramente.
2: Mira, la ley que hay en Argentina solo apunta al ámbito ilegal, pero acá hay que tomar todo. Es decir, no podemos dejar afuera nada de todo esto, como por ejemplo las publicidades. Ahora estamos en un tiempo donde las publicidades de las apuestas online están en auge.
0: Sí.
2: Bueno, eso es por el lado de lo legal, tal vez, pero la ley apunta a lo ilegal, que no alcanza. No alcanza con que una ley tome una parte de la problemática.
0: O sea, vos decís que se enfoca en las apuestas ilegales.
2: Sí, por ahora llega hasta ahí la legislación, ajá, pero no alcanza. Necesitamos, junto con esto, también poder hacer campañas de prevención, equipos de profesionales especializados, pero por sobre todas las cosas, empezar a hablar de este tema no como algo natural que se da en la casa o que se da en la escuela, sino que empezar a hablar de que esto realmente es una enfermedad, que nos lleva a la adicción en el caso.
0: Nos puede llevar a una enfermedad.
2: Sí, nos puede llevar a la adicción. El tema de las apuestas en juegos de azar, porque justamente el juego de azar lo que tiene es este condimento de, perdés, después ganás, primero perdés, a lo mejor porque hay venta de bonos donde primero entras gratis y después tenés que pagar.
0: Sí.
2: Y así se empieza a crear un círculo y del cual las personas a veces no pueden salir.
0: Claro.
2: Entonces cuando se detecta esto hay que pedir ayuda.
0: Me imagino que si a gente adulta le resulta complicada una vez que cae en esto salir, me imagino los niños, porque no deja de ser atractivo el tema. Yo no juego ni, la verdad, no tengo ningún, no me genera interés, pero veo que puede generar esto, te regalo primero, te regalo con el primero, va.
2: Claro, son los bonos esos que te regalan en las redes.
0: Y el resultado que viene, y me fue bien, me fue mal, me imagino que mucha gente se engancha. Los niños deben engancharse mucho más fácil que los adultos
2: todavía.
0: Es
2: que no es un problema solo de los niños, sino también de las familias. Las adicciones siempre empiezan en casa, digamos, en la familia, en el seno familiar. También tiene problemas justamente por este tipo de comportamientos en la infancia o en la adolescencia. Aparte son campos, la adolescencia es un campo sumamente vulnerable para entrar en el campo de las adicciones, justamente porque generan situaciones en donde todo el tema hormonal, digamos, está predispuesto a engancharse con todo lo que genera peligro, estrés,
0: claro,
2: incertidumbre. Ellos están como muy ávidos de todo esto. Además de que hoy por hoy tenemos chicos que están muy solos,
0: sí,
2: y viven en un tiempo en donde hay, digamos, como un empuje.
0: Y el teléfono los aísla más.
2: Los aísla, pero además ellos viven, aunque están aislados, en una época en donde el imaginario social empuja permanentemente, sí, a ganar dinero sin esfuerzo.
0: Sí, claro, sí.
2: Ese es otro tema.
0: Tu recomendación sería entonces que las familias estén atentas a los primeros indicios, que no,
2: sí,
0: dejen esto correr mucho, que estén muy atentas a los primeros indicios y en ese caso ir directamente a una consulta.
2: Mirá, primero yo creo que lo importante es hablar de esto con el adolescente o con el niño, que estén atentos, por supuesto, para pescar si hay algo de esto dando vueltas, si, sí, si ven a un chico que se aísla, que se encierra en el baño, que está hasta altas horas con el teléfono, digamos, estas cosas hay que mirarlas,
0: sí,
2: hay que estar atentos. A partir de eso es empezar a hablar, no culpabilizar, sino hablar de qué está pasando con esto. Y a partir de ahí, sí, hacer una consulta. También está la línea, a nivel nacional tenemos una línea que es la 141,
0: ajá,
2: que tiene que ver con, sí, con las consultas de este tipo de patologías, y que pueden llamar todos. Y en Santa Fe hay un 0800. Santa Fe es una de las provincias que más consulta a la línea nacional. Entonces crea su propia línea, que es un 0800, ajá, bueno, para consultar inmediatamente a ver qué se puede hacer. Esto a nivel de lo que es, bueno, algo más público, ¿no?
0: Sí, sí,
2: que
0: sí,
2: uno
0: sí
2: puede, si bien es anónima la consulta, quiero aclarar, digamos, si no tenés recursos para ir a hacer un tratamiento de tipo privado, personal, es decir,
0: tenés canales,
2: estos canales, porque realmente, Marcelo, es un tema que tenemos que empezar a conversar como un problema muy grande, que es un problema de todos, es un problema, sí, claro, social.
0: Sí, en definitiva, de la sociedad.
2: Sí, sí. Así que, bueno, no dejar de hablar de esto, no dejar de pedir ayuda. Es un problema que tiene su tratamiento, pero no hay que pensar que no hace nada,
0: digamos. Hay que dejarlo avanzar, sí, claro. Bueno, Paulita, muchas gracias,
2: bueno, por gracias
0: tu visita y por las explicaciones. Paula Fabro conversaba con nosotros. Ya nos preparamos para las noticias. Viviana está lista, está preparada, se viene para acá. Vamos para allá.
2: Muy bien.
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0: Exactamente la hora 9:32 de la mañana, la temperatura en la ciudad está en 13 grados, hay una sensación térmica también de 13 grados, con el cielo nublado. Suspenden al juez Almain y avanza el proceso que podría derivar en su destitución. El Consejo de la Magistratura lo apartó por unanimidad de su cargo. Está acusado de pedir coimas y de haber ocultado un antecedente penal durante el concurso para acceder a la magistratura. Rosario se alista para recibir a más de 10.000 atletas en los Jadar Junior 2027. La ciudad inició el trabajo técnico con las federaciones deportivas del Comité Olímpico Argentino. El evento reunirá a más de 10.000 atletas de las 24 provincias entre el 1 y el 10 de abril del 2027. Nos comunicamos ahora con nuestro corresponsal en Santa Fe.
1: Un verdadero escándalo en Sunchales con Suncor. Domingo a la noche se produjo un incendio en la planta UAT, que es la que elabora la leche larga vida, también otro sector de laboratorios. Ayer hubo otro principio de incendio. Vecinos vieron camiones salir de la planta. El estudio

0: espera sol para la tarde. Es la hora 9:34 de la mañana.
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1: Este buenísimo,
0: no, el otro.
1: Sí, el otro fin de semana, pero buenísimo todo lo que nos...
0: Ay, sí, es verdad, a mí me dio ideas, sí, te digo, porque yo no sabía...
1: Sí, muy bueno, muy bueno.
0: Bueno, elegir.
1: Les cuento, otra agencia internacional le sube la nota al país y entonces esto permite que se acerque al regreso a los mercados. Standard & Poor's Global Ratings devolvió a la Argentina la nota que perdió en 2020, en época de la presidencia de Mauricio Macri. Había vuelto a esa posición, después la perdió en la presidencia de Alberto Fernández. La agencia consideró que el país puede hacer frente a sus vencimientos de deuda y es menos permeable a los riesgos. Es, repito, la mejor calificación desde 2020. La noticia se conoció después del cierre de mercados, con lo cual no tuvo impacto en los precios de los bonos. Este miércoles el riesgo país subió y terminó en 503 puntos. Está ahí un poquito abajo, un poquito arriba, un poquito abajo, un poquito arriba de 500 desde hace ya varios días, bastante tiempo. También cayó el Merval en el contexto de una jornada negra para los mercados internacionales, con dudas sobre el impacto de la guerra en la inflación de Estados Unidos y la sostenibilidad de las inversiones en la inteligencia artificial, que es todo un tema, un temón, diría yo. La noticia fue anunciada por el ministro de Economía, Luis Caputo, y fue celebrada por el presidente Javier Milei en la red social X, donde publicó, comillas, haciendo a la Argentina grande nuevamente. Volvemos al deporte.
2: Bueno, volvemos al Mundial, volvemos para hablar de la selección argentina, porque estoy en condiciones de confirmarte, Marcelo, de que el Dibu Martínez está en duda para el partido del próximo día martes contra Argelia.
0: No.
1: ¿En serio?
2: Sí.
1: ¿No era que estaba todo bajo control?
2: Se espera en las próximas horas un estudio clave médico por parte de los médicos de la selección argentina para confirmarle a Scaloni si Martínez será o no de la partida el próximo martes contra los argelinos en Kansas. Así que bueno, vamos a esperar. Tiene un dedo roto, vamos a ser sinceros.
0: Bueno, pero jugó un partido con el dedo roto.
2: Sí, bueno,
0: roto.
2: Una cosa es jugar un partido y otra cosa es un mundial. Que un mundial, para lo que implica para el Diego Martínez y la selección,
1: Argentina,
2: un error te puede dejar afuera.
1: Juega el martes y después vuelve a jugar
2: un lunes a las 2 de la tarde.
1: Una semana más.
2: Sí. Y después mejor... un sábado, el sábado 27 de junio a las 11 de la noche.
1: Si no juega el primer partido,
2: apunta al segundo.
1: Tiene una semana más.
0: Tiene una semana más, que es mucho.
2: Recuerden que los otros dos arqueros son Rulli y Juan Musso.
0: ¿Y cuál entraría?
2: Buena pregunta. En los últimos dos amistosos atajó el partido entero Musso contra Honduras y después Rulli. Obviamente, Vivi, todo esto hay que esperar el parte médico final del seleccionado argentino, que no es de informarlos. Así que bueno, seguramente en las próximas horas vamos a conocer si Martínez va a atajar o no el próximo martes y quién va a ser el reemplazante de Valerdi. El que habló de la selección argentina, Marcelo, es el presidente de la FIFA en la previa del partido inaugural de hoy entre México y Sudáfrica en el Estadio Azteca. Habló Gianni Infantino sobre la presencia de Leo Messi y lo escuchamos y lo vemos en nuestro canal de YouTube.
1: Dale.
3: Que Leo Messi juegue este Mundial es, por supuesto, bueno, es muy importante para Argentina,
4: Es muy importante por toda la gente que le gusta el fútbol, por el Mundial. Es lo mismo con todos los grandes jugadores, Ronaldo, Mbappé, Dembélé, Haaland, Yamil, todos.
2: Bueno, como que no se acordaba de todos los jugadores del Mundial, el amigo Gianni Infantino, donde comparó a Haaland, que no tiene mucha historia en los Mundiales en Noruega, con Cristiano Ronaldo. Se metió todo en la misma bolsa.
1: Sí, bueno, necesario. Pero es el jugador del momento.
2: Sí, ponele. Y yo cierro este bloque con la palabra de Bielsa. Lo que muchos estaban esperando. A ver, vamos a escucharlo a Marcelo, a ver qué decía.
5: Y más esta vez con Uruguay, ¿qué expectativa?
6: Bueno, mucha ilusión.
5: ¿Cómo ha trabajado en estos últimos días? Sobre todo teniendo en cuenta a los futbolistas lesionados.
6: No, sin inconveniente.
5: ¿Cómo está Ronald después de lo que fue el viaje a Madrid?
6: Normal.
5: ¿Pero sirvió ese viaje express, ese tratamiento?
6: Veremos con el tiempo.
5: ¿Cómo ha trabajado también pensando en el debut con Arabia?
6: Bueno, tuvimos tiempo suficiente para preparar el partido.
5: ¿Ya tiene usted el 11 en la cabeza o se va a definir en estos días?
6: Lo voy a definir en este.
2: Bueno, ahí se iba la
1: cortita, la
2: extensa,
1: respuesta. Sí, contundente. Sí,
2: sí. Extensa.
1: La periodista estaba bien preparada.
2: Conferencia de prensa, bueno, tampoco no es muy complicado. No, conferencia de prensa de Marcelo Alberto Bielsa.
1: ¿Te dejan en seco?
2: En el aeropuerto. Vamos a ver, no lo quieren mucho.
1: Lo agarró en la pista directamente.
2: Sí, lo agarró en la pista. Sí. ¿Cómo entró? No sé.
1: No, tampoco.
2: Uruguay debuta este lunes 15 de junio a las 7 de la tarde, Vivi.
0: Qué lindo partido.
2: Contra Arabia Saudita.
0: Sí.
1: Sí.
2: Después juega el domingo 21, el Día del Padre, a las 7 de la tarde contra Cabo Verde. Tiene que ganar, pues si no... Es para el papelón.
0: Cuidado con Arabia, que nosotros no
1: perdimos
0: el primer partido.
1: Sí, sí, sí.
2: Y el 26 de junio, un viernes a las 9 de la noche, qué planazo ese.
0: Viernes
2: a las 9 de la noche, Uruguay-España.
1: Muy lindo.
0: Lindo partido.
1: Sí. Ojo, porque nosotros estamos desconsiderando a muchas selecciones. Y viste que en el Mundial se ponen todas un poquito más picantes.
0: Sí,
1: va a haber muchas sorpresas, me parece.
0: Despiertan.
1: Parece que va a haber muchas sorpresas.
2: Yo tengo varias.
1: ¿Apuntadas?
2: Sí, varias, bueno, africanas.
1: Después me contás mejor.
2: Sudáfrica, por ejemplo.
1: Les voy a contar yo una cosita cortita de deporte que acabo de encontrar. El joven estadounidense, se ve que viene de otro lado también porque el nombre es raro, Jacoby Tarp, de 20 años, batió el récord mundial, que hace 14 años no se batía, récord mundial de los 110 metros con vallas en las semifinales de los campeonatos nacionales universitarios de Estados Unidos. Batió el récord mundial. ¿Sabés cuánto corrió? 110 metros. Y además con vallas.
0: No, no tengo idea.
1: 12 segundos, 75 centésimos. Mamita. 5 centésimas menos que los 12,80 que marcó su compatriota Aries Merit en el Memorial Van Damme de Bruselas en 2012. 12 segundos, 75 centésimas para correr 110 metros con valla. Bueno, hacemos tanda.
0: Vale.
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1: Bueno, muy bien, Vivi, muchas gracias. Les dije hace un rato que ayer había cerrado 503 el riesgo país y que se presumía que con la noticia de la mejor calificación de Standard & Poor's Global, esto tenía que bajar, tenía que empezar a bajar. Bueno, el riesgo país cae a 461 puntos, un nuevo piso en lo que va de la presidencia de Milei. Es una marca que no se tocaba, una marca positiva que no se tocaba en 8 años. Hace 8 años que no se tocaba esta marca. Bueno, nos vamos a ir a la calle, vamos a presentar el móvil, lo vamos a presentar.
0: Con presentación.
2: Bueno, sí, cómo no lo vamos a presentar.
3: ¿Por qué
2: no
3: lo quiere presentar?
0: Yo también quiero presentar.
3: Se merece la presentación.
1: ¿Por qué no lo querías presentar?
0: No, está bien. Por el tiempo, porque yo no lo estreno.
1: No, porque yo creo que pensé que tenía algo contra él.
0: No, nada, es el mejor.
3: Parece que quieren cerruchar el piso.
0: Merece la presentación. Vamos.
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1: Y en la Unidad Móvil de Noticias está el señor Jasprisa, nos está llamando para contarnos qué cosa.
5: Qué interna que hay ahí adentro.
1: No, terrible. Esto está peor que Karina con Santiago Caputo.
5: No, lo que contó Angelini, un poroto al lado de esto.
1: Un poroto, sí. Está, es, viste, parece que está todo bien, pero no, ahí está terrible.
5: Pero no, obvio. Parece sí. Nada más, parece, pero no.
1: ¿Y vos cómo estás allá? ¿Vos estás solito ahí? Bien. ¿No te peleas con nadie? ¿O ya con vos mismo te peleas?
5: No, estoy acá porque recién estacioné el móvil. Sí. En la zona de la fluvial. Ya está corriendo casi todas las nubes. Para que Vivi se quede contenta. Mirá. Ya hay presencia de sol, faltaría que tenga más intensidad, pero acá bien pegado a la costa, porque Marcelo Santa Fe lanza en nuestra ciudad la tercera edición del Business Forum y refuerza sus apuestas por los mercados internacionales. El gobierno provincial presenta este jueves a la fluvial una nueva edición del Santa Fe Business Forum, el encuentro que va a reunir a compradores, inversores y empresas de distintos países. La iniciativa, Marcelo, busca potenciar exportaciones, atraer inversiones y consolidar a Santa Fe como uno de los principales polos productivos y comerciales de la República Argentina. Yo creo que quien se va a hacer presente va a ser el ministro Gustavo Puccini, sin lugar a dudas, entre otros.
1: Es muy probable,
5: a lo
1: sí,
5: que va
1: claro.
5: A ser. Sí,
1: seguramente. Bueno, muy bien. ¿Eso cuándo entonces podemos repetir?
5: Ahora, en 4 minutos, bien. A las 10 de la mañana teníamos la gacetilla que nos decía que vamos a tener el lanzamiento de la tercera edición del Business Forum para reforzar su apuesta por los mercados internacionales, don Marcelo Fernández.
1: Bien, bueno, perfecto. ¿Vos nos contás entonces?
5: Sí, poco movimiento, que yo creí que iba a haber más.
1: ¿No te habrán dado mal el dato?
5: No, tengo.
1: Cuando
5: jueves,
1: llega a un lugar que
5: hora, 10 de la mañana, lugar, la fluvial. Los inmigrantes 410, Rosario, Salón, Amarras.
0: Bueno, espera, tomate un cafecito.
3: Buen día.
5: ¿Qué pasa, querido?
3: ¿Es verdad que viene el presidente el 20 de junio?
5: Y hoy a la tarde deben tener la confirmación cuasi oficial, pero ya hubo comunicaciones con provincia y con municipio.
1: O sea, hay una altísima posibilidad de que venga.
5: Exactamente, hay una altísima probabilidad de que venga don Marcelo el próximo 20 de junio, día sábado. Hoy supuestamente debe estar ya la confirmación cuasi oficial, ¿no?, de esto, pero hay tratativas tanto en el gobierno municipal como así también a nivel provincial.
1: Mientras tanto, la inauguración oficial, la reinauguración oficial del monumento es unos días antes, creo que el 17, ¿puede ser?
5: 17 de junio, don Marcelo, va a ser la presentación.
3: El miércoles.
5: Sí, miércoles 17. Podríamos sacar la radio a la calle, total, estamos cerca.
1: Sí,
5: estamos
1: cerca, sí, estamos muy cerca, podría ser, cómo no.
5: Sí. Vamos los a parlantes, ver, sacamos todo a la calle.
1: Los parlantes también
3: vienen con nosotros. Para Luis Carlos.
5: Sí. No, por vamos eso justamente, lo que Luis Carlos todavía está.
3: Sí, está hasta acá. Más presente que nunca.
1: Lo que vamos a mirar un poquito las condiciones del tiempo.
3: Ya te las miro.
5: Me parece que vamos a entrar justamente lo que va a ser un momento álgido del invierno.
3: Bueno, hay algunos que están acostumbrados, Mauro.
1: Por eso.
5: Perdón, que no te escuché, chico.
3: Hay algunos que están acostumbrados ya, o sea, listo.
1: Está siguiendo letra porque yo te digo, por acá nos están por los auriculares.
5: Termín
1: está hablando y le está dando letra.
0: Sí, le está dando.
5: Sí, lo confunde. A mí me gustaría.
3: Sí, decías. ¿Qué te gustaría?
0: Te digo que no va a ser tanto frío, ¿eh? Mínima de 10, máxima de 16 con sol a pleno.
1: Podemos pensar.
5: Bueno, estaban hablando de que se venía un frente frío.
1: Sí.
0: El fin de semana, domingo y lunes, vamos a tener mínimas entre 3 y 4 grados.
3: Es más, a las 8 de la mañana del miércoles 17, 10 grados.
0: Sí. Claro, no es tanto.
5: Bueno, no, tampoco es que va a ser mucho frío.
1: No. Sí. Bueno.
5: Sí. ¿Por qué pasó por privado un audio de Juan Sebastián Verón y puso el inglés?
3: Porque habló en las últimas horas y bueno.
5: ¿Quiere
3: escucharlo?
1: ¿Lo podemos escuchar?
3: ¿Lo quiere escuchar en vivo?
1: Escuchémoslo.
5: Claro, pero yo quisiera saber por qué le.
3: Se me chispoteó la computadora.
1: Un error como el de Adorno.
3: Estábamos viendo la formación de Inglaterra y me apareció eso en el buscador.
5: Mira.
1: Pero. Escuchémoslo, a ver qué.
3: ¿Lo tenés?
1: Tenés a Juan Sebastián Verón para escucharlo. A ver.
2: La tomaron ellos, la crearon ellos la rivalidad. Porque la realidad es que nosotros, ni de lo institucional, ni el plantel, tenemos algo con la gente de Central. Ellos se pusieron en ese lugar. Porque la realidad que lo nuestro, en su momento, también, digo, nunca fue contra Central. Así que es una lástima. Una lástima porque la verdad que bueno, crear y crear sobre todo un ambiente así feo.
1: Hostil.
2: Sí, que nada tiene que ver con la historia de los clubes.
3: Bueno, se menciona lo que fue la conferencia.
1: Está bien lo que dice.
3: La semana pasada de Belloso, sí, está bien. Está muy correcto lo que dice el presidente de Estudiantes de La Plata.
5: Bueno, no está desacertado para nada.
3: No, totalmente de acuerdo con lo que vos decís.
1: Sí.
5: O sea, bueno. ¿Te molesta que te respondan de manera monosilábica, ¿no?
3: No, ¿por qué?
1: No, por lo de Bielsa.
0: ¿Sí o no?
5: Me parece que sí, que te molesta un poquito.
3: ¿A vos te gustaría
5: poquito?
3: Que un entrevistado te responda así, no? O sea, una falta de respeto para vos que estás trabajando.
5: Sí, pero me parece. No, ¿por qué falta de respeto? Está contestando de manera monosilábica.
3: Te está mirando el suelo.
5: Sí, no, si no te gusta. Ya, es tu problema. ¿Vos tenés algo personal con Bielsa?
3: No, en absoluto.
0: ¿Sí o no?
3: Gran entrenador.
1: Bueno, ya viste, se está tomando un cariz.
0: Nosotros estamos
1: vivi tratando de alentar una relación.
5: Sí. Siempre alentando, Marcelo.
1: Bueno, te mando un abrazo.
3: Cuídate. Se siente el viento.
1: Eso lo pone Termín desde adentro.
0: Debe hacer frío.
1: Martínez Boschetti y Termín lo está poniendo eso.
3: ¿Verá la ceremonia inaugural, Jaspri? Para mí no le gusta esa cosa.
0: ¿A vos te gusta, ¿cómo? Maná?
3: ¿La ceremonia inaugural la vas a ver?
0: En México.
5: El mundial pasado no la vi. Así que lo voy a usar como cábala.
1: Bien, perfecto.
3: Mirá, yo tampoco la vi.
5: Lo voy a usar como cábala.
0: No la veas.
1: Bueno, nos tenemos que ir.
0: Nos vamos, sí.
1: ¿Quedó algo?
0: Hoy hay días de estreno. Hoy es jueves. hay estrenos. Hay uno
5: que bueno, yo me despido si te dejo tranquila, Vivi.
1: Chao, Maurito. Cuídate.
0: Una de las películas que se estrena es de Steven Spielberg. Se llama El Día de la Revelación y a mí me hace acordar año 1982 cuando se estrenaba una de las primeras películas de Spielberg.
1: Yo no había nacido todavía.
0: Que nos emocionó a todos.
3: ¿Para qué mundial naciste, Marcelo?
0: E.T. Fun Home.
1: Para el 86.
3: Para el 86.
0: Claro, sí.
3: Vos para el 78 nada. Ya iba a la cancha.
0: No,
1: Vivi ya era grande.
3: Iba a la cancha, a Argentina-Perú, Argentina-Polonia.
0: El único partido que fui a ver a la cancha que me llevó mi abuelo fue en el Mundial 78.
1: ¿68 dijiste?
0: 78. Ah. Acá en la cancha de Central. Bueno, hay tres películas más, pero esta me parece que hay que verla, Marcelo.
1: ¿Cuál?
0: El Día de la Revelación, la nueva de Spielberg.
1: Bueno.
0: Que se trata de que si descubriéramos y si abriéramos los ojos, veríamos cerca nuestro.
1: Sí. Gente,
0: que no estamos solos.
3: Yo me despido con un segundito. Te traje cómo están en estos momentos en vivo. Ay, las afuera del Estadio Azteca.
1: A ver.
3: Para esta tarde.
0: ¿La temperatura?
3: México, ¿cómo está? Sudáfrica.
0: ¿Cómo está la temperatura?
3: México, Sudáfrica en estos momentos.
1: No lo tiene. No lo
3: lluvia,
1: tiene.
3: Mucha lluvia para esta tarde, así que vamos a estar muy atentos. No sé qué está pasando con la imagen en vivo.
1: No.
0: No está.
1: Bueno. Me puso los guantes.
0: Nos entregan. Apaga todo. A las 10 apaga todo.
1: Nos vamos hasta mañana, poquito después de las 8, ¿les parece?
0: Bueno, sí.
1: Minuto
0: mañana
1: después
0: te
1: de las 8.
0: Las otras películas.
1: Nos volvemos a encontrar, sí, mejor. Dale, porque ya nos pasamos. Besos y abrazos para todos. Chau.

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Muy buen día para todos. ¿Cómo están? Una temperatura agradable dentro de todo, bastante humedad. Y para los que esperan que hable de Adorni, lo voy a hacer en forma indirecta. Lo voy a esquivar. Les voy a citar un estudio de un caso que suscitó un estudio muy importante respecto a una noticia del robo de un banco en Estados Unidos en el año 1995. Porque hubo un ladrón que creyó hacerse invisible con el jugo de limón y dio origen al efecto Dunning-Kruger, o Kruger, no sé cómo se dice, Kruger, ¿no? Kruger, en inglés. Acá el operador que es traductor me corrige. Dunning-Kruger. Esto fue así, fue un robo bancario insólito en el año 1995 que inspiró a dos psicólogos a describir un sesgo cognitivo que demuestra cómo las personas con menor conocimiento o habilidad suelen sobreestimar su competencia y carecen de las herramientas para reconocer sus propias limitaciones. Este hombre, MacArthur Wheeler se llamaba, se llama, está en Cana todavía, en Estados Unidos, robó dos bancos en Estados Unidos, en la localidad de Pittsburgh, armado, por supuesto, pero él creía que no lo iban a agarrar. ¿Saben por qué? Se pintaba la cara con limón, jugo de limón. Él había escuchado en las escuelas que la tinta invisible se hacía con jugo de limón. Esto es cierto. La tinta invisible se hace con jugo de limón y con otros elementos, e hizo lo mismo, se untó la cara y se exponía ante las cámaras pensando de que la lente no lo tomaba o no registraba su presencia. De esta manera, armado por supuesto, robó dos bancos en Pittsburgh y tras su detención la policía le explicó que había sido reconocido gracias a las grabaciones. A lo que el incrédulo les decía, me están mintiendo, es imposible que me hayan filmado. Bueno, obviamente lo juzgaron, lo encerraron en prisión. Pero este caso llamó la atención de David Dunning, un profesor de psicología social en la Universidad de Cornell, quien, intrigado por la seguridad con la que Wheeler sostenía su creencia errónea, la de ser invisible, se preguntó si otras personas podrían tener puntos ciegos similares respecto a la propia incompetencia. Gente que se cree muy capaz para algunas cosas, pero que en realidad no se enteró de que no tiene capacidad para hacerlas o para desarrollarlas. Citó una observación de Charles Darwin de 1871 que decía: la ignorancia genera confianza con más frecuencia que el conocimiento. Entonces hizo su estudio con varios cientos de estudiantes. Era una prueba de humor, unos humoristas calificaban unos chistes y estos estudiantes tenían que demostrar en esas pruebas cuánto sabían de humor y cuánto podían hacer reír. Obviamente a todos les dio que creían un 25% más de lo que realmente daban. O sea, no eran graciosos en particular. Pero ellos sí, creían en un 25% más de la percepción normal que eran muy graciosos. Conforme se explicó en la BBC, en una prueba final, Dunning y Kruger entrenaron a estos participantes con bajo rendimiento en razonamiento y lógica para mejorar sus competencias. También mejoraron en la capacidad para evaluar a los demás. O sea, se puede subsanar con instrucción o con entrenamiento la lógica, porque la inmoralidad y la falta de ética no se subsanan con la educación. Eso también está demostrado. La indolencia, el cinismo, la incapacidad para percibir al otro como un igual, para ser empático, dirían los psicólogos. La capacidad para percibirse como uno más, cuando falta, difícilmente se puede obtener. Y esto es lo que está pasando en este caso en particular. Pero como no quiero hablar de él, lo prometí, me voy a hacer de la opinión de una política que también fue dejada de lado en su momento, Victoria Villarruel, quien adjudicó a los últimos hechos conocidos del jefe de gabinete como una vergüenza.
sigue en su cargo, no renuncia, no tiene la capacidad para percibir la distancia a la que arrojó su propia ética, muy lejos de sí. No tiene capacidad para pedir disculpas, para subsanar lo hecho, y va por más, porque el que miente una vez, miente siempre. Recuerden el caso de este chico que iba a la escuela y decía: ayer no pude hacer las tareas porque murió mi abuelita. Mataba a la abuela en pos de un fin, que era no sufrir un castigo. Bueno, este hombre nombró al padre. ¿Sí? Nombró al padre, nombró un pendrive. Nombra un propio delito, que es ocultar un dinero a los ojos de la justicia. Ahora quedará en manos de los jueces. Los que estamos en manos de este poder todavía somos los habitantes del territorio argentino, ciudadanos argentinos, que ya no tenemos manera de demostrarle a este chico, a este muchachito cínico y hostil para con los medios, que se equivocó de la peor de las maneras, ¿sí? Rompió con su propia estima y con la ética que debería haberlo caracterizado, a juzgar de sus propias palabras y sus propios dichos. Las fuerzas del cielo, de a poco, se van enterrando.

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0: Hola, muy buen día para todos, que tengan una muy buena jornada. Productores activaron una ofensiva para frenar cambios en la ley de semillas, dijeron que es perjudicial. Estoy hablando de los productores del norte, porque mientras el gobierno avanza en la discusión de una reforma de la ley de semillas y en nuevas medidas para reforzar la protección de la propiedad intelectual, productores del norte del país lanzaron una contraofensiva para intentar frenar cambios que consideran perjudiciales para la actividad. Con ese objetivo, directivos de la Asociación de Productores Agrícolas y Ganaderos del Norte, APRONOR, se reunieron con funcionarios de Tucumán y buscan sumar apoyo de diputados y senadores nacionales de esa provincia. La movida se produce luego de que el gobierno avanzara por dos carriles en el debate sobre la propiedad intelectual en semillas. Una discusión que lleva años y años sin lograr acuerdos, esto hay que aclararlo. Pero bueno, el gobierno avanza. Por un lado, oficializó un nuevo protocolo para reforzar los controles sobre variedades protegidas. Por otro lado, comenzó una ronda de conversaciones con entidades rurales y representantes de la industria semillera, algo que comenté en estos informes, para intentar que consensuar una reforma de la ley de semillas. Reitero, una discusión que lleva años sin lograr acuerdo. En este contexto, directivos de APRONOR se reunieron con el secretario de la producción de Tucumán, Eduardo Castro, para expresar su preocupación por el rumbo que podría tomar la discusión y solicitar apoyo para acercar sus planteos a diputados y senadores nacionales de la provincia. De esta manera, APRONOR decidió comenzar a trabajar sobre el plano político antes de que exista un texto definitivo para el debate en el Congreso, informó Pablo Inverti.
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Aló, planeta, buen día, bendiciones para todos. Hoy comienza el Mundial. Llegó el gran día tan esperado. La primera ceremonia inaugural será en México desde las 14:40. A las 4 de la tarde el primer partido será entre México y Sudáfrica. Y a las 23 horas tendremos otro juego, Corea del Sur frente a Chequia, el puntapié inicial de la Copa del Mundo 2026. Por el lado de News All Boys, la reserva ayer goleó a Boca 3-1 con goles de Blas Benedetto, Joaquín Amadío y Tomás Ríos. El plantel femenino jugará la próxima fecha con Gimnasia y Esgrima de la Plata este fin de semana. En Rosario Central jugará el partido de ida ante Corinthians el jueves 13 de agosto a las 21:30 en el Gigante de Arroyito por Copa Libertadores de América. Equipos rosarinos en la Primera C. Central Córdoba recibe el sábado a las 15:30 horas.

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3: Hora 10:36 minutos en la República Argentina, 14 grados la temperatura actual. Manuel Adorni admitió que ocultó ingresos en sus declaraciones juradas por al menos $500,000. El jefe de gabinete dijo que presentó las explicaciones de su patrimonio ante la OEA. Manifestó que invirtió en criptomonedas unos $200,000 y que ganó $300,000 con esa operación. Habló sobre la casa de Indio Cuá, el departamento de Caballito y la declaración de su contratista. Un bloque de 22 países condenó los planes letales de la Guardia Revolucionaria iraní con objetivos occidentales y judíos. Las naciones firmantes denunciaron conspiraciones terroristas orquestadas por el régimen de Teherán y exigieron mecanismos internacionales rigurosos para desarticular sus redes operativas. Allanaron el baño de la casa de Barrelier y solicitaron muestras de ADN de la mamá de Agostina. El procedimiento se realizó en la vivienda ubicada en la calle Juan del Campillo al 800 por orden de la fiscalía que investiga el crimen. Los expertos podrían volver a rastrillar el pozo ciego del domicilio. Tensión en Medio Oriente. Estados Unidos realiza una nueva ola de ataques contra Irán. El Comando Central estadounidense confirmó la ofensiva ordenada por Donald Trump en represalia a las agresiones del régimen de Teherán contra objetivos de Washington. Las universidades sellaron un acuerdo salarial y presupuestario, pero continúa la demanda de la Corte Suprema. La propuesta consiste en una recomposición en dos etapas, con un ajuste en julio y otro en octubre. También incluye un incentivo al programa de becas y a hospitales universitarios. ¿En qué situación quedaría entonces la ley de financiamiento? Es la hora 10:38 minutos en la República Argentina. El pronóstico del tiempo anuncia una temperatura máxima de 18 grados y cielo nublado para el resto de la jornada.
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Ahora sí, 10:42 de la mañana en la República, como decimos siempre, sin boletos, pero con pasión por el Mundial. Dos muchachos se fueron desde Argentina hasta México conduciendo un auto y llegaron después de 8.000 kilómetros y 2 meses de largo viaje, no poco cansador, por supuesto, porque han pasado por toda la climatología habida y por haber en Centroamérica. Sin visa, decía, y sin boletos para algún juego mundialista en particular, Lucas y Matías decidieron emprender el viaje hacia la ciudad mexicana para vivir de cerca la inauguración entre los hinchas. Inauguración que es hoy, ¿sí? El primer partido, si no me equivoco, Sudáfrica-México. Y bueno, se las traen estos dos pibes que fueron sin entradas. ¿Cómo van a ser? Siempre hay una forma, ¿no? Para un argentino, recuerdo Río, el Mundial de Río, que se iban largas caravanas de autos, algunos autos que estaban destrozados, y salían igual con mucha fe, con la pequeña esperanza de poder disfrutar, aunque sea el clima del Mundial, viendo los partidos desde la playa en aquel momento, en el que se cantaba Brasil, decime qué se siente, no sé si recuerdan. Y bueno, estos dos pibes se lanzaron, cual aventureros, para el Mundial de la FIFA, emprendiendo este viaje de 8.000 kilómetros, como decía. Son dos chicos jóvenes, por supuesto. El día que partieron de Argentina no hubo marcha atrás, dicen, y con la determinación de llegar al Mundial 2026 en México, fue como empezó esta travesía. No termino de dilucidar si es la camiseta de Olimpo o de... No, es de Olimpo, es de Olimpo. Pensé que era de Rosario Central. Ellos dicen, hola amigos, somos Lucas y Matías de Argentina. Recién llegamos de un viaje de 2 meses y medio. Recorrimos 10 fronteras y 11 países. El objetivo era de llegar al Estadio Azteca y acá estamos compartiendo. Y como les decía ayer, no hay clima de mundial. No sé si les pasa que porque hay poco consumo, la gente ni las bubuselas ha sacado. Pero bueno, es un mundial largo y puede ser que recuperemos algo del consumo y algo del humor que solemos tener para estas fechas, que son más festejadas, decía, como que las fechas patrias en muchos casos. Y estos chicos se lanzaron, ¿sí? Será cuestión de que puedan encontrar conseguir una entrada o que el gobierno de México, cerca del Azteca, ponga las grandes pantallas que se suelen poner en estos casos, porque no hay entradas para todos. Hay una cuestión de límites, más de 90.000 personas no caben en un estadio y ya es demasiado. Pero quería decirles que hay cambios en las reglas este Mundial. Y esto va a traer mucha polémica, porque los bilardistas, sobre todo, que solían hacer tiempo y jugar con las aguas saborizadas que se le daba al contrario para que tome, para no dar marcas, por supuesto, el agua del gato... van a protestar. Los cambios impulsados por la International Football Association Board y respaldados por la FIFA generan opiniones divididas entre futbolistas. Los entrenadores se están quejando algunos porque dicen que se cambió muy sobre la hora. El paquete de modificaciones es el más extenso de las últimas décadas y tiene un objetivo concreto, que es aumentar el tiempo efectivo de juego, que según diversos estudios y estadísticas hechas en los partidos, ronda entre los 48 y 52 minutos de los 90 reglamentarios. No están hablando acá de las extensiones, a veces se extiende hasta 5 o 6 minutos por tiempo, pero de los efectivos son 48 a 52 los que se juegan de los 90 reglamentarios de un partido de fútbol profesional. Una de las reglas más comentadas es la que limita al arquero. A partir del Mundial 2026, justamente en el partido de Argentina va a suceder esto, el guardameta va a disponer de un máximo de 8 segundos para poner el balón en juego una vez que lo controle con las manos. O sea, atajo, pongo en el punto, pateo o pateo directamente. El árbitro va a estar autorizado para contar con la mano una cuenta regresiva de 5 a 1 y puede sancionar un córner o un tiro libre indirecto, se verá. Lo del córner va a ser muy polémico porque si un córner de estos, que son fabricados por el nuevo reglamento o avalados, crea un gol,
Yo creo que a Argentina le expulsan a 6 jugadores en una de las protestas. Argentina, Brasil, Italia, el equipo que sea, ¿no? Italia no está en el Mundial, lamentablemente, igual que Chile. No juega en la Copa, lamentablemente. ¿Qué va a ser? Estoy muy angustiado. Así que bueno, va a traer mucha polémica esto. Una de las reglas, como decía, es la que el arquero tiene 8 segundos para poner en juego nuevamente la pelota, si no, va a ser sancionado con una falta. Durante los últimos 5 segundos, como decía, el árbitro va a realizar una cuenta regresiva que va a ser visible en cámaras del estadio, como se dice, en las pantallas, y si se supera el tiempo permitido, el equipo adversario va a obtener un saque de esquina, un tiro de esquina sería, la antigua sanción de tiro libre indirecto, que prácticamente había desaparecido en la práctica arbitral, dándole lugar a todos estos montículos de gente y de protestas que se estaban viendo últimamente y se ven, con algunas actitudes muy fuera de lugar. Este tiro indirecto se dio lugar a una medida con consecuencias tácticas mucho más visibles y, como decía antes, mucho más dolorosas, porque es un tiro de pelota parada, realmente con mucho peligro, y más que nada en un mundial, la polémica va a suscitarse. Las reanudaciones también tendrán su propio límite. Una vez ubicado el balón, el árbitro puede iniciar la cuenta visible de 5 segundos, tanto para el saque de meta como para el saque de banda. Los laterales están comentados, donde se roba territorio corriendo y donde se roban segundos al tiempo del partido, también van a ser medidos con los 5 segundos reglamentarios. Si el ejecutor demora la reanudación, pierde la posesión o cede un córner al rival. Van a tener que aclararlo eso, porque si tengo un lateral a mitad de cancha y me dan un córner, no sería muy justo para el que lo padece. El jugador reemplazado tiene nada más que 10 segundos para abandonar el terreno de juego. Si lo hace con demora deliberada, el futbolista que ingrese va a tener que esperar 1 minuto fuera de campo, con lo que su equipo va a quedar restringido a 10 jugadores durante ese minuto de penalidad. Las interrupciones médicas estratégicas, por eso hablaba del bilardismo, también van a tener consecuencias. Cuando un futbolista reciba atención dentro del campo, deberá permanecer fuera durante 1 minuto tras la reanudación del juego, salvo que se trate de una conmoción cerebral o un golpe en la cabeza o una lesión grave, lo cual pararía el encuentro desde la raíz, ¿sí? Se han visto también videos impresionantes de jugadores que quedan desvanecidos y los mismos rivales, con códigos altos del fútbol, paran el juego o arrojan la pelota al lateral para poder atender al herido. El VAR va a ampliar sus facultades, y con esto termino. Podrá intervenir en casos de identidad equivocada del jugador sancionado, por ejemplo. Se ve mucho en Brasil eso, que se corrían en el momento de la sanción y se sancionaba a otra persona. En el Mundial 86, en el Mundial 90 se vio. En segundas tarjetas amarillas con error de identificación y en algunos errores vinculados con la concesión de saques de esquina. Así que el VAR va a estar más presente que nunca, lo cual, a mi criterio, va a hacer el juego un poco más lento y las discusiones un poco más largas. La novedad más trascendente, no obstante, es la posibilidad de que el VAR revise infracciones cometidas antes de la ejecución de un córner o un tiro libre si esa infracción tuvo incidencia directa en un gol. O sea, que como en el rugby, se empieza a ir una jugada atrás. Si uno de los pasos que dio en gol estaba alterado por una infracción, se puede suspender ese gol, se puede anular el gol. Polémicas al por mayor. Se endurece también la postura frente a cualquier manifestación discriminatoria, cosa que se estaba viendo en los últimos encuentros, con tolerancia cero ante conductas racistas, xenófobas u homofóbicas. Particular atención van a recibir los futbolistas que intenten ocultar expresiones ofensivas cubriéndose la boca con las manos. Vieron que se habla todo así de costado, como que no, o tapándose la cara con la camiseta, como muchos jugadores argentinos hacen. Ojo con eso, porque se van a agarrar de cualquier cosa, sobre todo los franceses, si nos toca enfrentarlos, de actos discriminatorios, de ofensas o de algún tipo de insulto. Así que sería bueno que los jugadores argentinos hablen abiertamente o aprendan ventriloquía, ¿sí? Hola, ¿cómo te va? Una cosa más
más simulable. Pero bueno, o sea, va a haber mucha polémica y ojo, porque el tema de la discriminación en cancha a más de uno, a más de un equipo le va a resultar quedarse con 10 o con menos. ¿Qué les parece si escuchamos un poco de música? ¿Hay clima mundialista, Martín? Poco, ¿no? Algo que... Bueno, esto te iba a decir. Tampoco me gusta el tema de Shakira, pero me lo pidieron. Ahí va, Shakira.

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1: Hace ya casi 20 días estuvimos hablando de quiropraxia, de kinesiología, y yo me quedé con muchas dudas. Estamos en comunicación con Juan Ignacio, uno de los quiroprácticos del Centro Quiropráctico María Ramón, de aquí en Rosario, Rodríguez 1153. Y bueno, vamos a darle la bienvenida para seguir enterándonos un poco de esto que es la quiropraxia. Buen día, Juan Ignacio.
2: Hola, Germán, qué placer hablarte de nuevo.
1: Gracias, gracias. Igualmente para mí. Estuve estudiando, Juan Ignacio, para poder preguntarte en manera acorde y no llevarte cuándo nació esto, ¿viste?
2: Ok, está bueno.
1: Leí sobre el mecanismo de las 3T. ¿Qué son estos principios de la quiropraxia?
2: Bien, nosotros generalmente, primero, déjame hacer una pequeña introducción.
1: Sí, cómo no.
2: Nosotros estamos acá dentro del centro teniendo un pequeño ciclo de charlas en el cual y de videos explicativos, sí. En el cual después nosotros subimos a nuestras redes. Y el ciclo lo denominamos El conocimiento es poder.
1: Sí.
2: Y el conocimiento es poder para que nuestros pacientes o la sociedad argentina, porque siempre remarcamos que la quiropraxia proviene de Estados Unidos en el año 1895 y llega en el año 1995 acá a Argentina, uh-huh. Entonces nuestra sociedad todavía no conoce, por ende al no conocer no puede llegar a elegir cuándo empezar con sus cuidados quiroprácticos, que siempre remarcamos que se empiezan desde la niñez,
1: sí.
2: Para tener una adultez lo más sana posible, por lo menos de lo que a nosotros nos respecta, que es el control de la columna vertebral, quitando interferencias de las subluxaciones vertebrales,
1: uh-huh.
2: Y que el cerebro organice y mantenga esa homeostasis interna, por ende mantenga la salud, ¿no? Ese equilibrio.
1: Sí, sí.
2: Pero vamos, dígame de nuevo, por favor.
1: El mecanismo de las 3T, me quedé completamente impactado, porque hablan de un principio fundacional, que son 3T, bloqueas del sistema nervioso, traumatismos, y entraría también las toxinas.
2: Exactamente. Nosotros muchas veces hablamos de las causas de estas subluxaciones vertebrales, Y los pacientes no tienen en claro, o en realidad no tienen presente, que las toxinas, que en este caso pueden llegar a ser químicas, uh-huh. Tanto por medicación, por eso nosotros generalmente no recomendamos medicación, porque tenemos en cuenta este principio de las toxinas.
1: Sí.
2: Más allá de que la medicación, el paciente puede recibir un alivio con sus analgésicos, por otro lado, terminan influyendo sobre o contaminando en bajas dosis, pero repetido en el tiempo termina siendo dosis altas,
1: sí.
2: Y produciendo este tipo de desplazamientos vertebrales. O sea que los desplazamientos vertebrales a veces se producen no solamente por malas posturas, por traumatismos, accidentes de tránsitos o por sedentarismo, sino que también se pueden llegar a producir por cuestiones químicas, uh-huh. Intoxicaciones ya sean alimenticias o,
1: sí.
2: También medicamentosas.
1: El tema del estrés y la ansiedad, Juan Ignacio, yo me dedico a la psicología particularmente, pero veo que el estrés y la ansiedad, en estados de estresantes, la persona adopta otras posturas. ¿Esto también repercute en la columna?
2: Nosotros hablamos que la primera inspección sobre el paciente es la visual.
1: Sí.
2: La postura habla muchísimo. Es más, los rasgos, o sea, la fascia, cuando,
1: sí.
2: La cuestión facial también. Y decimos que una persona cuando presenta subluxaciones vertebrales que de forma solapada llevan a compresiones e irritaciones del sistema nervioso, ese sistema nervioso no va a estar muy feliz, por ende la persona no va a estar muy erecta o con una postura de rectilínea, ¿no? Entonces,
1: claro.
2: Básicamente, o muchas veces, hay alteraciones posturales pero que son de origen psicoemocional, y que básicamente, más allá que la causa sea un proceso de estrés, ya sea en el trabajo, familiar o estrés de ese psicoemocional, en el cual nosotros no trabajamos sobre el área psicoemocional, porque para eso están los psicólogos como Germán, nosotros vamos a la cuestión somática, a la afección que puede llegar a presentar el cuerpo,
1: sí.
2: Trabajando sobre estas subluxaciones vertebrales.
1: La época actual nos ha dado trabajos muy cómodos o muy tranquilos, como puede ser estar sentado frente a una computadora o frente a un monitor, pero esto también trae problemas. Por lo menos a mí, desde el ciático, me está avisando el cuerpo que algo va a suceder. ¿Cómo podemos hacer para ir previniendo esto, por lo menos?
2: El tema es que hay un juego ahí en el cerebro, que el cerebro es bastante cómodo.
1: Sí.
2: Generalmente el estado de bienestar del cerebro a veces es haciendo lo menos posible. Uh-huh. Preservando la salud de la persona, o sea, preservando la existencia de la persona, sobreviviendo. Uh-huh. Pero fíjate que ir al gimnasio es una cuestión de que uno tiene que hacer un esfuerzo físico. Obviamente también crear el hábito. Uh-huh. El comer bien también suele ser para muchas personas un esfuerzo. Generalmente las prácticas que nos brindan salud suelen ser para el cerebro bastante más, o sea, es un trabajo doble que tiene que hacer. Generalmente le gusta estar quieto, generalmente le gusta estar lo más sedentario posible, comer lo más rápido posible.
1: Y lo más rico eso, también.
2: Obviamente, sí, claro. No son condiciones saludables a largo plazo, ¿no?
1: Claro.
2: Nosotros tenemos muchos pacientes que una de las causas principales es el sedentarismo. El estar bien es un trabajo prácticamente diario. La lesión está siempre al orden del día, y si hablamos de una cuestión meramente natural, con el pasaje del tiempo tiende el cuerpo a la pérdida de las capacidades físicas. Uh-huh. Fuerza, resistencia, flexibilidad, el sostén de la salud es algo que se construye el día a día con hábitos saludables. Nosotros tenemos una teoría, que es la teoría del balde de Strauss, que dice que la salud la toma como, hace un paralelismo de idea con el balde. Uh-huh. El balde que se llena con hábitos saludables, son canillas que van llenando el balde.
1: Sí,
2: que puede llegar,
1: sí,
2: a hacer actividad física, hacer psicología preventiva o trabajar sobre cuestiones psicológicas, hacer tener una buena alimentación, hacer actividad física, y los agujeros que pueda llegar a tener ese balde, que es la pérdida de la salud. Uh-huh. Que es obviamente los factores genéticos, el pasaje del tiempo, las malas posturas, los malos hábitos.
1: Sí.
2: Entonces, ahí va a ser una balanza entre qué hábitos saludables vos tenés, qué hábitos no saludables tenés, y bueno, se va y ahí el resultado va a ser cuánta salud tenés. Pero todos los hábitos saludables son elecciones. O sea, no es lo natural es el envejecimiento, por ende las pérdidas de las capacidades físicas, por ende la pérdida de la salud, y la preservación de la salud es un trabajo diario.
1: El tema de la... A mí me toca, bueno, algunos cuadros que son menopáusicos, atenderlos en terapia. Uh-huh. El tema de la menopausia va produciendo, supongo que también, estragos en quien lo va padeciendo o va dejando señales. ¿Y se puede hacer algo desde la kinesiología para incrementar la elasticidad, la circulación?
2: Desde la quiropraxia lo que vamos a ayudar, obviamente, porque toda la cuestión hormonal, porque en realidad es un cambio hormonal, el periodo menopáusico de la mujer.
1: Uh-huh.
2: Entonces, básicamente nosotros explicamos, sin ahondar mucho a veces en las cuestiones endócrinas, porque al paciente si no le terminamos dando una clase de
1: técnica,
2: de anatomía, pero nosotros explicamos que todas las funciones corporales, ya sean endócrinas, inmunológicas, miofaciales,
1: sí,
2: de preservación estructural, o sea, muerte celular y regeneración celular, dependen del sistema nervioso. Si ese sistema nervioso presenta interferencias en el pasaje de la columna vertebral, tanto la cuestión inmunitaria, la cuestión endocrina, las cuestiones miofaciales, las cuestiones de preservación celular, van a estar alteradas. El aporte que hace la quiropraxia, y es un aporte, es un complemento, es quitar esa interferencia para que el sistema nervioso esté lo más limpio posible en sus funciones de regulación interna.
1: Sí.
2: Obviamente después el proceso menopáusico es un proceso natural en una edad generalmente de promedio de 50 de la mujer, que es algo fisiológico, es algo como el periodo menstrual. ¿Sí?
1: Sí.
2: Entonces lo que hacemos es que sea lo más natural posible sin estas complicaciones, como por ejemplo las mujeres sufren mucho los procesos de osteopenia y osteoporosis posmenopáusicos.
1: Sí.
2: Entonces hay una desregulación de la preservación de la calidad ósea del tejido del hueso, que también está regulado por el sistema nervioso. Entonces, lo que hacemos desde nuestro lugar es sacar esa interferencia para que funcione lo mejor posible.
1: Desde la quiropraxia, Juan, Hablábamos la última vez, recuerdo, que vos me decías que hay nervios que llegan hasta los órganos. En el caso de tener una, ¿cómo se dice? Una interrupción en el correcto fluir de la energía nerviosa, ¿puede enfermar el órgano?
2: Exactamente. Primero, ahí tenemos dos consecuencias claras. La afección sobre el órgano y la afección sobre esa raíz nerviosa, que cada compresión de la raíz nerviosa pasado en el tiempo se produce un adelgazamiento de lo que es la vaina que cubre, que es una capita de grasa que se llama
1: mielina.
2: Exactamente, que sí, hace lo que el nervio conduzca cada vez más lento.
1: Sí, sí.
2: Hablamos de causas y consecuencias. Las causas pueden ser compresivas nerviosas, las consecuencias se encuentran en la periferia. Puede llegar a ser en un órgano, puede llegar a ser en un músculo. Por ejemplo, ¿cómo se mide la conducción nerviosa de miembros superiores o miembros inferiores? Con un estudio que se llama electromiografía. Lo que hace es ver cómo está trabajando el nervio y cómo llega al músculo. Muchas veces presentamos denervaciones que son agudas o denervaciones que son crónicas producto del pasaje del tiempo y no haberlo tratado antes.
1: Sí, sí. Nos hemos acostumbrado con el tiempo, y también por una cuestión de decir yo puedo, soy hombre, los hombres se la bancan, a vivir con dolor.
2: Sí, y, bueno, nosotros acá en el consultorio, si yo me pongo estricto en el tema estadístico, es factible que atendamos más mujeres que hombres.
1: ¿Ah, sí?
2: Y en el porcentaje atendemos de ingreso de hombres, suelen ser de una edad de 45 años para arriba cuando el síntoma ya está presente. Ah. Y en mujeres suelen venir mujeres más jóvenes porque tienen esa idea de preservación. La diferencia también yo creo que está que las mujeres desde adolescentes van al ginecólogo para sus controles, o sea, presentan un hábito de control mayor al hombre, que si el hombre no presenta ningún dolor, no te pisa ni para hacerse un control de sangre, que está mal, por ende el hombre estadísticamente también muere antes, por la falta de controles, por la falta de chequeos de salud en general, y por la falta esto de prevención de su salud. Yo creo que sí, es una cuestión tal vez hasta sociológica, digamos, ¿no? De inculcar el hábito que el hombre puede llegar a tener, por ejemplo, desde niño, la quiropraxia como un hábito de control, de evaluación de una parte de su cuerpo, que es el sistema nervioso central. Y las mujeres obviamente ya tienen su cuestión ginecológica del momento que empiezan con el periodo menstrual, pero sí, estadísticamente yo creo que vienen más mujeres que hombres, y los hombres que vienen suelen ser hombres de 45 años para arriba. Aún así, gracias a por ejemplo, a charlas como la que estoy teniendo con vos o los videos explicativos por Instagram, la gente va entendiendo que tiene que venir a controlarse mucho antes que aparezca el síntoma. Que lo tengan como un control, no como un tratamiento.
1: Una medicina preventiva sería.
2: Exactamente. ¿Eh? Una quiropraxia. Vamos a decirle no medicina, sino quiropraxia preventiva.
1: Yo utilizo los términos a la marchanta, sí, te pido disculpas. Dije kinesiología antes.
2: No, no hay problema. Somos kinesiólogos de base, eso también.
1: Por supuesto,
2: No pasa nada.
1: La quiropraxia, entonces. Juan, ¿en qué Instagram, en dónde te podemos encontrar en Instagram para poder tener acceso a todas estas charlas educativas e informativas?
2: Bien, mi Instagram profesional es Quiropraxia Gallardo.
1: Sí.
2: Y nos encuentran en Rodríguez 1153, en el Centro Quiropráctico María Ramonda. Estamos de lunes a viernes, integramos el equipo de cuatro profesionales quiroprácticos, nacidos, emergidos de la Asociación Quiropráctica Argentina. Eso es importante remarcar también, porque trabajamos con el mismo concepto a la hora de atender al paciente. Y bueno, los esperamos de lunes a viernes, estamos de 8 a 20 horas, diferentes profesionales, y los sábados de 8 a 11 de la mañana.
1: Juan, ¿te puedo llamar la semana próxima para hacerte un par de preguntas más?
2: Siempre es un placer hablar con vos, Germán.
1: Muy agradecido por la atención, Juan. Hasta la semana próxima, entonces.
2: Abrazo grande.
1: Abrazo.
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0: Bajó el precio de un insumo crítico y se abrió el camino para otro gran ciclo productivo con el trigo. Bien ahí, sí hay mayor entusiasmo. La Bolsa de Comercio de Rosario recalculó la caída del área de hace un mes, era 500.000 hectáreas. Ahora pasó a 350.000 hectáreas. Y es una buena noticia. Por una baja del precio de la urea, un fertilizante clave, y buenas condiciones hídricas, además de perspectivas de mayores valores de venta, la caída del área con trigo de la campaña 26-27 en nuestro ISPA será menor a lo previsto. Yo lo dije semana pasada que había mayor entusiasmo, había buen suelo para la siembra de la fina, estaba bajando la urea. Bueno, ahora la Bolsa de Comercio de Rosario, el último informe, en lugar de retroceder en 500.000 hectáreas como se esperaba el mes pasado, ahora la superficie sembrada con el cereal disminuiría ¿a cuánto? A 350.000 hectáreas, es decir, queda en 6.820.000 hectáreas. Recordemos que el año pasado se implantaron 7.170.000 hectáreas, también según la Bolsa de Comercio de Rosario. La cuestión que la cosecha, de acuerdo con la Bolsa Rosarina, se ubicará en 20 millones de toneladas. Y es una buena noticia. En materia de producción, para la Bolsa Rosarina la cosecha se va a ubicar, como les cuento, 20 palitos, mejor que el escenario de 18, 19 millones de toneladas de mayo último, aunque lejos del récord de casi 30 millones de toneladas del año pasado. Pero bueno, se esperaban 500.000 menos, ahora se esperan 350.000 menos, y quién te dice que de acá unos días sean 100.000 menos también, ¿por qué no? ¿Por qué? Porque hay mayor entusiasmo, y reitero, bajó el precio de la urea, que es un insumo crítico, por eso se abre el camino para otro gran ciclo productivo con el trigo, informó Pablo Inverti.
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0: Muy bien, vamos con el polideportivo. Finales de la NBA anoche, los Knicks le ganaron 107-106 a San Antonio Spurs en Nueva York y lideran la serie 3-1. El sábado se juega el partido 5. La selección argentina masculina de vóley juega 3 fechas de la Vóley National League. La fecha 1 en Brasil, y Brasil perdió 3-1 con Serbia en el debut. Mañana enfrenta a Irán, luego se medirá con Bulgaria y cierra con los brasileños. Automovilismo internacional, la Fórmula 1 corre desde mañana en Barcelona, España. Automovilismo nacional, desde mañana al domingo tendremos carreras en el autódromo de la ciudad de Rosario con las categorías Turismo Pista y TC2000. Beach Volley en Svetivlas, Bulgaria, la dupla argentina de Morena Abdala y Agostina Gigliasa se quedaron con la medalla de bronce, felicitaciones para ellas. Básquetbol sub-18, los chicos de la selección argentina finalizaron en el quinto puesto de la América que se jugó en México y no lograron clasificar al Mundial. En atletismo, Anaí Castaño se consagró campeona nacional de cross country. Por el lado de los hombres, el campeón fue Joaquín Arbe. En la categoría sub-23, la ganadora fue Shalom Lescano. Las carreras se llevaron a cabo en la ciudad de Balcarce, provincia de Buenos Aires. En tenis, Agustina Chilpak ganó en Alemania. Solana Sierra ganó en Países Bajos. En Nice, Francia, perdió Brenda Bonardi. En San Gregorio, Italia, ganó la rosarina Nadia Podoroska. En Madrid ganó Sol Larrañaguidi y perdió Valentina Bruno. En Tucumán ganaron varios chicos argentinos: Cigarrán, Colarini, Casanova, Rodríguez, Kicker, Zárate y Federico Coria. En Brasilia ganaron Valentino Gripo y Gonzalo Villanueva. En Rumania ganó Nicolás García Longo y perdió Julio César Porras. En Serbia ganó Franco Vázquez. En Túnez ganó Lourdes Ayala y perdió Augusto Lucarelli. En Cuiabá, Brasil, ganó María Florencia Urrutia y perdieron 4 argentinas. Finalmente, cartelera para ver hoy a las 14:30, fiesta inaugural del Mundial de México. Se puede ver por DirecTV Sport, Flow 109, TIC Sport y Disney Plus Premium. Y a las 16, México-Sudáfrica, el arranque futbolístico de la Copa del Mundo por DirecTV Sport, Flow 109, Telefe y Disney Plus Premium. Y a las 23, Corea del Sur-Chequia por DirecTV Sport, Flow 109 y TIC Sport. Y nosotros estaremos mañana otra vez aquí con toda la información deportiva, como siempre lo hacemos. Beso grande, bendiciones a todos.
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4: Hora 11:33 minutos en todo el país. La temperatura actual se ubica en 15 grados. Fulminante reacción de Victoria Villarruel tras la declaración jurada de Manuel Adorni. Ante una pregunta en el sitio X, respondió: no, me parece una vergüenza su accionar y sus explicaciones, sentenciando así, de manera categórica y sin matices ni eufemismos. El dueño de la Anónima habló sobre su desembarco en Rosario y apoyó el rumbo económico a pesar de la caída del consumo. Federico Brown destacó que la apertura del primer local de su cadena de supermercados en esta ciudad significa un hito para su plan de expansión, que históricamente se ha enfocado exclusivamente en pequeñas y medianas ciudades. Comienza el Mundial. México enfrenta a Sudáfrica en el mítico Estadio Azteca. La selección de México se enfrentará hoy con su par de Sudáfrica por la primera fecha del Grupo A, en el que será el partido inaugural del Mundial de Estados Unidos, Canadá y México 2026. A las 23 jugarán Corea del Sur y República Checa. Asindar detiene nuevamente su producción por la caída de la demanda. La empresa apagará los hornos de su acería en Villa Constitución durante 4 días para no acumular stock. La producción sigue un 40% por debajo de los niveles que registraba hasta el año 2023. Hora 11:35.

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1: Estamos en comunicación con la licenciada Yanina Cosime y hoy con un tema que se las trae. Buen día, Yanina, ¿cómo estás?
2: Hola, Germán. Hola a toda la audiencia. Un placer, como siempre, estar con vos y con todos ustedes.
1: Yanina, en psicología decimos que el chico aprende a reconocerse en el espejo de la casa cuando, obviamente, se ve, pero está la madre ahí para hacerle saber que el que está enfrente es él y que vale mucho para ella. O sea, tiene que ver con el cariño, con la identificación, con un montón de cosas. ¿Cómo es? ¿Qué está sucediendo hoy con los medios que nos están sacando de esa autopercepción de ser queridos o queribles? ¿Qué pasa con los medios y los chicos?
2: Lo que está pasando es que las redes sociales están afectando terriblemente la identidad y la autopercepción corporal de los niños y los adolescentes. Problemas de salud mental, ¿no? Y también problemas que tengan que ver con la conducta alimentaria. Y no estoy hablando, también son afectados en un poquito menor grado, digamos, y las mujeres el 13%, los varones el 11%, sí. Pero me parece que están más invisibilizados, ¿no? Porque siempre hablamos de los estereotipos que afectan a las mujeres y olvidamos que los varones son afectados también. Y te escuchaba y vos sabés qué pensaba, qué triste, ¿no? Que hoy, en vez de tener como espejo los ojos de mamá y de papá, tengan los niños como espejo una pantalla.
1: Sí, bueno, es una analogía lo que traté de hacer, porque es un tema que es muy recurrente en la carrera de psicología, más que nada en psicoanálisis. Y pensaba en esto que decías, la alimentación, cuando la mirada del otro es crítica, y te voy a dar un ejemplo de la vida real, creo que somos de la misma generación, lo vas a entender. En un momento determinado, la señora Romina Jan, ya fallecida, desaparecida, hija de Cris Morena, estaba filmando Chiquititas. Esto contado por gente del elenco. Cuando su madre la vio, le dijo: ¿qué estás haciendo? ¿Qué estás comiendo? ¿No te das cuenta que estás gorda? Así no puedes estar en mi grupo. Y la mandó a camerinos y eso la limitó muchísimo. De hecho, es una chica que murió tomando pastillas para adelgazar y haciendo 3 horas de ejercicio en un gimnasio, sumadas a las 12 horas de grabación. ¿Sí? ¿Se entiende más o menos a dónde me refiero? ¿A dónde voy?
2: Sí.
1: ¿Qué pasa cuando yo recibo eso en las pantallas y no tengo un tercero que me pueda
2: Un filtro positivo, ¿no? Que trabaje en el desarrollo de mi autoestima saludable. Claro. Es terrible, porque aparte de eso, ¿no? Digamos, en la tecnología, cuando estamos hablando de una pantalla, no hay un mediador por lo general. No está mamá o papá al lado hablando de niños, ¿no? Y también en adolescentes, porque está la idea loca, digo yo, que los adolescentes no necesitan acompañamiento, no necesitan la presencia de mamá o papá y el control está mal, ¿no? Que el control no cuida, que el límite no cuida. Lo que hablamos siempre, ¿no? Lo que pasa es que los chicos se van destruyendo, digamos, no saben quién son, no pueden aceptar sus propios cuerpos, se alimentan de mentiras creadas a propósito, que los meten en una burbuja que no es real, digamos, porque están todo

0: todo el tiempo expuestos, hablando de cuerpos, ¿no? Todo el tiempo expuestos a modelos de cuerpos que no son por lo general reales, porque son, digamos, hablamos de una pampita, ¿no? De nuestra época, hablando de una pampita, sí, o de cualquier sí. modelo de hoy o cualquier actriz de hoy en la tele cuando estamos hablando de mujeres o de varones, digamos, sus rasgos y sus cuerpos trabajados, pasados por filtros, tomados, seleccionadas las imágenes y demás, no son reales, son excepcionales esos cuerpos, y son cuerpos trabajados, porque hay gente que vive de eso, ¿no? Pero los chicos no tienen la capacidad, y a veces los grandes, sí, de sí. hacer ese análisis, y se alimenta constantemente de eso, que es una meta casi imposible de alcanzar. Y la comparación constante, ¿no? Digamos, si él es el aprobado, si ella es la aprobada, y yo no estoy como él, o no estoy como ella, yo soy feo, yo no valgo, yo no sirvo, y este esfuerzo a lo mejor por querer alcanzar eso, sumado a esta necesidad de pertenecer que tenemos todos, y especialmente los adolescentes, y la necesidad de los likes, ¿no? Que son esta fuente de endorfinas negativas, en el sentido de que, digamos, nos piden cada vez más, y hasta exponer la desnudez, la intimidad a los chicos, ¿no? Y exponerse a la mirada, como decís vos, de un otro, que en este caso fue tan instructivo, el de Romina era su mamá, sí. pero el de los otros que pueden reírse de mí.
1: Y son anónimos encima y no paran. Lo que veo es mucha crueldad también desde la respuesta, desde el reflejo de la pantalla que recibe el chico respecto de su corporalidad, de su manera de hablar o de su manera de escribir o de su estatus económico. Veo mucha crueldad.
0: Porque ahí tampoco está el filtro, digamos, no está el filtro de, a ver, cuando los chicos, en nuestra época, en otro momento, hoy mismo cuando los papás invitamos a chicos a nuestras casas, papás presentes, ¿no? Que estén y estén mirando qué hacen los chicos, porque a veces están los chicos, pero los papás están en otro lado. A lo mejor de cuerpo sí, pero a lo mejor están ellos con el teléfono y no están prestando atención para reflexionar. Pero a ver, cuando a un chico le dice algo feo a otro chico, o hay una agresividad, una agresión hacia otro chico, está el filtro del adulto que lo para y le dice, lo corrige, ¿no? Mira, esto está mal, fíjate lo que generas, le haces mal al otro, esto no se dice, esto no se hace, por esto, pedite perdón. En la pantalla no está eso. Claro. No hay un policía o un papá en el grupo o en la red para mostrarnos lo que está bien y lo que está mal. Y parar, ¿no? Y hablar de la empatía y hablar de un montón de cosas. Y aparte hay otra cuestión, digamos, las redes sociales, todo lo que pasa por la pantalla despersonaliza la comunicación en el sentido que pasa por un filtro y uno se anima a hacer y a decir cosas que no se animaría personalmente, uh-huh. y que el ser humano está preparado para leer el gesto del otro y para las personas sanas, la mirada triste o el ceño fruncido del otro ante el dolor es limitante para seguir avanzando. Estoy hablando de una persona sana. Es sí. limitante para seguir avanzando. Digamos, vos decís algo feo a alguien, te enojás, te ofuscás, y ves el otro que se le desfigura la cara, como decimos coloquialmente.
1: Sí, sí.
0: En líneas generales, eso nos detiene a seguir agrediendo, a diciendo cosas. Como eso no está, digamos, se va naturalizando la agresión, no está ese filtro que nos para. Y aparte, bueno, la naturalización, la normalización de la agresión, ¿no? Y la misma falta de autoestima de aquel que necesita hacer sentir mal a otro para sentirse importante y poderoso. Todo tiene que ver con todo, Germán. Pero las redes sociales no hay que demonizarlas, pero sí hace falta mucha educación digital con respecto a las redes sociales. Sí, sí. Y también los modelos y los ejemplos, no solamente que nos presentan la sociedad de las redes sociales, sino... Como decimos siempre, los papás somos el modelo a seguir.
1: Exacto.
0: ¿Cuál es nuestra relación con las redes sociales y cuál es nuestra propia relación con nuestro cuerpo?
1: Sí.
0: Y diste un ejemplo de Cristina y su hija, ¿no?
1: Cris Morena.
0: Cris Morena, perdón. Y su hija, ¿no? Porque los chicos también copian.
1: También podría ser Cristina y entramos en una polémica con la expresidenta, pero no. Chiste aparte.
0: No tenía nada que ver.
1: No, chiste aparte. Te pregunto también por los padres, que muchas veces dicen, tu hijo le dijo al mío, y se terminan agarrando trompadas. Se está viendo mucho, por las acusaciones de abuso, que los padres que van a buscar justicia, ayer decían, queremos hacer justicia por mano propia delante de las cámaras de dos canales.
0: Sí, por eso el tema del ejemplo y del modelo, el tema de cómo cómo nos tratamos, porque vos hablaste de crueldad, pero bueno, los chicos a veces son crueles porque, bueno, no están educados en el buen sentido, en el que significa educar, ¿no? Moldear, sí. Sacar afuera lo bueno, corregir, pero a veces son educados en ese contexto donde no hay quien los corrija porque en realidad el modelo es la agresión. Entonces hablamos de cómo dirimir en forma saludable, no violenta, en situaciones conflictivas, y bueno, y tenés papás decir, bueno, ¿qué va a hacer el chico si el papá de esta forma quiere resolver un problema? Súper doloroso, pero bueno, tenemos que encontrarle siempre, pues somos seres sociales, tenemos algunas facultades más que los animales, por eso nos diferenciamos de ellos, ¿no?
1: Sí.
0: Este tipo de situaciones, aún las más dolorosas, aún más las más feas. Entonces los chicos van aprendiendo de lo que ven de su padre, sobre todas las cosas, y su entorno, y los va moldeando en el uso de las redes sociales, en la forma en que nos hablamos, en el tema de la crueldad, en cómo resolvemos conflictos, qué relación tenemos también con nuestro cuerpo, porque si yo con la edad que tengo empiezo a hablar mal de mi cuerpo, digo, mira que estoy así, que estoy allá, que quisiera hacer tal cosa, que mira, no sirvo para nada, no me entra, estoy fea, y yo filtro mi imagen y mi valor a través de mi cuerpo, sí, y cómo me relaciono con mi cuerpo, bueno, no pretenderás que mi hija adolescente tenga una relación muy diferente. Uh-huh. Entonces, no, por eso esto, no demonizar solo a las redes sociales, porque somos seres sociales.
1: La televisión también ha hecho estragos en muchas épocas con modelos que eran inalcanzables. Yo recuerdo en mi niñez Patricia Sarán, que hacía una propaganda en un ascensor, no sé si recuerdan, una propaganda de jeans. Una hablaba con las chicas, son más joven por eso. Una hablaba con las chicas y decían, pero eso es imposible. O el jean está alterado o esta piba, no había todavía inteligencia artificial. Era una alta exigencia la época de Carola Al Bianco, de Valeria Massa, de tantas chicas que han pasado como modelos, pero son modelos prácticamente inalcanzables para el 70% de la población, el 80%, ponele.
0: Por eso, y ahora sumarle la inteligencia artificial, los filtros, cómo te moldean y todo, digamos, aún más inalcanzables. Sí, digamos, estamos comparándonos todo el tiempo con excepciones, porque el cuerpo de Pampita, tengo la misma edad más o menos,
1: claro.
0: Cuerpo de Pampita con la cantidad de hijos que tiene y todo, digamos, es una cuestión genética y una cuestión de que vive para su cuerpo. Entonces es tonto pensar que cualquier ser humano va a tener ese cuerpo solamente, no sé, con hacer una pequeña dieta. Es más, aún haciendo toda la dieta y todo el ejercicio, mi estructura física no da para tener ese cuerpo.
1: Claro.
0: Nunca jamás. Pero los chicos no tienen la capacidad de ver eso. Y no están los grandes presentes para hacérselos notar. Y lo más triste, que a veces no estamos capacitados porque nosotros mismos no notamos la diferencia. Y nosotros, como adultos, está puesto nuestro valor en la apariencia, en el cuerpo, en el que dirán, en los likes, en publicar hasta lo que estoy comiendo para sentirme importante. Entonces, volvemos a lo de siempre, Germán, digamos, la importancia de la presencia adulta responsable, dando buenos ejemplos.
1: Yanina, te agradezco mucho. ¿Dónde te encontramos en Instagram?
0: En las redes, Yanina Cosime. Cosime Yanina, según el caso, sí. Con doble S,
1: sí, sí.
0: En Instagram, en Facebook, canal de YouTube, Spotify, ahí estoy para, y en blog, tengo mi propia página web, así que me pueden encontrar.
1: Ahí pueden encontrar tu libro también.
0: También mi libro sobre bullying. Esperen que el año que viene creo que saco otro, así
1: vamos,
0: que todavía tengo uno nada más. Vamos a ver si el tiempo me lo permite para publicar el próximo.
1: Gracias, Yanina. Buen fin de semana para ustedes.
0: Igual para vos, chao.
1: Gracias.
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Y vamos llegando al final del programa, ¿sí? Un programa largo, lindo, amable, muy afable. Tuvimos salud desde lo psicológico, desde lo familiar, desde lo físico. Tuvimos noticias, le dejamos un beso muy grande a todos ustedes. Un saludo muy grande para la señora Claudia Kowalczuk y para toda su familia. Gracias Martín Boschetti en operación. Quien les habla, Germán Russo, los despide hasta mañana, donde quizás, si mi amigo me acompaña, vamos a hacer la discoteca de Radio Fisherton 89.5. Mañana vamos a tener un lindo día. Los esperamos a las 10 en esto que es A Punto.

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0: ¿Qué tal? ¿Cómo están? Muy buenas tardes, bienvenidos. Gracias por estar allí. Está comenzando Ser Social, una mirada sobre qué y cómo hacemos el programa de Valeria Arca, que durante este par de semanas está fuera de la conducción porque está descansando, ¿vale? Se ha tomado algunos días y se reincorporará la próxima semana desde el martes, porque este lunes es día feriado para Argentina. Así que desde el próximo martes, otra vez, Valeria haciendo su programa, su idea, su proyecto, su formato, que ya lleva 13 temporadas. Jueves 11 de junio de 2026, estamos en el 341-3-746-895, las cuentas de Instagram y la fanpage Ser Social OC, Ser Social OC, allí para encontrarte con los contenidos del programa también, además de lo que sucede en el día a día en el aire en vivo. Estamos trabajando con Agustín Fernández. Hola, Agus, buenos días, buen mediodía para él. Y nos espera Ser Social hoy con contenidos que nos llevarán, por ejemplo, por el medio ambiente, por la preservación del medio ambiente. También hoy queremos hablar de Parkinson a partir del deceso físico de Carlos Solari. El tema vuelve a los medios. Funcionamos así tantas veces en Argentina. Funcionamos a efemérides, funcionamos a noticias sobre todo si tiene que ver con íconos, con referentes, con influyentes. Y hoy queremos hablar de Parkinson. Por supuesto, hoy también la cápsula del deporte, de deportes, con Franco Marro, en un día clave para el fútbol y para las empresas y los negocios, porque hoy, señores, comienza el Mundial 2026. Parece ayer que estábamos en el Monumento gritando, cantando, festejando la tercera estrella para Argentina. Y hoy ya estamos en un nuevo mundial, según la opinión, según la comprobación, según los números, las estadísticas, el mundial excesivo, el mundial más abigarrado hasta la historia, muchos equipos, muchos países, un mes y medio, cuando pareciera ser que las cosas que normalmente nos afectan, nos perjudican, nos lesionan, bueno, no se sienten tanto porque hay mundial, porque por supuesto tenemos toda la expectativa y la esperanza puesta en la escaloneta después del 3-0 frente a Islandia. Lío juega feliz y Argentina está feliz, Lío se divierte y Argentina se divierte, Lío es... ¿Qué voy a decir yo de Leo Messi? Que no sientas, que no pienses, que no haya sido dicho. Un niño jugando un juego de adultos en una empresa de adultos. Amigos, están pasando 4 minutos después de la 1 de la tarde. Vamos a repasar algunas efemérides para este día, como por ejemplo que el 11 de junio es celebrado en Argentina el Día del Vecino. El Día de los Vecinos, para promover la participación vecinal, instituido originalmente por la Ciudad de Buenos Aires en memoria de la segunda fundación de la ciudad. Este día, que se expandió a Argentina, tiene un origen bonaerense. Hoy entonces, 11 de junio, Día de los Vecinos. Hoy me crucé con un vecino cuando venía para acá y no le dije nada porque no sabía. Si lo cruzo a la vuelta, le diré, vecino, feliz día de los vecinos. Hoy también se conmemora el Día Mundial del Cáncer de Próstata, una patología que afecta a más de 1.2 millones de hombres en el mundo. Hoy, Día Mundial del Cáncer de Próstata, prevención, cuidado, atención para esta patología, por supuesto que es masculina. El Día Internacional del Juego hoy también se conmemora. Jugar es una actividad recreativa que generalmente se asocia a la niñez, aunque el juego es importante en todas las etapas de vida del ser humano. De hecho, que cuando perdemos el sentido del juego, cuando descartamos la inminencia de la diversión del juego, seguramente comenzamos a retroceder, comenzamos a oxidarnos de alguna manera. Hoy entonces, Día Internacional del Juego, cada 28 de mayo se viene viene celebrando tradicionalmente el Día Internacional del Juego desde 1999. Si jugás, sigamos jugando. Si no jugás, comencemos a jugar. Hoy entonces, Día Internacional del Juego. Pasan 6 minutos después de la 1 de la tarde. El clima nos... Para esta hora, la temperatura 16 grados, la humedad ha bajado 78%. Hoy es un día más respirable, más vivible, creo yo, que lo que tuvimos, por ejemplo, el día martes o lunes. Y el cielo está nublado con algo de neblina. La presión 1016.6 hectopascales. El viento sopla desde el este a 4 kilómetros en la hora. La visibilidad 9 kilómetros. Y desde este comentario ligado al tiempo en la ciudad, nos vamos a las noticias en la ciudad, a lo que sucede en la calle, en contacto con Ser Social, quien es cronista de exteriores para Radio Fisherton 89.5 y presenta cada día su informe en el programa de Valeria Arca. Allí está Mauro Yasprisa. Mauro, querido, bienvenido.
1: Sergio, querido, ¿cómo estás? Buen día, un gusto escucharte como siempre.
0: No estás en México, ¿no?
1: No, ni en México, ni en calle México, no.
0: Ok. Digo, no, de pronto no supe nada, ayer te vi allí merendando en Victoria Petit Bistro, tal vez, bueno, tomaste un vuelo y estabas ya en el DF, bueno, cubriendo el Mundial.
1: No, lo único cercano al DF puede ser que me compre un paquete de las pastillas, DRF.
0: Ok, bueno, o un paquete de Figus.
1: O un paquete de figuritas, sí. Que están escaseando, pero hay que buscar y
0: hay. Sí, hay que ir al mercado negro de las figuritas para encontrar algunas, ¿no?
1: Exactamente, mercado negro, y si no, buscar, caminar un poquito por la calle, que van a encontrar, y a buen precio.
0: ¿Qué está pasando en las calles de Rosario por estas horas?
1: Bueno, Sergio, se presentó, fue el lanzamiento de la tercera edición del Business Forum, y obviamente refuerzan su apuesta por los mercados internacionales. El gobierno provincial junto al gobierno municipal presentaron este jueves en la Fluvial una nueva edición del Santa Fe Business Forum, el encuentro que reunirá a compradores, inversores y empresas de distintos países. Dicha iniciativa viene a buscar y a potenciar, ¿no?, las exportaciones. Obviamente que estuvo Georgina Lozada como una de las interlocutoras, y así también por parte del gobierno provincial, como decíamos, Lozada, y sin lugar a dudas por el gobierno a nivel municipal estuvo Sebastián Chale, el secretario de gobierno municipal, con quien dialogamos, pero no hablamos directamente sobre el Business Forum que lanzaron y llevaron adelante la presentación, sino que le hicimos un popurrí de temas a Sebastián Chale, como por ejemplo estas presentaciones judiciales que se realizaron por diferentes bloques de la política dentro del Consejo Municipal, haciendo referencia a las obras que han quedado paradas ahora hasta el momento en la zona de la Florida por el tema del parque acuático. Le preguntamos también, sabiendo su postura, cómo tomaba las declaraciones de un integrante de Unidos, como lo es Esteban Paulón, el diputado, sobre también el tema del parque acuático. Y sin lugar a dudas, Sergio, también ya entrando a lo que es el 20 de junio, le preguntamos sobre la presencia o la posibilidad de que el presidente de la nación, estamos hablando de Javier Milei, llegue a la ciudad. Así que si te parece, podemos escuchar este popurrí de preguntas que nos respondió Sebastián Chale.
0: Escuchémoslo.
1: Se pararon las obras en lo que es la zona de la Florida, el parque acuático. ¿Cómo está esa situación?
2: En realidad hay un fallo, una medida precautelar, como dijimos, provisoria, pero que en el fondo de la cuestión, nuestra expectativa, y creo que lo más deseable, es que finalmente las tres, cuatro presentaciones que hubo se unifiquen y pueda haber rápidamente una resolución en esto. Nosotros insistimos con la cuestión de que es una... Lo que se ha dado y lo que se da legítimamente es una discusión en el ámbito de la política, quedó muy claro, las presentaciones vienen de parte de bloques, principalmente de dos bloques legislativo que tiene la ciudad en su consejo municipal, por lo tanto tiene que ver con posicionamiento político, tiene que ver con una obra además, que es una obra de mejora, de puesta en valor de un entorno muy degradado y que no es el ámbito de tribunales donde tiene que resolverse.
1: ¿Cómo tomaste las declaraciones de Paulón, que obviamente forma parte de Unidos y obviamente le pegó al tema del parque?
2: Hay mucha, y a veces uno entra también, hay mucho juego de redes sociales, de Twitter. Y en este momento, recién veníamos en la oficina, estamos monitoreando 115 obras que se están llevando adelante, todas con sus niveles de complejidad, porque el parque o la remodelación de la Costa Norte lleva mucha atención por la repercusión que tiene, pero yo desde ayer estamos pavimentando, urbanizando 170 cuadras de pavimento en Empalme, Granero y Pumita. Seguramente la semana que viene vamos a invitarlos a recorrer los 6 frentes de obra que tenemos ahí, a tuitear y demás. No dejo de... De hecho, lo hago habitualmente, final del día, pero la verdad que el grueso del tiempo lo estamos poniendo en esto, que es lo que es nuestra función principal y es lo que, en definitiva, es lo que cambia la vida de las personas.
1: ¿Viene Milei el 20 de junio?
2: Hay una reunión virtual en estas horas, mediodía, media tarde. Ayer, a última hora, nos pidieron eso, así que, bueno, vamos a ofrecer todos los detalles también y la decisión la va a tener que comunicar el protocolo de la Presidencia de la Nación. Pero sí puedo decir que ha habido un interés sobre las características del acto del 20 de junio, que obviamente son bastante similares a años anteriores. Estará confirmando Presidencia de la Nación, supongo que sobre final de esta semana o el fin de semana.
0: Allí estaba Sebastián Chale respondiendo las preguntas de nuestro cronista, de Mauro Yasprisa. Mauro.
1: Exactamente, Sergio, tal cual, como te decía, respondió absolutamente todo lo que lo consultábamos a Sebastián e hicimos un popurrí de temas porque, bueno, justamente en la presentación del Business Forum aprovechamos y antes de lo que fuera el puntapié inicial tuvo la deferencia de dialogar con nosotros.
0: Dale, gracias por este informe, por este reporte, te mando un gran abrazo, apuramos los avisos comerciales porque tenemos una nota allí que tenemos que llamar puntualmente. Gracias, Mauro.
1: Abrazo enorme, que sigan bien, cuídense.
0: Desde Exteriores, Mauro Yasprisa para Ser Social aquí en Radio Fisherton.
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0: 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Servicios de saneamiento, expresa que, partiendo de su compromiso con el ambiente y la comunidad local, deciden no solo ocuparse de la limpieza de los residuos de la industria aceitera, sino gestionarlos para convertirlos en materia prima. De hecho, que desde 2017 recolectan y reacondicionan aceite vegetal usado. Comenzaron en Santa Fe y hoy tienen presencia en 14 provincias en más de 120 localidades. Esto lo conecto con el recordatorio de que el día 5 de junio se conmemora el Día del Ambiente, y uno de los tópicos gira en torno a ecocanje hacia adentro de las empresas u organizaciones. Una acción que se hace con equipos de trabajo para generar conciencia de manera interna e íntima en las empresas. Por eso, para charlar sobre estas temáticas, estamos en contacto con quien es responsable de comunicación de Grupo DHSH SRL Servicios de Saneamiento. Allí está Sebastián Soso. Sebastián, bienvenido a Ser Social, el programa de Valeria Arca aquí en Radio Fisherton. Soy Sergio Contemori, acompañando a Valeria mientras descansa.
15: Hola Sergio, buenos días, ¿cómo estás? El saludo para vos, bueno, para Valeria que está descansando, y para la audiencia.
0: Sebastián, ¿cuáles son los temas, las temáticas, las situaciones de mayor urgencia en los tiempos que corren para Rosario respecto de saneamiento?
15: Bueno, lo más importante hoy para Rosario y para el mundo es el tratamiento de los residuos, ¿no? Lo contabas vos recién, nosotros tenemos una actividad que tiene que ver con la recolección del aceite usado de cocina, y el desafío justamente pasa por reconvertir este residuo, transformarlo en materia prima que se utiliza para la producción de biocombustible de segunda generación. Estos combustibles, bueno, se dan a partir justamente de la utilización de un residuo. Es el aceite usado de cocina, el que se utiliza para la cocción de frituras, desde lo que hacemos en casa, por ejemplo, con las milanesas, con las papas, con la condimentación de una ensalada, hasta el que se utiliza a gran escala en los locales gastronómicos. Ese mismo aceite es el que nosotros tratamos de que la gente tome conciencia, no lo arroje en las cañerías, en las bachas, porque las obstruye, porque genera contaminación, y que, bueno, haga a su disposición conforme a lo que nosotros siempre proponemos a la empresa. Como decías, nosotros desde nuestra actividad empresarial comenzamos con esta actividad desde hace casi 9 años, con nuestro trabajo, nuestra planta de Capitán Bermúdez, cerquita de Rosario, y con alcance hoy a 14 provincias, y con, bueno, mucha llegada también en lo que es nuestra educación ambiental y firma de convenios de colaboración en muchas localidades del país.
0: Ecocanje hacia dentro de las empresas u organizaciones, lo que yo mencionaba, tiene que ver con esta acción que se hace con equipos de trabajo para generar conciencia de manera interna. La idea es que, a cambio de llevar algún residuo al espacio de trabajo, recibamos a cambio un regalo sustentable, bolsones de verdura, fruta, productos hechos con materiales reciclados, etcétera. ¿Cuál es tu visión, Sebastián, respecto de Ecocanje? ¿Cuán vigente está? ¿Cuán dispuestos estamos nosotros como usuarios, las empresas, a poner en práctica este tipo de iniciativas?
15: Bueno, nosotros en la empresa, cada 5 de junio, como decías, por el Día del Ambiente, tenemos ya institucionalizada esta actividad, en la cual se invita a los empleados de la empresa a traer su botella de aceite, su bidón, de acuerdo a la cantidad de aceite que produzca en su casa, y que lo lleve a cambio de la entrega de un premio. Y el premio está vinculado justamente con esto que decía, con objetos reciclables, con plantas, con paquetones de verdura, con semillas, lo que genera el compromiso y el hecho divertido de poder encontrarnos en una especie de fiesta en la cual cada uno lleva su aceite, es que es lo que nosotros justamente recolectamos y transportamos, el aceite usado de cocina, y que se lleve un regalito, se saque una foto, se preste para algún juego. Esto está impulsado y lleva la iniciativa del equipo de sustentabilidad y medio ambiente de nuestra empresa, con ingenieras ambientales que se dedican a prepararlo también durante mucho tiempo, con la gente de recursos humanos, y que se ha convertido ya en un clásico dentro de la empresa. En lo que es concientización, lo que tiene que ver con lo que pasa en la calle, lo que pasa en el afuera, bueno, nos encontramos con distintas realidades. Hay una conciencia ambiental que de a poco se va imponiendo, pero que por supuesto debe empezar con la educación, claro, principalmente de los más chicos. Por eso nosotros ofrecemos charlas de capacitación sobre el uso correcto del aceite de cocina. Brindamos clases absolutamente gratuitas a escuelas, directivos de escuelas, instituciones en general. Y bueno, entendemos que este tipo de aporte es fundamental para que nos haga cambiar los pequeños hábitos que nos cuentan a veces mucho, pero que estamos convencidos que tienen un fin muy noble, que es el cuidado del medio ambiente.
0: Sebastián, ¿qué relación existe entre saneamiento y rentabilidad? ¿Qué sucede cuando las empresas son responsables en términos medioambientales?
15: Bueno, el saneamiento tiene que ver con lo que es el mantenimiento y el brindar un servicio de logística responsable. En cuanto a utilidad económica, nuestra empresa brinda un servicio desde hace más de 20 años a las empresas del cordón industrial, y trabajar de manera responsable también eleva los costos de nuestra empresa. Pero ahí te decía, ahí está el compromiso por hacer las cosas correctamente o por elegir otros caminos. Nosotros somos una empresa que en sus actividades tiene certificaciones internacionales y que se presta, por supuesto, a auditorías que se realizan en forma periódica en nuestra empresa para certificar cada uno de nuestros procesos. Así que de ese modo trabajamos con una conciencia ambiental y entendemos que el éxito del trabajo que realizamos tiene que ver con ese convencimiento y esa convicción que tenemos todos al momento de desarrollar.
0: Texto que encontramos en dhsh.com.ar nos cuenta que cada eslabón de la cadena de valor empresarial está pensada para lograr la mayor eficiencia en nuestro trabajo y aumentar nuestras ventajas competitivas, sin perder de vista el objetivo de generar impacto positivo en el ambiente y nuestra comunidad. ¿Cuáles son los actores involucrados en la cadena de valor? ¿Cuál es la responsabilidad que le compete a cada uno, y cómo resulta esa trama de complementación entre los distintos eslabones de la cadena de valor?
15: Bueno, como te decía, en esta que nosotros tratamos de llevar adelante, comprometemos a clientes, comprometemos a proveedores, en lo que tiene que ver con la actividad propia del aceite usado de cocina, y esta tarea que llevamos adelante con la firma de convenios de colaboración en las distintas localidades en las cuales nos presentamos. Vemos distintas realidades, por ejemplo, hay localidades en las cuales hay un desarrollo, hay una conciencia ambiental que ya viene trabajada incluso desde lo normativo, donde nos llegamos y nos encontramos con lugares que ya tienen ordenanzas en temas ambientales, otras que no tienen ningún tipo de regulación, y por eso brindamos nuestro aporte, dictamos nuestro asesoramiento, y la idea es el compromiso de todos. De nada serviría que nosotros empujemos o traccionemos de un solo lugar si no logramos la adhesión y la colaboración de otros actores. Por eso creemos que es una tarea que tiene horizontalidad y que visibiliza un fin que es fundamental para nosotros, que es el cuidado del medio ambiente, además de que nosotros, por supuesto, somos una empresa que tiene que ser eficiente para obtener beneficios económicos. Por eso es todo un proceso que requiere de mucha trazabilidad. Algo que no funcione bien, como te decía, para que a mí me certifiquen internacionalmente, hace que sea menos eficiente, y esa pérdida de eficiencia me significa a mí costos económicos que pueden llegar a alterar mis resultados.
0: Sebastián, te agradecemos tantísimo la entrevista con Ser Social. Entiendo que tenés una agenda intensa en el día de hoy. Gracias por hacerte de este tiempo para charlar con nosotros. Te dejamos un gran abrazo.
15: Sergio, gracias a vos, a Valeria, por supuesto, al equipo de producción, por esta posibilidad de poder difundir estas ideas. Hay mucho también para contar. Estoy a disposición para cuando gusten.
0: Gracias, muchas gracias. Recíprocamente es eso. Te mando un abrazo.
15: Un abrazo grande, gracias.
0: Hasta luego. Sebastián Soso, responsable de comunicación de Grupo DHSH-SRL, Servicios de Saneamiento. Podemos navegar dhsh.com.ar. En ocasión del conmemorado ya Día del Ambiente, el 5 de junio, hablando de ecocanje, hablando de sustentabilidad, de sostenibilidad, de saneamiento y también de rentabilidad, aquí en Ser Social, el programa de Valeria Arca. Una mirada sobre qué y cómo hacemos expresada, plasmada en distintas líneas temáticas, en distintos rubros de las empresas, del quehacer, de la vida de la ciudad.
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0: A raíz del fallecimiento de Carlos Solari, la temática del Parkinson gira, circula entre medios de comunicación, comentaristas, se vuelve a hablar de esta afección, de esta enfermedad. Asociaciones de pacientes y profesionales de la salud advierten sobre la carga social y remarcan que el Parkinson no es una causa directa de muerte. Queremos charlar en Ser Social acerca, por ejemplo, de las claves para un abordaje integral. Y estamos en contacto con quien es médico neurólogo especializado en Parkinson y trastornos del movimiento. Y como les digo, la idea también es repasar, indagar en mitos, estigmas y realidades de la enfermedad con la que convivió Carlos Solari. Es un gusto recibir en Ser Social, el programa de Valeria Arca, a quien estoy acompañando en la conducción mientras Vale descansa, al doctor Tomás de la Riestra. Tomás, bienvenido al programa. Soy Sergio Contemori.
1: Hola Sergio, ¿qué tal? Mucho gusto, muchas gracias por la invitación.
0: Gracias también a vos por charlar estos minutos con nosotros. Primero te pregunto, Tomás, ¿cuál es tu sensación, cuál es tu parecer respecto de que se hable de Parkinson a raíz del fallecimiento de un ícono?
1: Bueno, a mí me parece muy bueno, muy fantástico por el hecho de que ayuda a la difusión y a develar muchos mitos y juicios sociales y prejuicios que existen y que hacen tanto al enfermo como al entorno sufrir o tener ciertos pudores o miedos, los cuales no son ciertos, ¿no? Y entonces les agradezco a ustedes por la invitación, por dar espacio a esto y por ayudar al final del día a todos aquellos que están siendo diagnosticados, que serán diagnosticados o que hayan sido diagnosticados y que convivan con esta realidad que llamamos síndrome o enfermedad de Parkinson, ¿no?
0: Tomás, ¿qué es el Parkinson? Y en esta pregunta sumo otra, si hay distintos tipos de Parkinson.
1: Bueno, es muy buena y es muy amplia. De hecho, podríamos estar hablando muchísimo tiempo al respecto, pero tratando de ser breve para no tomarte tanto tiempo en el del programa, Sergio, el Parkinson es una enfermedad del sistema nervioso central. Es una enfermedad neurodegenerativa que tiene múltiples presentaciones al momento de manifestaciones iniciales, pero aún hoy lo seguimos diagnosticando bajo sus tres signos y síntomas cardinales, que son la lentitud en el movimiento, la rigidez que se observa al examen físico y el temblor de reposo, los cuales por lo menos tiene que haber dos de ellos para poder pensar en la sospecha de la enfermedad. Además, con el tiempo se presentan la inestabilidad postural y también con esto hay que ver la respuesta al tratamiento y la evolución en el tiempo para poder ir siendo más asertivos al momento de definir que un paciente presenta el síndrome parkinsoniano. Y hablamos de síndrome parkinsoniano por dos cuestiones fundamentales. Por un lado, porque no tenemos un marcador biológico que nos confirme el diagnóstico de la enfermedad. Y por otro lado, también porque se encuentran un montón de otros síntomas, motores y no motores, que hacen una parte de todo este cuadro, ¿no? Entendiendo que un síndrome es un conjunto de signos y síntomas que se presentan, y en ese conjunto, descrito por primera vez por James Parkinson en el siglo XIX, pero definido ya por Charcot varios años después, posteriores, como la entidad que reunía este temblor de reposo,

0: esta rigidez y esta lentitud en el movimiento. Y hoy definimos que si no hay lentitud en los movimientos de un cuadro como estos, no hay parkinsonismo o síndrome parkinsoniano. Por eso en sí es muy difícil también, y me verán a mí o a otros expertos y subespecialistas en trastorno de movimiento hablar de síndrome parkinsoniano. Es muy raro que lleguemos a hablar de enfermedad de Parkinson, dado que, como te decía, no tenemos un método que defina el diagnóstico, ¿no?
1: ¿Qué desencadena este síndrome, Tomás? ¿Qué desencadena el Parkinson? Y si podría tener que ver esa serie de factores desencadenantes con conductas por parte de quienes sufren de esta patología.
0: Bueno, también otro capítulo interesantísimo y enorme, los factores de riesgo, porque hablo de factores de riesgo porque no hay un solo gatillante u origen. La enfermedad de Parkinson, síndrome parkinsoniano, se da como sumatoria, o por lo menos hasta hoy podemos hablar de una susceptibilidad genética, ¿no? No por eso que es congénita, pero sí tiene una susceptibilidad. En algunos casos tenemos ya identificado qué genes pueden ser los más frecuentes, y por otro lado los factores ambientales, ¿no? Hay algunos factores ambientales como beber agua de pozo, la falta de educación, el trabajar en el campo pero vivir en la ciudad, o estar expuesto a determinados productos químicos, pueden favorecer el desarrollo del síndrome parkinsoniano. No son determinantes, pero sí son favorecedores. Como también tenemos factores protectores, como no por esto hay que fumar, pero se vio que pacientes tabaquistas tienen menor incidencia. El café, el mate, podrían tener un beneficio, así también como buenos hábitos, como son el ejercicio, en contra de lo que había dicho antes, que la falta de educación, el continua formación, ¿no? El tener objetivos, estimulaciones cognitivas, ¿no? Todo eso hace un cerebro saludable, que en otras oportunidades he podido charlar y contárselo a Valeria.
1: Tal cual. A ver, dentro de la misma faceta de Parkinson, la pregunta vuelve sobre sobre las conductas, sobre los hábitos preventivos, Tomás, cuáles son los tratamientos. Está bien, entiendo que son todas preguntas de respuesta amplísima, porque pienso en los hábitos preventivos y en los hábitos que pueden acompañar que una persona a quien se le diagnostica Parkinson pueda lograr la mejor calidad de vida posible dentro del cuadro. Y escuchándote, también pienso que hay algo, una relación muy íntima entre Parkinson y salud mental, porque cuando hablas, por ejemplo, de sociabilizar o de tener objetivos, entiendo que eso está alojado en términos de salud mental también.
0: Por supuesto, y es eso parte también de lo que hablamos como parte del tratamiento, ¿no? Dado que muchos creen que con la medicación solo van a andar bien, y me parece que uno de los puntos de tu pregunta era qué tratamientos hay. Bueno, desde el desarrollo y de la levodopa, no hay mejor tratamiento que la levodopa, porque, y de hecho, es la única enfermedad neurodegenerativa que podemos darle el neurotransmisor que le falta, ¿no? Que es la dopamina, la causa, el origen de, digamos, ya una vez desarrollado, ¿no? De los síntomas, es la depresión o la falta de dopamina, ¿no? A esa causa, origen me refería. Y la supresión con dopamina, con levodopa, logra que el paciente ande bien muchísimo tiempo. De hecho, la levodopa nunca pierde efecto, ¿no? La evolución de la enfermedad genera otras complicaciones y otros síntomas y signos, pero no por eso la levodopa pierde efecto. Y ahí también trato de derribar otro mito que durante muchos años se pensó como que la medicación pierde efecto, y no, la medicación no pierde efecto, por un lado. Por otro lado, hay un montón de terapias, tanto farmacológicas, dícese la levodopa, los agonistas dopaminérgicos, hay una batería importante, ¿no?, para no entrar en todos esos detalles, que se usan. Y después tenemos ya tratamientos más avanzados, como es la bomba de apomorfina, la próxima bomba de levodopa que va a llegar a la Argentina y que ya contamos en otros lugares del mundo, la estimulación cerebral profunda, un gran éxito de del desarrollo científico, es la estimulación a través de electrodos en ciertos núcleos del cerebro para mejorar los síntomas parkinsonianos y en otras enfermedades también. El focus, ultrasound, es por ondas de ecografía, de lo que nosotros llamamos ecografía, de ultrasonido, generamos una lesión en un centro especial del cerebro y eso mejora los síntomas también parkinsonianos. Hay un montón de terapias que se van a ir desarrollando y que van a ir saliendo nuevas, con nuevas moléculas también que están por salir, que están ya van a llegar pronto a la Argentina, que realmente genera una expectativa y una posibilidad de tratamiento y una calidad de vida, que eso es al fin al cual tenemos que apuntamos hoy, excelente para nuestros pacientes, ¿eh? Entonces, esto asociado al otro punto que muy bien mencionabas vos, de acompañar previo y durante y siempre con ejercicio físico, ejercicio cognitivo, socialización, una buena dieta, una buena hidratación, un buen sueño, todo eso hace a un cerebro saludable, a un cerebro sano, esté ya con una enfermedad o no.
1: Tomás, ¿cuándo es causa de muerte y cuándo no?
0: Nunca es causa de muerte, el Parkinson no te va a generar la causa de muerte. Sí es una enfermedad que te va a afectar significativamente la calidad de vida, ¿no? Te va a modificar tu calidad de vida. Pero la expectativa de vida del paciente parkinsoniano es igual a la de cualquier persona, ¿no? Va a depender de otras cosas. Ahora, también esto va a depender muchísimo de la calidad de diagnóstico y atención que se haga, ¿no? Porque también otra de tus preguntas, que perdón, no te había contestado y que ahora me viene a la cabeza, era si hay dentro, que adentro del síndrome parkinsoniano hay otras. Sí, hay otras, y los llamamos los Parkinson atípicos, ¿no? Y después también están otros parkinsonismos que están aún mal llamados parkinsonismos o síndromes parkinsonianos porque no son de eso, okay. Pero que en muchos casos se engloban en la misma bolsa o se meten en la misma bolsa y no son lo mismo. Sí, los parkinsonismos atípicos, que tienen otras características, que tienen otra evolución, y hoy que sabemos que se pueden identificar muy bien con un pronto diagnóstico, ¿no? Entonces, la estrategia terapéutica cambia completamente.
1: Última pregunta, ¿es solo una enfermedad de adultos?
0: No, para nada, y es muy buena para que también lo tengan presente. Se puede presentar en pacientes muy jóvenes, y esas son las formas cuando sospechamos más la relación con una alteración genética, ¿no? Pero la edad habitual es entre los 55 y 65, pero hay están los Parkinson tempranos, ¿no? A los 30, entre los 35 y 45, que se pueden presentar y son alrededor del 3 al 5%, ¿no?, de los enfermos.
1: Gracias, Tomás, por esta entrevista con un contenido de tu parte notable, tan necesario, tan oportuno, más allá de lo que sucedió con Carlos Solari. Te agradecemos tanto en el nombre de Valeria y de todos nosotros. Gracias por esta entrevista.
0: Por favor, como siempre, un gusto. Saludos a todos y muchas gracias de nuevo.
1: Un gran abrazo, gracias. Allí estaba el doctor Tomás de la Riestra, médico neurólogo especializado en Parkinson y trastornos del movimiento, hablando sobre mitos, estigmas, realidades de esta enfermedad con la que convivió Carlos Solari y también tantas otras personas en el mundo. Están pasando 52 minutos después de la una de la tarde, día cuando comienza el Mundial 2026. Estamos a horas nada más. Vayamos a la cápsula de deportes de Franco Marro para Ser Social.
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3: Hola amigos de Ser Social, Franco Marro con toda la información del mundo deportivo y comenzamos con el fútbol porque el foco del mundo estará detrás de la pelotita ya que comienza el Mundial. Desde las 14:30 horas se realizará la primera inauguración de las tres que están estipuladas. Esta primera inauguración será la que tenga el toque latinoamericano ya que contará en México con Shakira, Maná, Los Ángeles Azules y J Balvin. Después quedará a ver lo que será la apertura en Canadá y también en Estados Unidos. Desde las 16 horas, horario argentino, comienza a rodar la pelota con México enfrentando a Sudáfrica. El árbitro del encuentro será un sudamericano, el brasileño Wilton Sampaio. Desde las 23 horas, Corea del Sur y República Checa cierran la fecha número 1 del grupo A. Por el lado del tenis nos vamos a Holanda, o mejor dicho los Países Bajos, porque en Hertogenosch juega Solana Sierra, quien va en búsqueda de los cuartos de final de este WTA 250, cuando se tope ante la estadounidense McNally

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1: Como estamos contándoles desde la semana anterior, la próxima semana Valeria se reincorporará para conducir su programa Ser Social. Vale está descansando y desde el martes otra vez ella al frente de su producto, de su producción. Tomamos en cuenta que este lunes descansamos, día feriado. Como tantas personas, no todas por cierto, este lunes vamos a descansar. Y lo que hacemos ahora es repasar algunos títulos informativos desde distintos medios que tienen que ver con lo que sucede o eligen contar medios en Rosario, en la región, etc. Vayamos a un caso sobre el cual ayer Mauro Yasprisa nos informó desde el móvil 89.5, y me refiero al abuso sexual o presunto abuso sexual sucedido en un jardín de infantes de Empalme Graneros. Quisieron prender fuego la casa de un docente. El secretario de Seguridad Pública de Santa Fe, Omar Pereira, anunció un amplio operativo de vigilancia tras los disturbios en Empalme Graneros. Por otra parte, y tal cual lo comentamos en el comienzo de Ser Social de hoy, hoy se conmemora el Día del Vecino. Los ruidos molestos encabezan los reclamos de los consorcios. Si vivís en un edificio, si vivís con casas lindantes a la tuya, al lugar en donde, bueno, residís, hay que tomar en cuenta justamente que quienes rodean tu lugar y viceversa, tal vez tengan otros ánimos, otros hábitos, y lo que para vos es cómodo o disfrutable puede no serlo para los demás. Los ruidos molestos están a la orden del día en Rosario. Rosario es un gran ruido en un punto. A veces cuando uno circula por el centro comercial de la ciudad y otras zonas, el volumen, la estridencia de ruidos es realmente altísima. Nos vamos a un título más: alerta en la selección argentina por Nicolás Tagliafico, sufre una molestia a 5 días del debut. Y por otra parte, a la espera de la visita del presidente Milei a Rosario para este 20 de junio, el monumento ingresa en etapa de terminación. Veremos si el presidente Milei viene o no y con quién viene. Con quién viene, porque Manuel está ahorrando todavía. 2:00 p.m. Empieza Viaje de Gracia. Gracias a Agustín Fernández en la puesta en el aire, en los controles. Mauro Yasprisa en el móvil desde exteriores. Franco Marro con la información de deportes. Seguimos mandándole un gran abrazo de corazón a Claudia Kowalczuk, que volverá pronto a informar a 89.5. Y quédense en la radio porque ya llega Viaje de Gracia. Mañana, 1:00 p.m, Ser Social.

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0: ¿Qué tal? ¿Cómo están? Muy buenas tardes, bienvenidos. Gracias por estar, gracias por elegir Radio Fisherton 89.5 y gracias por viajarnos recíprocamente lunes a viernes 2 a 3 p.m. hora argentina. Gracias por estar incluso hoy cuando están pasando ya 6 minutos después de las 2 p.m. hora argentina. Es inminente el comienzo del Mundial 2026 y creo yo que, bueno, muchas personas en el mundo, en Argentina en particular, en Rosario en particular, ya están en modo mundial, por eso se modifican la ubicación de las pantallas, algunos horarios de trabajo, ni hablar que cuando juega Argentina, la escaloneta Argentina se paraliza en términos de gente mirando los partidos. Así que, bueno, estamos otra vez en mundial y nosotros desde aquí no vamos a hablar del mundial. Vamos a continuar con el programa como lo hacemos habitualmente y elegimos para abrir en este jueves 11 de junio de 2026 para Mahalia y Yolanda Odeta una versión de When the Saints Go Marching In, cuando los santos vienen marchando, que me encanta. Allí estaban Jules Holland, Mark Almond y The Rhythm and Blue Orchestra desde A Lovely Life to Live, año 2018. Y decía Mark, este estupendo músico, que bueno, sentía algo de susto, de miedo respecto de escribir canciones con Jules Holland, que es un presentador, pianista de la televisión británica, que hace un programa que, por lo menos para mí, es como un sueño dorado, porque tiene una producción excelente, alta producción, van artistas principalísimos allí a charlar con él, y él es un músico y comparte, por supuesto, algunas canciones, algunos momentos de música. De hecho, que hay artistas que anhelan llegar al programa de Jules Holland. Bueno, hay mucho material en Spotify, en redes, en YouTube, como para disfrutar de estos materiales y de este programa, de estos fragmentos del programa de Jules. Aquí, como les digo, nosotros lo elegimos para abrir Viaje de Gracia en este jueves con la versión de Cuando los Santos Vienen Marchando junto a Mark Almond y The Rhythm and Blues Orchestra. Estamos trabajando con Agustín Fernández, está allí en controles. Empezamos a la una porque hasta mañana inclusive estoy conduciendo Ser Social, el programa de Valeria Arca, de mi amiga Valeria Arca, que se reincorporará, si Dios quiere, el día martes. Así que con Agustín, también, bueno, ya lo nombré, a Mauro, a Franco, a todo el equipo de Ser Social, a Claudia, incluso también armamos un Scrum y vamos ahí al frente para hacer Ser Social. Estamos en Viaje de Gracia hasta las 3 de la tarde, temporada número 17.
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0: 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Vayamos ahora sí al contenido de Macea Desarrollo específicamente. 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Ahora sí, la cápsula de Sebastián Amarillo con las Macea News para Viaje de Gracia.
2: Buenas a todos, soy Sebastián Amarillo y en tiempos donde encontrar una inversión segura es cada vez más difícil, pero a la vez muy importante y algo que sigue manteniendo su valor, el ladrillo. 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
15: En BDG, Débora Aide, psicóloga, psicología infantil y crianza.

0: Ella es licenciada en psicología, matrícula 5875. Viene hablándonos en sus columnas acerca de, por ejemplo, grooming, prevención, decisiones en situaciones críticas, problemas actuales de salud mental, violencia y acoso en la escuela, el uso del celular por parte de menores, la prohibición que establecieron escuelas primarias de Santa Fe respecto a celulares, a móviles. También nos ha hablado acerca de lo que ha sucedido en San Cristóbal, cómo hablar de muertes y tragedias con niños y adolescentes. Y en estas semanas en particular, a partir de lo que sucedió con Agustina Vera en la provincia de Córdoba, la violencia de género sigue siendo el tema, nunca deja de serlo, y recrudece y se incentiva, y marchas y reclamos y palabras, y en tantos casos muerte de mujeres, asesinatos de mujeres por parte de hombres que ya tenían antecedentes, que ya habían manifestado conductas peligrosas, sin embargo, o la policía, algunos policías o parte del Estado no tomaron en cuenta esas denuncias, esas alarmas, y mujeres terminaron asesinadas. Ese es un poco el marco de la conversación con ella. Es un gusto siempre recibir la columna de Débora en Viaje de Gracia. Débora, bienvenida.
1: Hola Sergio, ¿cómo estás? Gracias por recibirme nuevamente.
0: Bueno, muy bien. Me gusta mucho la historia de hoy de Viaje de Gracia.
1: Sí. Bueno, sí, ha surgido esto que vos comentabas muy bien, ¿no? Este asesinato de un adolescente, y también esto característico y tremendo, que en esa misma semana asesinaron a dos mujeres más, ¿no?
0: Tal cual.
1: Entonces, bueno, cómo esta problemática sigue absolutamente vigente y sigue siendo muy necesario traerla a la luz y reconocer de qué se trata, y bueno, ir pensando desde nuestro lugar, porque obviamente hay varias aristas, ¿no? Pero desde nuestro lugar, ¿qué se puede hacer? ¿Qué estrategias? ¿Qué manera de pensarlo? ¿Cómo charlarlo? ¿Cómo hablarlo? Para que, bueno, este tema siga siendo vigente y podamos seguir pensándolo.
0: Débora, el tema es amplísimo. Te escuchamos a vos, por supuesto. Una cosa que yo aporto tiene que ver con que creo que en numerosos casos los asesinatos llegan a ser tales porque no se quebró la prisión del silencio, sea porque potenciales víctimas o víctimas de violencia no hablaron, o porque hablaron y no fueron escuchadas.
1: Totalmente, sí, totalmente. Creo que en parte tiene que ver mucho con, en algunos ambientes, el estar muy naturalizadas las distintas formas de violencia, ¿no? Porque obviamente cuando hay violencia física, creo que es esta violencia que llama mucho más la atención, y creo que no debe haber nadie que la minimice, seguramente sí, pero por lo general no. Pero después hay otros tipos de violencia, las violencias más psicológicas, la violencia más económica, que se naturalizan tanto que no parecen tan graves, no parecen tan preocupantes, y cómo esto también es la apertura para otros tipos de violencia y también para la dominación del otro, ¿no? Que es un poco el control, es un poco la base de todo lo que es la violencia, y particularmente la violencia de género.
0: ¿Cuáles son las causas por las cuales una mujer, estamos hablando de violencia de género en este caso hacia las mujeres, cuáles son las causas, cuáles son los modos, las ideas, los pensamientos, las sensaciones por las cuales tantas veces mujeres no hablan, no denuncian?
1: Bueno, principalmente es el temor, el miedo a que algo así pueda suceder. Después algo que sucede, bueno, de forma muy común, es que estas personas llegan a controlar tanto la vida de las mujeres que, bueno, realmente ellas se convencen de que no tienen escapatoria, o de que nadie las va a amar, o de que esa es la forma correcta de ser amadas, ¿no? A través de la manipulación, del control, de la violencia. Entonces, bueno, es de alguna manera un convencimiento de que esa es la situación que les tocó vivir y que no pueden salir de ahí. Por eso el poder charlar de estos temas es siempre con este mensaje, ¿no? Eso no es bueno, eso no es sano, ese tipo de vínculos no son sanos, y siempre el mensaje esperanzador de que se puede salir, ¿no? Con sus dificultades, por supuesto, pero se puede salir de vínculos que controlen, que humillen, que aíslen, que hagan todo el tiempo sentirlo a uno culpable. Se puede salir de esos vínculos. Siempre creo que una de las cosas más importantes de poder charlar estos temas es que cualquiera que escuche, que esté en una situación así, pueda tener la esperanza de que se puede salir. Se puede salir de esa situación y se puede conocer otro tipo de amor, ¿no? Un amor más sano, que acompañe, que proponga una buena forma de vincularse, y no tal vez estas cuestiones que tienen que ver con delitos también, ¿no? Siempre creo que es importante saberlo. Hay tipos de violencia que son delitos, entonces es importante tenerlo claro para poder ponerle esta gravedad que necesita el tema.
0: ¿Qué relación puede llegar a existir entre violencia y seducción, entre agresión y atractivo?
1: Algo que yo pensaba, tal vez en relación a esto que vos me preguntás, es esta cuestión, bueno, el caso en particular de que pasó en Córdoba, de una adolescente con alguien mucho más grande que ella. También ella estando en una situación de mucha vulnerabilidad, estaba, o sea, vulnerable frente a estos riesgos. ¿Por qué? Porque, bueno, después con toda la información que ha salido, realmente uno puede ver que ella estaba sola, no estaba con su padre, no estaba tampoco tan bien con su madre, tal vez la figura de sus abuelos estaban por ahí más o menos presentes, pero creo que eso cumple un rol muy importante. Yo no creo que tenga que ver necesariamente con una cuestión de seducción, sino con una cuestión natural a todo ser humano de sentirse amado, de sentirse elegido. Y bueno, en, por ejemplo, adolescentes son mucho más vulnerables a lo que es la manipulación y, por supuesto, a lo que es también el control de parte de adultos al margen de su enfermedad mental, tal vez, conocen esto, tienen mucha más experiencia, pero creo que tiene mucho que ver con esto, ¿no? El grado de vulnerabilidad y lo solo que están muchos de nuestros niños, de nuestros adolescentes, y hoy se abre la puerta, bueno, a conocer otras personas de muchas maneras, y muchas de esas personas no son personas buenas. Entonces, al margen de toda esta situación, creo que es importante también eso, qué rol cumplimos cada uno de los adultos en la vida de nuestros niños para que ellos se sientan de alguna manera seguros y nosotros poder estar atentos a que si vemos alguna situación de un adulto acercándose, por ejemplo, a un niño o un adolescente, podamos estar atentos y podamos ser nosotros también quien guíe, quien traiga un poco de claridad respecto a lo que son estos tipos de vínculos, ¿no?
0: En el día de ayer conocimos la noticia, el episodio del presunto abuso sexual en un jardín de Empalme Graneros, y decía una de las madres de uno de los chicos agredidos, presuntamente agredidos, que a su hijo le costó mucho decirlo. Hay niñas que después de la agresión, el momento inmediatamente posterior a la agresión, quedan aterrados, quedan como cancelados de palabra, no pueden pronunciar lo agredido, la agresión, porque en tantos casos tampoco comprenden exactamente ¿qué es lo que pasó? Es una conmoción, es un impacto, se quedan tiesos y no logran pronunciar aquello que han vivido, que les han hecho. ¿Cómo promover esa palabra? ¿Cómo promover que se hable, Débora, en esos casos, en el caso de niñas, niños y adolescentes?
1: Bueno, obviamente que un niño hable también es el resultado no de lo que va a pasar en el momento, sino de lo que viene pasando, ¿no? Si yo doy un ejemplo a mi hijo, quiero que me cuente algo y le hablo solo en ese momento, bueno, el resultado puede salir bien, puede no salir tan bien. O sea, el niño puede hablar, puede no hablar. El hecho de que un niño se sienta seguro para hablar también implica que antes hubo momentos en los que el niño habló y fue escuchado, fue tenido en cuenta, fue guiado. Entonces, ese proceso previo obviamente tiene que darse sí o sí como base, esta base emocional que hemos charlado en otras oportunidades, sí, como base para que el niño sepa, bueno, con este adulto sí puedo hablar. Y siempre recordar que tanto en las situaciones de abuso sexual, en las situaciones de grooming, lo que el adulto hace, con conocimiento, por supuesto, es manipular, es hacer sentir culpable, con el único objetivo de que el niño o el adolescente no saque esto a la luz, porque entiende que le va a traer consecuencias. Entonces, puede ser que, por ejemplo, en estos niños, o a veces también en los casos de grooming, se usen frases como, bueno, te van a separar de toda tu familia, nadie te va a creer, esto también fue tu culpa, vos quisiste, vos dejaste. Entonces, en ese contexto, a veces es difícil que un niño de una se anime a hablar. Hay niños que sí, hay niños que no, pero si uno ofrece esta base de esta escucha, no solo en el momento que pasa algo malo, ¿no?, sino en lo cotidiano, el niño va a reconocer que tiene una base segura como para poder hablar. Así que creo que eso es una de las cosas más importantes a tener en cuenta.
0: En Viaje de Gracia, la columna de Débora Aide, licenciada en Psicología, matrícula 5875. Coordinás turnos con ella a través del 341-5-630-355. 341-5-630-355 en Instagram, Débora.Aide. Aide, A y latina, D.E., Débora Aide en Instagram. Y la pregunta ahora, Débora, tiene que ver con el entorno. En el entorno de criaturas, de adolescentes, hay agresores, presuntos agresores, potenciales agresores. Sin embargo, también hay personas, madres, padres, familiares, otros adultos responsables, que estando al tanto de la situación se desesperan porque no saben exactamente qué hacer. Y recuerdo, por ejemplo, el tremendo, tremendo caso de Lucio Dupuy, horroroso, por cierto, inenarrable, que tuvo que ver también con que vecinos escuchaban los gritos y escuchaban las reacciones de Lucio, y a veces personas quieren hacer y no saben qué hacer, porque por otra parte también involucrarse significa, entre comillas, invadir la intimidad de otra casa, de una casa ajena.
1: Sí, sí, por eso te planteaba esto al principio, de que bueno, este tema tiene muchas aristas, porque obviamente hay cuestiones que tienen que ver con políticas de Estado, con tiempos de la justicia, que lamentablemente eso debe modificarse, ir muy rápidamente. Todavía hay lugares, como pasó en el caso de Córdoba, en donde no toman las denuncias enseguida, porque toman que, por ejemplo, un adolescente se va de su casa como una travesura. Eso no puede hacerse más, pero bueno, son todas cuestiones en las que es necesario tener el conocimiento, pero también requieren políticas de Estado necesarias como para poder lograr estos cambios. Pero en relación a lo que vos decís, entiendo esto de lo que cuesta a veces meterse en la privacidad, ¿no?, de una casa o de una familia. El tema es que creo que uno tiene que pensar que cuando hay un niño involucrado, o hay, bueno, un adolescente, sí, un menor de edad, es necesario hacerlo porque no lo puede hacer por sí solo, ¿sí? Entiendo que un adulto o, por ejemplo, una mujer en situación de violencia de género también le cuesta un montón hacerlo, pero tiene otros recursos, tiene otras herramientas, hasta puede tener en la mano un celular como para hacer algún tipo de llamado. Un niño y un adolescente no tiene esas herramientas y necesita sí o sí la intervención de alguien de afuera para rescatarlo de esa situación. Entonces, entre la incomodidad que yo pueda sentir y la posibilidad de abrir la puerta a que un niño pueda ser rescatado de una situación de violencia, por supuesto, pesa muchísimo más esto último. Te vuelvo a repetir, entiendo que es difícil, pero bueno, creo que es importante pensarlo de esta manera. Un niño o un adolescente en esa situación tiene una doble vulnerabilidad porque no puede salir solo. Y a veces salir, por ejemplo, para un adolescente es exponerse a mayores riesgos porque, por ejemplo, podría escaparse de su casa o podría irse con alguien que le ofrece tal vez algo que ni siquiera existe. Pero si hay la intervención de alguien de afuera, eso le puede abrir la puerta a una salida a esta situación. Entonces, bueno, por supuesto, siempre valorar más el bienestar de quien no se puede defender por su cuenta.
0: Gracias, Débora. Muchísimas gracias.
1: Gracias a vos, Sergio.
0: Dale. Nos quedamos pensando, nos quedamos reflexionando en lo que nos decís. Te mando un buen abrazo, muy buena semana y nos estamos reencontrando prontamente.
1: Bueno, igualmente para ustedes. Un abrazo.
0: Un abrazo. Allí estaba Débora Aide, licenciada en psicología, matrícula 5875 en Instagram, Débora Aide. Podés coordinar turnos con Débora al 351-5-630-355. Seguramente también, llegado el caso, puede haber una consulta no presencial. Y dos teléfonos que siempre brindamos cuando hablamos con Débora: el Centro de Asistencia al Suicidio, 0800-345-1435, 0800-345-1435, y la Línea Nacional para Apoyo en Urgencia de Salud Mental, 0800-999-0091. ¿Va de nuevo? Línea Nacional para Apoyo en Urgencia de Salud Mental, 0800-999-0091 o bien 0800-999-0091. Débora Aide, en BDG.
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Están pasando 39 minutos después de las 2 de la tarde en Viaje de Gracia, lo nuevo de Ariana Grande, Hey That I Made You Love Me, una canción escrita por ella que dice algo así como: odio haberte hecho amarme.

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0: 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Digo gerencia, digo gerente, digo un querido amigo y digo gracias, porque el jueves 14 de mayo Viaje de Gracia conmemoró, celebró sus primeros 16 años a través de un evento que contó con un panel de especialistas hablándonos de negocios con propósito en el Salón Congreso de Hotel Presidente, y estuvo estupendo el clima, la ambientación, el servicio, la camaradería, la hospitalidad, la empatía, el profesionalismo de todo el equipo de Hotel Presidente, en particular de él, que es el gerente de Presidente Hotel. Agustín Lauret, bienvenido, buenas tardes. Y muchas gracias.
1: Hola Sergio, buenas tardes, ¿cómo estás?
0: ¿Todo muy bien, muy bien.
1: No, un placer, como siempre, poder, bueno, recibirlos. La verdad que sí, que fue una linda jornada, conmemorando el aniversario, ¿no?, de Viaje de Gracia, con todos tus seres queridos. Y la verdad que creo que se pasó un grato y lindo momento ese 14 de mayo.
0: Tal cual.
1: Así que esperemos que se pueda repetir pronto, ¿no?
0: Es la idea.
1: Otro aniversario, sí. Otro, una excusa, algún festejo también para poder brindar, y siempre es lindo verse las caras con los seres queridos.
0: Sí, tal cual. Es la idea y ya charlaremos. Agustín, estamos en el mes de junio, hoy comienza el Mundial. Después de que el Mundial termine, seguramente habrá quienes ya empiecen a pensar en los eventos del final de temporada, final de año, eventos sociales, empresariales. ¿Con cuánta anticipación es recomendable confirmar, por ejemplo, contratar salones en los hoteles de Solans? ¿Y cuáles son los detalles que se ponen en común? Entiendo que hay un modo de llevar adelante los eventos por parte de Solans, y también están las inquietudes propias de quienes contratan. ¿Qué sucede en ese punto de encuentro?
1: Bien, como siempre decimos, ¿no?, o recomendamos a nuestros clientes o a aquellas personas que nos quieren consultar, cuanto más anticipado podamos reservar, sea un salón, una noche de alojamiento o una mesa para el restaurante, nosotros lo recomendamos por una cuestión de poder asegurar el espacio y poder ofrecer el servicio como corresponde, ¿no? Más teniendo en cuenta si es un evento donde obviamente no tenemos habitaciones, cantidad de habitaciones como cantidad de salones, entonces por ahí es más reducido. Tenemos salones para cualquier tipo de evento, aniversario, cumpleaños, que se puede adaptar muy bien a los requerimientos. Y una vez que, bueno, entramos en contacto con las personas interesadas, intentamos interiorizarnos un poco sobre el desarrollo del mismo, para poder orientarlos y poder ayudarlos en cuanto a la gastronomía, lo que es técnica, decoración, ubicación también de lo que puede llegar a ser mesas o sillas, para que, llegado el día del evento, solo esperar a que vengan los invitados y que se pueda desarrollar de la mejor manera y como corresponde, como se planifica también, ¿no?
0: Sucede, Agustín, que hay empresas, marcas, corporaciones, etcétera, por ejemplo, nacionales o regionales, e incluso panarregionales, que organizan eventos en serie y contratan en Rosario, Córdoba, Ciudad Autónoma de Buenos Aires.
1: Sí, es correcto. Tenemos la ventaja, como bien vos nos describiste en el comienzo de la introducción, Solans Hoteles cuenta con hoteles en las tres ciudades que consideramos más importantes del país, como en Buenos Aires, Rosario, Córdoba, siendo Rosario nuestra casa fundadora, ¿no?, donde por ahí es nuestra central. Y hemos realizado, sí, tenemos incluso durante este año, meses que ya pasaron, y a futuro hay eventos que se van a desarrollar o en Córdoba, en Casero 248, o en el Hotel Presidente, o viceversa. Mismo también delegaciones deportivas que conocen la cadena, nos conocen como hotel, como servicio, como gastronomía, Entonces, cuando tienen que viajar a Córdoba, se hospedan en la ciudad de Córdoba, y cuando tienen que venir a Rosario, también son bienvenidos. Por suerte, también hay algunos eventos internacionales, que también, al ser dos y las tres ciudades más pujantes, en cuanto a conexiones, en cuanto a cercanías, y ni hablar, digamos, de lo que son las industrias que hay en cada una de ellas, no suelen elegir no solo el alojamiento, sino también poder hacer presentaciones de productos, como pueden ser, por ejemplo, destinos exóticos, o destinos como, por ejemplo, lugares, ciudades o regiones de Brasil que han venido a presentar su región acá en la ciudad de Rosario, y a los días se van para la ciudad de Córdoba, a nuestro cerca 0248, a realizar el mismo evento.
0: Claro. Agustín, además de ser gerente en Solans, gerente de Hotel Presidente, también sos jugador de rugby. De hecho, que jugás y con Jovatos y ese equipo pujante que no solamente juega en Rosario, sino también en la región y otras partes del país. Y ligado al deporte, este es un año fundamental para el calendario local, porque en septiembre, del 12 al 26, tendrá lugar la 13ª edición de los Juegos Suramericanos Santa Fe 2026. Bueno, ¿cómo comienzan a impactar estos Juegos Suramericanos en las actividades, en las acciones de los hoteles de Solans?
1: Sí, bueno, tenemos la fortuna, ¿no? Es un trabajo que se realiza muy en conjunto de lo que es público-privado, para poder llegar a tener estos juegos. Es para destacar, y es también, hay que reconocer, ¿no?, un gran trabajo que se ha hecho desde el lado público, que también desde el lado privado acompañamos, ¿no?, siendo lo que es la gastronomía, hotelería, transporte, agencias de viaje, que hacen que también estos eventos se puedan desarrollar en esta hermosa ciudad que es Rosario, y cada vez, por suerte, tenemos más eventos. Las expectativas son muy positivas, porque estamos hablando de unos Juegos Suramericanos donde van a venir más de 16, 18 países con sus distintas disciplinas. La mayoría son en equipos y también individuales. Si bien los atletas tienen un espacio para que ellos puedan estar allí durante su estadía en la ciudad de Rosario, no obstante, vienen muchos equipos con dirigentes, técnicos y también otros atletas que van a necesitar, más allá también de aquellos turistas que vienen también, ¿no?, familiares a poder visitar la ciudad y a participar de este majestuoso y gran evento que vamos a tener. Por suerte, las expectativas son muy buenas, ya estamos trabajando para lo que es esa fecha en el mes de septiembre. Así que solo nos queda por esperarlo, ¿no?, que vengan y que, bueno, nos conozcan Solans, el servicio, la ciudad, que la verdad cada vez tiene más atractivos, y eso también lo hace linda, no solo para siempre decimos, ¿no?, para el turista, sino también para el rosarino, ¿no?, el que vive, que sienta una ciudad ordenada, limpia, con seguridad, hermosos parques bien cuidados, atractivos, museos. Hay un museo del deporte que no sé si la mayoría de los rosarinos sabe que existe, donde es un museo de primer nivel, queda en zona sur. También tenemos, en cuanto a lo turístico, que uno también puede, yo siendo papá, ¿no?, también es un orgullo, porque ahí tenemos también acá por la Florida, tenemos un acuario donde se pueden observar todo lo que es la fauna y flora de lo que es nuestro río Paraná, que por ahí a veces por cómo es el río no se pueden observar, y también son atractivos que hacen a la ciudad para los turistas y para los rosarinos.
0: Te escucho con total atención y pienso también que Solans tiene otras opciones que conectan la hotelería, el turismo y la cultura. De hecho, si navegamos Solans Hoteles, la cuenta de Instagram, nos enteraremos, seguramente mucha gente ya lo sabía, que se produjo y se producen ocasionalmente, periódicamente, acuerdos como para generar que quienes están interesados en ir a una función de teatro, como fue el caso de la conferencia de Estanislao Batrach en el Astengo, en Fundación Astengo, el sábado pasado, bueno, también puedan alojarse en los hoteles de Solans y disfrutar una experiencia integral. ¿Cómo se genera esto, Agustín? ¿Y cuáles otras posibilidades abre esta disposición por parte de Solans para generar acuerdos que incluyan eventos deportivos, culturales y otros?
1: Sí, bueno, tenemos ahí dentro de lo que es nuestro mundo Solans, ¿no? De los hoteles, de la gastronomía, tenemos también una sección que nosotros llamamos un poco lo que es Solans Cultura, ¿no? Donde le damos espacio a aquellos artistas, músicos, cineastas que son locales y que por ahí no tienen el espacio para poder desarrollarlo. Solans abre las puertas a través de ese programa y es súper súper destacado, ¿no? Y valorado en el ambiente cultural, porque permite, por ejemplo, actualmente en uno de los hoteles, en el Hotel Riviera, que sí, se encuentra en calle San Lorenzo al 1460, cada 15 días tenemos un ciclo jazz, de jazz, ¿sí? Que se llama Riviera Living Jazz. Donde hay artistas que tocan este estilo de música y uno puede ir con una módica y modesta entrada, poder tomar una copa de vino con un tapeo y escuchar una linda banda, lindos artistas de jazz reconocidos de la ciudad. Y en cuanto a tu pregunta, también trabajamos mucho con lo que son los productores, ¿no? Me refiero a los establecimientos teatrales, ¿sí? En esta diversidad que tenemos en la ciudad, en donde ofrecemos a aquellos turistas que quieran venir un paquete ya servido, armado a la medida, para que puedan venir, hospedarse, relajarse, poder cenar y poder ir a una obra de teatro, o en este caso, como fue el sábado pasado, ir a escuchar también a una persona reconocida.
0: Uh-huh. 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Agustín querido, te mando un gran abrazo, hablamos pronto en persona y trazamos, bueno, fechas para el resto de la temporada. Gracias, Agustín.
1: No, por favor, Sergio, siempre es un placer. Y bueno, cuando guste, bueno, no por cuestiones de tiempo no lo puedo acercar a la radio, pero también es un placer estar en esta modalidad.
0: Tal cual.
1: Así que bueno, un saludo a toda la audiencia y nos estamos viendo pronto.
0: Dale, muchas gracias. Y vamos con Argentina en el Mundial.
1: Vamos, sí, hay una Argentina Mundial, ahí estoy viendo que ya comenzó la inauguración. Sí. Está Shakira ahí en el centro del campo. Así que bueno, esperemos que nos den otra alegría a estos chicos.
0: Tal cual. Un gran abrazo, Agustín.
1: Por favor, un abrazo, hasta luego.
0: Solans Hoteles en Viaje de Gracia, Presidente Hotel en Viaje de Gracia, la entrevista con quien es su gerente, Agustín Lauret.

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1: Allí estaba Chuck Berry haciendo St. Louis Blues desde Chuck Berry in London, año 1964. Y ya estamos completando la edición de hoy de Viaje de Gracia en este jueves 11 de junio, el Mundial a pleno. Juanpi Berardi llega en instantes nada más para hacer Sport Music con toda la info del Mundial 2026. Bueno, lo que querés saber te lo cuenta Juanpi en Sport Music dentro de momentos. En la puesta en el aire, Agustín Fernández, gracias, Agus. Especialistas del día en Viaje de Gracia, Sebastián Amarillo, desde Macea Desarrollos, con las Macea News, Débora Aide, licenciada en Psicología, hablando de violencia de género, y hasta recién, Agustín Lauret, de Solans Hoteles, hablándonos de hotelería, turismo, distintas modalidades y salones para los eventos sociales y empresariales. La locución artística de Viaje de Gracia a manos de Fabián Montana y Mariana Viduzzi, flyers y redes sociales Rebeca Di Marco, Identidad BDG Lean Di Chiasa, en la conducción y producción general, quien les habla, Sergio Contemori. Gracias por viajarnos recíprocamente, por sobre todo y sobre todos, gracias a Capitán Giré. Un gran abrazo, mañana 1 de la tarde de Ser Social y a las 2 Viaje de Gracia. Ahora Juanpi con Sport Music. Hasta mañana.
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Hola, hola, ¿cómo andan? Bienvenidos a Sport Music Mundial aquí en Radio Fisherton. Y así estamos para, en este caso, disfrutar de una nueva cita mundialista que ya ha comenzado. Ya empezamos a ver lo que ha sido la ceremonia inaugural. Si estás cerca a un monitor, nosotros le metemos un poquito de color con el tema oficial cantado por Shakira y otros intérpretes. Lo cierto es que ya, si bien todavía no ha comenzado a rodar la pelotita que va a ser entre México y Sudáfrica en minutos, dentro de las 4 de la tarde, después pegaditos por Music, vamos a hacer una especie de previa con algunos datos que te vamos a dar del Mundial, cómo está Argentina, quién va a reemplazar a Valerdi, que está lesionado, ahora aparece en escena Marcos Acuña, Agustín Jay, Guido Rodríguez, ¿quién será ese 26? Que todavía no ha confirmado Scaloni, que según se dice, mañana viernes por la mañana va a anunciarlo para que el jugador se suma a los entrenamientos. Argentina debuta el próximo martes frente a Argelia a las 10 de la noche. Por ahora, sin Tagliafico y sin Dibu Martínez. Sí, escuchaste bien. Dos bastiones, dos titulares importantes en la vida de la selección argentina. Dos campeones del mundo que hoy están en duda. Para mí, Dibu ataja. Ahora, veremos qué pasa con Tagliafico. Y la pregunta es, si Tagliafico está desgarrado como se está rumoreando, yo creo que también se va a quedar afuera de la Copa del Mundo. Así que bueno, de eso nos vamos a encargar en minutos. Estamos en la antesala de las semifinales del Super Rugby Américas, que se van a jugar mañana en Buenos Aires y en Córdoba, 7 de la tarde en la Docta. Allí en Córdoba Athletic va a estar jugando Dogos frente a Tarucas. Y en continuado a las 9 de la noche en la Catedral del Rugby Argentino, en la cancha del Casi Pampas frente a Capibaras, que en estos momentos está haciendo el Captain Run. Y que seguramente en minutos vamos a conocer los 15 de un lado y del otro para la gran semifinal de mañana en continuado el Super Rugby Américas, que lo podés ver también por la pantalla de ESPN y Disney Plus. Vamos a hablar de básquetbol en un ratito para hablar de NBA, cómo está la serie entre los Knicks y los Spurs. Y está el señor Rodrigo Sánchez ya en gateras para dentro un ratito charlar con nosotros de eso y mucho más. Y además vamos a estar hablando también de golf con el señor Pablo Casaza, quien tiene novedades del deporte blanco. Así que bueno, aquí estamos en modo mundial, Sport Music, nada más y nada menos, no será ajeno. Vamos a tener protagonistas desde Estados Unidos, desde México, desde Canadá, siguiendo la Argentina, siguiendo otros equipos. Así que un lindo lujo nos vamos a dar también en Sport Music. Así que te invito a que te quedes. Está Agustín Fernández en controles. Tiene mucha buena música para la tarde de hoy. Y así arrancamos este día jueves 11 de junio. 11 mundial de esta manera.

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Son las 15 y 18 en la República Argentina. Se aclara el panorama. Marcos Senesi, actual jugador del Tottenham de Inglaterra, reemplaza a Leonardo Valerdi. Marcos Senesi es la novedad más importante. Se suma a la selección. La pregunta es, ¿habrá más cambios en la lista de 26? Senesi, que tanto lo merecía, aparece en la órbita del seleccionado argentino. Y esto quiere decir que Scaloni no ve bien algunos de, en este caso, los laterales o marcadores centrales. Porque podía tener ahí a Facundo Medina para jugar como una especie de central zurdo. Sin embargo, Marcos Senesi, tengo que decir, hoy es el jugador 26, en lugar de Leonardo Valerdi. Pero la pregunta es, ¿qué va a pasar más adelante con Dibu Martínez, con Tagliafico, con Leandro Paredes, que muchos dicen y piensan que solamente está ahí por el grupo, que está desgarrado, que no está recuperado y que ese lugar se podría en este caso cambiar por otros? Así que bueno, Marcos Senesi es quien reemplaza a Leonardo Valerdi. Insisto, para mí no está cerrada la lista de 26. Seguramente por estas horas va a ser informado por el AFA. Así que bueno, nada, la historia está lista y veremos de lo que tiene que ver con lo que viene, ¿no? Así que bueno, ahí está. Marcos Senesi, entonces, imaginamos por estas horas la chance de, en este caso, de sumarse a la selección argentina de fútbol y le da una polivalencia en defensa, en este caso, a Lionel Scaloni, que pueda tener la chance de poder jugar en tanto el lateral izquierdo como en la defensa. Para lo que tiene que ver con un ratito, vamos a vivir a las 4 de la tarde en México-Sudáfrica, en el Estadio Azteca. Será uno de los partidos para el día de hoy, así que una buena chance para ver cómo va a arrancar este Mundial de Fútbol que tiene, a Argentina como candidato y que tiene, insisto, para hoy el partido a las 4 de la tarde entre México y Sudáfrica y por la noche a las 11 de nuestro país, Corea del Sur, República Checa, nada más y nada menos. Así que bueno, atención con esto porque hoy ya arranca el Mundial. En un ratito el Azteca, insisto, recibe nada más y nada menos que al partido inaugural

0: Siendo las 3 y 24 en la República Argentina, vamos a hablar un poco de la balada. Le mandamos un abrazo grande al señor Lisandro Learo, quien está con algunas nanas. Lo tenemos en cama, Lichi, así que seguramente mañana viernes vamos a estar con él. En la previa de las semis del Super Rugby América, nada más y nada menos, y tantas otras cosas que vamos a contar en un ratito con esta presentación.
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0: Se vienen las semifinales del Super Rugby Américas a partir de mañana viernes. Con dos partidos de alto vuelo, nada más y nada menos. Estas semifinales que van a comenzar mañana a las 7 de la tarde en cancha de Córdoba Athletic, donde Dogos, el mejor equipo del certamen, va a enfrentar a Tarucas de Tucumán, donde estará el internacional Pablo De Luca como referee principal y tendrá la ayuda como asistentes de Gonzalo Achával y de Federico Longobardi, el nicoleño, quien, recordemos, es árbitro nacional y es parte del torneo regional del litoral, nada más y nada menos. En continuado, lo que a nosotros más nos interesa, desde las 21:15, en la Catedral del Rugby Argentino, en cancha del CASI, van a jugar Pampas frente a Capibaras 15, el equipo de Galatro por un lado, ante el de Leguizamón por otro, buscando ser finalistas de este Super Rugby Américas. Si vemos a los cuatro equipos, dos se juegan mucho, como Tarucas y Capibaras, porque ambos quieren estar en una definición. Pampas ya fue campeón, Dogos también lo hizo, fue finalista tres veces. Bueno, la importancia de saber que tanto Pampas como Capibaras quieren dar la nota, quieren dar el batacazo y ser finalistas de este Super Rugby Américas edición 2026. Tomás Bertaza va a ser el árbitro del partido entre Pampas y Litoraleños. Sus asistentes, Francisco González y Tomás Ninzi. Aquí quien no está, que uno imagina, va a dirigir la final del Super Rugby Américas, es el internacional Damián Schneid, quien seguramente será, insisto, el árbitro designado para la final del Super Rugby Américas. Este certamen que nos permite, sin ninguna duda, ver a los mejores jugadores y un muy buen juego de Sudamérica, pensando que hay muchos equipos del rugby europeo que ya se fijan en muchos de estos jugadores que seguramente en la próxima Nation o la ex ventana de junio, Felipe Contepomi va a echar mano y tendrán una oportunidad de sumarse a los Pumas para jugar los partidos de julio próximo.

0: Bueno, ya en los canales oficiales de la Asociación del Fútbol Argentino, la casa madre de nuestro fútbol, aparece que Marcos Senesi, jugador del Tottenham de Inglaterra, se suma a la selección argentina, será el jugador número 26. Y atención, porque quizás en el fin de semana se tome alguna otra determinación por algún futbolista que está lesionado. Caso de Nico Tagliafico, quien tiene un problema muscular en el sóleo, que no lo dejó terminar el partido del pasado sábado frente a Honduras, donde Argentina ganó 2-0. Y por eso, ante estos problemas físicos de Tagliafico, se inclinó Scaloni para convocar a Senesi, que estaba de vacaciones, en realidad en Ibiza, de vacaciones y entrenando, después de haber firmado como jugador del Tottenham, donde en estas horas se está hablando que Cuti Romero, el futbolista también de ese club, podría pasar a otro equipo inglés. Se está hablando de Manchester United. Entre las novedades del fin de semana, bueno, José Mourinho es confirmado. Tremendo, ¿eh? Para los madridistas que tanto nos gusta This is Champions, como él dice. Bueno, José Mourinho confirmado por el Real Madrid como nuevo entrenador principal, con un comunicado donde dice que la Junta Directiva del Real Madrid, reunida hoy jueves 11 de junio, presidida por Florentino Pérez, ha acordado nombrar a José Mourinho como entrenador del primer equipo hasta el 30 de junio de 2029, es decir, por 3 temporadas. Y ya se conoce que el Real Madrid le va a pagar una cláusula de rescisión al Benfica de 15 millones de euros. Tremendo lo de Mourinho, quien va a tener su segunda etapa en el Real Madrid y va a volver a posicionar al equipo, imaginamos, o tratará de posicionar al equipo madridista, como lo hizo cuando ya fue entrenador y consiguió Champions League, Mundial de Clubes, Liga Española, Copa del Rey, entre otros. Y entre las novedades del día de hoy también hay que decir que se confirma una nueva oferta del Barcelona por Julián Álvarez. Una oferta, realmente cuando vemos estos números es increíble. Es tremendo. El Barcelona acaba de ofertar 150 millones de euros en total. 120 millones. 120 millones en mano, más 30 por objetivos. Hacen un total de 150. Tremendo. La pregunta es si van a seguir ofertando más plata que esto. Yo lo veo complicado. Lo cierto es que se sabe y se siente que Julián no va a continuar en el Atlético de Madrid, más allá de que José Cerezo, el presidente rojiblanco, ha dicho que Julián va a continuar en el Atlético. Yo me parece que Julián tiene otro destino. Y eso habla un poco del presente del delantero de la selección argentina, quien, recordemos, está tocado, pero que, según se dice, llegaría y sería parte del equipo, no sabemos si titular, del conjunto argentino en el debut mundialista. Momento de acomodarnos, hacer una breve pausa, vamos a escuchar buena música y nos queda mucho más. Para dentro un ratito tenemos al señor Rodrigo Sánchez, tenemos al señor Pablo Casaza y algunas novedades más de lo que tiene que ver con la selección argentina, que ya ha confirmado a Senesi como el jugador número 26.
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0: Nos vamos a meter en todo lo que tiene que ver básicamente con la naranja. Vamos a hablar de básquetbol y vamos a entender todo lo que pasa de esta manera con el señor Rodrigo Sánchez aquí en Sport Music. Y no paramos, ni siquiera tampoco con los Rolling Stones. Señor Rodrigo Sánchez, ¿cómo anda, amigo? Buenas tardes.
1: Hola, Juanpi, buenas tardes para vos, para todos. ¿Cómo están? Un gusto saludarlos.
0: Bueno, qué bueno escucharte, querido Rodri. Sinceramente no me iba a enganchar, pero tengo que decir que ayer me vi, es poquito para mí, pero quizás vos estuviste, los últimos, bueno, en realidad, todo el último cuarto, con una definición apasionante. Y este 3-1 de en este caso, New York sobre San Antonio, que quizás para muchos es sorpresa, para los que estamos informados gracias a vos, parecería ser que New York tiene muchas chances de ser campeón, ¿no?
1: La energía que tiene Nueva York y el plan de ejecución a un nivel extremo de la velocidad en la que juega el conjunto neoyorquino y la variante que tiene con 4-5 referentes, por cierto, pero después hay 6 o 7 jugadores que están en el radio del conjunto neoyorquino, en esa rotación que no frena un segundo. La verdad que es impresionante. Con carácter lo ganó ayer y con un último cachetazo que quedará en la historia de Anunoby, que además primero mete una tapa y después corrige el triple fallado para que Nueva York gane 107 a 106 ante San Antonio. Pero no solo gana el tercer punto de la serie, porque, a ver, ayer Nueva York no ganó solo un partido, ganó más que eso. Sí. Ganó una provocación de desgaste físico también, para no solo para Nueva York, que remontó un menos 29, sí, que había sacado San Antonio, pero mentalmente esto es un masazo para el conjunto de San Antonio, porque era el 2-2, sí, para el conjunto de los Spurs, y era otra cosa, recuperaba localía. Estaba empatada la serie y tenía 3 partidos para ganar 2. Es decir, en una serie del mejor de 7, si ayer hubiesen igualado 2-2 el conjunto de las Espuelas de Texas, sería otro cantar en el futuro de este duelo mano a mano por la lucha del campeonato. Uh-huh. Pero ese doble de Anunoby, primero la tapa y sí, después la corrección con el cachetazo para convertir a falta de 1.2 el 107 a 106, que después terminó siendo definitorio. Bueno, es un 3-1 para Nueva York, que ahora tiene 3 partidos por delante, si quiere, que ganando solo uno se convertirá en el nuevo campeón de la NBA. Está un paso, sí, y bueno, ayer ganó un partido impresionante, sí.
0: Yo coincido con vos, creo que ayer el partido lo gana Nueva York por lo anímico. Más allá de lo físico, ¿vos sabés también?
1: Totalmente.
0: Porque me da la... Obviamente, tiene jugadores, jerarquía... Tiene un buen banco, eso hay que decirlo también, ¿no? En cuanto a lo que tiene que ver con San Antonio. Pero creo que va con eso. Va con lo que vos contaste sobre ese tiempo final que te desmorona. Porque ahora, insisto, está todo cuesta arriba y con la tranquilidad que seguramente va a llegar New York para quedarse con el título, ¿no?
1: Sí, los dos tienen un equipo bárbaro. San Antonio venía de 0-2 que había pasado en Texas, a ir a Nueva York no era fácil ese tercer juego, lo termina ganando bien. Ayer

0: empieza ganando contundentemente, sí. Lo llevaba muy bien, sobre todo el primer tiempo. Después un muy buen tercer cuarto, pero ya ahí se empezó a emparejar de a poco la cosa. El tema es que Nueva York hizo un gran partido, perdón, San Antonio había hecho un gran partido ayer. El tema es que en la NBA duran 48 minutos los partidos. Sí. Y bueno, ponele que San Antonio ganó 35, 36, 38. Bueno, en los últimos 10 fue una aplanadora. El conjunto de Nueva York, que era de la única manera para revertir la historia. Y bueno, ha ganado un partido increíble por muchas aristas, porque no era fácil. Sos local, tenían la presión de ganar porque venías 2-0 que habías ganado de visitante. Entonces uno dice, bueno, en el Madison se va a hacer más fuerte, el color de la gente, el calor. Pero bueno, no es fácil jugar las finales. Hay muchos chicos que lo hacen por primera vez. Uh-huh. Si bien por ahí no son tan jóvenes, algunos sí. Pero para jugar finales de la NBA a varios les pesa. Hasta el mismo Wembanyama.
1: Sí, sí.
0: O sea, hoy no hay en ninguno de los dos planteles, por ejemplo... es increíble porque rápidamente, creo que fue la cuenta de Instagram de NBA Latinoamérica el que postea después, hay una situación de juego para contarle a la gente que ganaba. San Antonio 106 a 105 sobre Nueva York,
1: sí.
0: Falla Nueva York, sale rápido San Antonio y va un jugador a San Antonio a hacer la bandeja.
1: Exacto.
0: ¿Qué pasa? Faltaban 10 segundos y San Antonio ganaba por uno. No tenía la necesidad y la urgencia de meter ese doble. Es verdad que se iba solo y que si la metía sacaba tres, e iba a hacer otra cosa. Pero en vez de guardársela a ese jugador, decidió hacer la bandeja. Es lo que provoca después la tapa de la nube, el defensor de Nueva York, y después le da la posibilidad a Nueva York de pedir tiempo muerto y tras la salida terminar corrigiendo. Y rápidamente la cuenta decía de Instagram, de NBA Latinoamérica, sube un paralelismo de aquellas finales contra Detroit Pistons de San Antonio, cuando Ginóbili está en la misma situación, claro. Nada más que la ventaja era de 4 puntos, y Ginóbili la esconde, y pica y da una calecita por debajo del aro, sí. Y se va hacia la mitad de cancha, sí. Y ahí lo cortan con falta. Es decir, la diferencia entre categoría y experiencia, sí, sí, también, sí, sí. Para estos momentos, sí. Del juego. Es muy difícil estar en esa situación, era un momento complicado para San Antonio, porque venía de ganar más 29 a estar solamente más uno, faltando muy muy pero muy, sí. Poquito, con toda la cancha que se venía encima, pero bueno, quizás si hubiese guardado el balón era otra la historia. Cuestión de que ganó Nueva York, se puso 3-1 y dentro de un par de días puede ser campeón de la NBA.
1: Recuerdo esa jugada y recuerdo la transmisión que la hicieron Miguel Simón y Juan Pablo Barsky, y Juan Pablo Barsky cuando hace ese jueguito hacia adentro, esa calecita, dijo, Ginóbili no buscó el póster, buscó el anillo.
0: Claro.
1: Fue tremendo. Esa frase me quedó hasta el día de hoy, te digo, es tremendo.
0: Claro, es mentalidad ganadora, claro. Experiencia, y bueno, nada, son cosas que irá aprendiendo el conjunto de San Antonio, porque, a ver, yo creo que el 90% de los jugadores, 95% te diría, intentarían ir hacia el aro.
1: Claro.
0: Son los menos los que intentan hacer lo que hizo Ginóbili. Pero bueno, en estas situaciones, las finales y los juegos tan parejos y en estos juegos límites, era límite porque una cosa es, sí. Estar 2-2 y otra cosa es estar 3-1. Tenés que tener esa templanza, tenés que saber manejar un poco ese ritmo y jugar contra la desesperación del otro y no ser vos el desesperado, sobre todo si tenés la ventaja. Pero bueno, le tocó equivocarse, generalmente también suelen terminar en bandejas y doble, hay mucho mérito de la defensa acá también, pero bueno, provocó el atacante que eso pueda suceder, lo que la defensa después termina provocando. Y le dio la chance definitiva a Nueva York, que más allá que si metía la bandeja, le daba la chance a Nueva York de empatarlo.
1: Claro.
0: Por eso digo que también era importante cuidar la pelota, porque claro. Si hubiese metido la bandeja, sacaba 3 puntos a 7 segundos. Tenía chance todavía Nueva York de empatar tras la salida. Por eso decía que era importante guardársela por muchas situaciones que se podían dar después.
1: Ahí está. Bueno, entonces, el próximo partido es...
0: Si no me equivoco, hoy estamos en el sábado,
1: viernes,
0: ¿no? Debería ser en cancha de San Antonio.
1: Exacto, ahí está, perfecto. A estar atento, entonces. Bueno, hablamos un poquito de la Liga Nacional también, que estamos en etapa definitiva ya, ¿no?
0: Estamos en la etapa definitiva. Los primeros dos partidos en Santiago del Estero fue en poder del conjunto del rosarino Pablo Favarel. Ganó Gimnasia Esgrima de Comodoro en condición de visitante,
1: sí,
0: ante
1: Quinza.
0: Está 2-0 la serie. Esta noche, 21 horas, en el Socio Fundadores... Choque número 3 entre ambos conjuntos. Si gana Gimnasia quedará match point porque es una serie el mejor de 7.
1: Exacto.
0: Y está intentando ir en busca del título tras 20 años del conjunto del sur.
1: Sí.
0: Y Quimsa buscará descontar la serie. Los dos son dos equipazos. Lo que tiene Gimnasia es que te juega siempre un ritmo alto, con una energía bárbara, y tiene una de las mejores defensas del campeonato. Y bueno, es una de las tantas cosas y detalles que lo trajo hasta aquí, más la identidad que le propinó, que le indagó y que impuso Pablo Favarel en este equipo, para que le crean, para que el equipo crezca. Y en la primera experiencia como técnico, sí, líder de un equipo de la Liga Nacional, Pablo Favarel se mete en la final, arranca 2-0 la serie. Yo te digo que en el gran porcentaje de estadísticas, el que arrancó 2-0 la serie termina quedándose con el campeonato. Veremos si no es la excepción y termina ganándolo Gimnasia. Pero bueno, se ha allanado bastante el camino con estos dos partidos que metió de visitante. Tercer punto esta noche, entonces, 21 horas, Televisa Teis Sport, la señal alternativa. Y Basket Pass lo hará para la señal internacional. Así que bueno, hay dos variantes para buscar el juego de esta noche.
1: Yo miro Basket Pass, ¿eh? Ya sabes cómo es esto.
0: No, pero bueno, qué sé yo, no todos tienen la señal internacional, no, o el claro. VPN que te hace que uno simule que está en otra parte del planeta y pueda sintonizar esa cadena. Pero bueno, lo bueno que es básquet, que se televisa y que se muestra para todo el país, para todo el mundo, y eso es para celebrar, porque estamos en el medio del mundial, sabemos que muchos canales se vuelcan al fútbol, y bueno, la señal alternativa nos mostrará el tercer punto de la serie esta noche.
1: Y hacer fuerza por Pablo, ¿no? ¿No?
0: Sí, totalmente, totalmente. Porque se lo merece, porque es un chico muy, pero muy laburador y que ha hecho un trabajo extraordinario en esta primera experiencia. Siempre marco como técnico líder, porque él ya tiene mucha experiencia, claro, como ayudante, como asistente. Sí. Pero bueno, no es fácil después saber manejar los grupos, y sobre todo un equipo que maneja un par de extranjeros, que maneja juventud, que maneja experiencia. Y bueno, lo ha hecho jugar muy, pero muy bien. Ha terminado segundo en la etapa regular y ha llegado a la final con total merecimiento.
1: Sí, señor. Bueno, ¿algo más que nos quieras contar?
0: Cortito, simplemente, bueno, la Rosarina no tiene actividad este fin de semana, es fin de largo, y por eso no hay actividad el domingo. Lo que sí hay es Liga Federal.
1: Sí, señor.
0: Ayer Gimnasia y Grima de Rosario, que había perdido en Marcos Juárez ante San Martín de visitante, ganó en el Centro Rosarino. Esta noche, 21 horas es el tercer punto. Si gana el conjunto de Gimnasia, avanza a la zona de interconferencia.
1: Bien.
0: Allí ya está Temperley, que por ser el uno de la fase regular en esta zona litoral A, avanzó al playoff interconferencia, es decir, sorteó esta etapa. Entonces, Gimnasia hoy 21 horas con San Martín de Marcos Juárez. Y por el otro lado también está Rosario Central. En el Cruz Alberdi había ganado ante Argentino de Marcos Juárez, en Marcos Juárez el canalla,
1: sí,
0: y ayer perdió por uno en el Cruz Alberdi. Oh. Es decir que esta noche, 21-30, también tercer punto de la serie entre el canalla y el equipo de Marcos Juárez. Quien gane avanzará a la próxima instancia.
1: Excelente. Bueno, amigo, te espero con más info, si te parece, por estos días. Y estaremos seguramente con protagonistas de estas cosas que se van definiendo. Y que tenemos para contarle a nuestros oyentes y para seguir de cerca a Quién Es Por Music, ¿te parece?
0: Seguramente, si Gimnasia concreta o no, lo vamos a tener a Pablo Favarel. Eso contalo, dalo por hecho. Y después podemos tener, si decís, algún otro protagonista.
1: Qué grande. Bueno, amigo, abrazo grande, ¿eh?
0: Un abrazo para todos.
1: El señor Rodrigo Sánchez, el hombre que tenemos aquí para hablar de básquetbol y además el relator de Basket Pass. Un lujo que nos damos en nuestro programa y lo disfrutamos como siempre.

0: Nos vamos, ya podemos decir que arrancó el Mundial. En minutos juegan México y Sudáfrica. Ya vimos la jornada inaugural. Ya tenemos la confirmación de que Marco Senesi va a reemplazar a Leo Valerdi en la lista de 26. Hay que ver cómo está Nico Tagliafico, quien está en duda para el debut frente a Argelia. Hay que ver si sigue en la lista del Mundial. Y parece ser que las buenas noticias llegan del entrenamiento de Argentina, porque Julián Álvarez ya está junto a la par del grupo y es una muy buena noticia de cara al debut. Así que todo eso seguramente mañana viernes lo vamos a ampliar, como todo lo que tenemos para cerrar la semana aquí en Radio Fisherton. Gracias, querido Agustín Fernández en controles. Y nos vamos a encontrar nosotros mañana a las 3 de la tarde aquí en Radio Fisherton. ¡Chau!
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2: Buenas noches, mis queridos oyentes. Estamos nuevamente aquí en Sinfonía Humana. Y hoy estamos con una sinfonía a pleno. Estamos acá con, bueno, con Nico Galeano en los controles. Buenas noches, Nico. Y con Karina Barro. ¿Cómo estás, Karina?
3: Hola, Sil, ¿cómo estás? Qué suerte que llegaste. Así nomás te lo digo.
2: vamos a contar que llegué. Acabo de entrar al estudio, literal. Sí, literal.
3: Sí, sí. Igual, ya con Jera, estábamos súper preparados. Muy así bien. Que te puedes tomar vacaciones tranquilamente.
2: Perfecto.
3: No, mentira.
2: En agosto. Buenas noches, Gerardo Maraval. ¿Cómo va?
4: Buenas noches. ¿Qué tal? Buenas noches. Muy bien. Preparados.
2: Bien.
4: Para una noche más de Sinfonía Humana.
2: Vos sabés que la semana pasada, que vos estabas con tus otras actividades por allí, por suerte, porque no hubiéramos entrado en el estudio.
3: No.
2: Éramos un montón.
4: Mira qué bueno.
2: Toda la gente que vino para el Congreso de Sexología, toda la gente, algunos de los disertantes extranjeros, estuvieron acá. Estuvo hermoso, la verdad. Muy, muy interesante.
4: Me alegro, buenísimo.
3: Muy buenas repercusiones del programa del jueves
2: pasado.
3: Sí, muy bueno.
2: Muy buenas. Así que una de ellas ya estuvimos hablando.
3: Sí.
2: Y va a estar participando desde España.
4: Buenísimo.
2: Con nosotros. Así que, bueno, ya les vamos a contar. Acá estamos. Hoy con una temática como para retomar nuestro ritmo tranquilo. Porque viste que los últimos programas vinieron con mucho invitado, mucha cosa variedad de temas. Muchos entornos a este primer congreso universitario de sexología, que debo decir fue un éxito. Un éxito, lo digo, no solo por cantidad de gente, ¿no?, sino por lo que se generó ahí. Estuvo muy bueno, la verdad. Así que estoy muy contenta por eso. Pero bueno, ahora ya pasó eso. Entonces vamos a hablar un poco de las creencias, los mandatos. Diría los tengo que.
4: ¿Viste? Algo que tenemos todos.
2: Que por supuesto, porque de eso nadie escapa, digamos, ¿no?
3: ¿Nacemos con eso o no?
4: No, son esas ideas que uno aprende de chico, que escuchamos en nuestra familia, en la sociedad, en la escuela, y a veces terminan funcionando como reglas invisibles que guían nuestra manera de pensar, de actuar, de sentir. Por eso es importante que cuestionemos esas creencias. ¿Me suman, me restan, me impulsan, me limitan?
2: Está bueno esto que decís de que son reglas invisibles. Y por ahí, para poder cuestionarlas, lo primero es visibilizarlas, o sea, detectarlas. Darnos cuenta de que tenemos esa creencia, esa idea, eso que nos... Esto de regla invisible, pues bueno, porque de alguna manera te marca lo que se supone o lo que vos suponés que tenés que hacer.
3: ¿Te das cuenta?
4: Algunas nos ayudan a crecer, a construir proyectos, pero otras se transforman en cárceles mentales.
2: En cárceles. Y vos preguntabas,
3: claro,
2: ¿te das cuenta?
3: Claro, ¿qué mandato, qué regla? Se puede decir qué regla, qué... no es una regla, es una creencia.
2: Un mandato. Bueno,
4: Yo suelo decir mucho esquemas mentales.
2: También, claro, sí, claro que sí. Y la pregunta de Karina me parece fundamental. ¿Te das cuenta? Y no nos damos cuenta. No, es que no nos damos cuenta. Por eso yo digo esto que él decía de que son reglas invisibles, digamos, porque no nos damos cuenta, simplemente porque actuamos en función de esas reglas, creencias, mandatos, que muchas veces tienen que ver con las expectativas de los otros puestas sobre nosotros, pero no nos damos cuenta. O sea, al punto de que no te lo cuestionás, son cosas que damos por sentadas. Claro. Que das por hecho que son así y que así es como funciona y que así es como debe ser.
3: Claro.
2: Entonces, a lo mejor nos empezamos a dar cuenta o intentar detectar esas creencias, a veces en el espacio terapéutico, digamos, ¿no?
4: Tal cual.
2: Pero cuando nos hacen, nos provoca un malestar. Cuando algo te incomoda, ¿viste? Cuando decís, ¿por qué estoy haciendo esto?
3: Algo que te hace ruido.
2: Algo te hace ruido. Y cuando alguien, a veces, no necesariamente en terapia, o en consulta, digamos, con un profesional de salud, sino a veces alguien te hace la pregunta ingenua, nosotros diríamos la pregunta socrática, pero es la pregunta de, che, ¿y por qué haces eso? Si no te gusta, si te hace mal, si... ¿Y por qué no lo haces otra vez? Y vos decís, no sé, ¿no? ¿Qué sé yo? Porque nunca me cuestioné.
3: Pero lo tomamos como una verdad absoluta porque tal vez fue heredada de nuestros padres. Entonces está todo bien porque me lo dijo papá o mamá.
4: Por
3: ¿me
4: eso,
3: lo dijo o no me lo dijo? ¿No?
4: O lo vi, o lo escuché, se transmitió. Claro. Por eso yo le preguntaría a los oyentes qué creencias creen que le impusieron o se dan cuenta y que se dan cuenta que hoy no, que no eran ciertas. Karina, uh-huh. ¿Dónde se pueden comunicar?
3: Muy bien, Gerardo, muy bien. Sí, pueden comunicarse vía WhatsApp, al WhatsApp de la radio justamente, 3413-746-895. Y ahí nos cuentan, nos dicen qué les parece lo que planteó Gerardo.
4: Vamos uh-huh. a orientarlos un poco a los pacientes.
2: Dale alguna
4: oyentes.
2: Pista. Sí.
4: Por ejemplo, iba a decir los pacientes. Los hombres no lloran.
2: Ahí está.
4: Por ejemplo.
2: La creencia con la que crecen muchos varones en nuestra cultura.
4: O si no haces todo perfecto, no sirve.
2: O todo lo que hagas lo tenés que hacer bien.
4: Y muchas veces, ¿cuánto nos limita eso?
2: ¿Y cuánto nos frustra?
4: ¿Y cuánto nos frustra?
2: Que a veces haces algo y si no te sale perfecto de 10, si no sos... esto de tener que ser... de 10 en todo, y vos decís, ¿dijo quién? ¿Por qué? ¿Tenemos que ser buenos en todo lo que hacemos?
4: Bueno, uno puede hacer una receta de cocina que cuando la quiere seguir es un caos y a lo mejor está rica, uh-huh. igual. ¿Y cuál es el problema?
2: O a lo mejor podés no ser tan bueno para algunas cosas y ser muy bueno para otras. Digo, también es una creencia, lo que nosotros llamamos creencias irracionales ya dentro de lo que es la terapia cognitiva, el creer que todo lo que hagamos lo tenemos que hacer bien.
4: Exacto.
2: Y eso tiene un costo, digamos.
3: Sí, o tal vez no
4: tiene un costo.
3: Sí, perdón. No, dale.
4: Que tiene un costo, tiene una limitante. Yo siempre trato de transmitirle a los pacientes, es mejor la acción imperfecta que buscar la perfección que me lleva a no actuar, digamos.
2: Diría mi director de tesis de doctorado, es mejor, el mejor proyecto es el que está presentado.
4: Tal cual.
2: O sea, no el que es el perfecto, sino el que se entrega finalmente, ¿no? Esto que vos decís llevado a una situación. Pero sí.
4: ¿Y cuántas de las cosas que hago responde realmente a lo que quiero y cuántas responde a lo que aprendí que debería hacer? ¿Me tengo que recibir antes de determinada edad? ¿Me tengo que casar antes de determinada edad?
2: O me tengo que casar, por definición.
4: O me tengo que casar. Y
2: o
4: a lo
2: me
4: mejor,
2: tengo que recibir, claro.
4: Tal cual.
3: Claro. Bueno, antes nuestras abuelas o nuestras madres se tenían que casar, suponte, antes de los 25 o 30 años, porque si no...
2: Eran solteronas.
3: Se quedaban para vestir novias, ¿eh? Se decía muy popularmente. Y ahora eso, por suerte, ha cambiado.
2: Claro, pero...
3: ¿Qué es lo que provocó ese cambio?
2: Bueno, los mandatos, eso que vos decís, te tenés que casar antes de tal edad para no transformarte en, o no quedarte para vestir
3: santos.
2: Santos, eso era la expresión. Digo, no me.
3: ¿Yo qué dije? ¿No dije eso?
4: Sí.
2: Bueno, escuché otra cosa. Bueno, la cosa es que.
3: ¿No?
2: No sé, pero no era eso.
3: Para vestir novia,
2: claro, eso no me cerraba.
3: Bueno, es lo mismo, te ibas a quedar soltera. O sea.
2: La cosa es que eso que era un mandato, es un mandato que todavía opera para muchas personas, lo cuestionás recién cuando, digamos, ¿por qué vos decís fue cambiando? En realidad son fuerzas instituyentes, vamos a decir, de la sociedad, las que van cambiando esos mandatos. Más allá de que uno, a nivel particular, en la singularidad de cada uno, pueda cuestionárselos respecto a su propia vida, en realidad es una cuestión social, es decir, cómo esos mandatos van perdiendo fuerza, pero la parte, digamos, que uno puede decir, está bien, pierden fuerza esos mandatos, pero por ahí aparecen otros, digamos, ¿no?
4: Y seguramente
2: socialmente
4: me hace pensar, claro, que hay mandatos sociales, hay mandatos familiares más intrínsecos.
2: Exacto, claro. Distintos niveles de mandato y de creencias.
3: ¿Y qué diferencia hay entre sistema de creencia y mandato? ¿Es lo mismo?
2: Ah, pero qué pregunta, me haces el spoiler de todo el programa con esa pregunta.
3: Bueno, es que me tiene intrigada.
2: Bueno,
3: porque logro diferenciarla de qué es cada cosa.
2: Ahora yo te voy a dar un ejemplo.
3: Me parece perfecto.
2: Un ejemplo clarísimo, mirá. Hay creencias que tienen que ver con, no, porque si yo estoy en una relación de pareja, no debería usar un accesorio sexual, por ejemplo. Entonces, esa creencia
4: te va a llevar a no ir donde estaría bueno ir.
2: A Sabor Amor, obviamente. Si podés cuestionar tus creencias que dicen, si sos un adulto que estás en una relación de pareja, está mal, o tenés un problema, o no deberías necesitar un juguete sexual, bueno, desmitifiquemos eso, disolvamos esa creencia y animate por más que estés en pareja, por más que estés en una relación estable, ocasional, no importa. Es una creencia que circula socialmente, pero que no tiene ningún asidero, porque en realidad los accesorios, los juguetes sexuales son un estímulo que se pueden perfectamente incorporar a la vida de relación y sumar a la erótica de esa pareja. Así que bueno, ahí eso es una creencia, ¿ves?
4: Bien. ¿Cómo puede ser también? Tengo que hacer todo perfecto. ¿Qué diferencia me parece con un mandato? Que es, a lo mejor, tengo que seguir el legado de mi padre médico. Por lo tanto, claro, yo tengo que ser médico.
2: Uh-huh. El mandato es el del orden del tengo que. O sea, un mandato, algo que tenés que cumplir. Un mandato. ¿Viste? Bien. Cuando ves un mandatario, da una...
3: Sí.
2: Te encomiendan una tarea.
3: Bien.
2: Un objetivo, hay algo que se espera de vos. La creencia, en cambio, es, bueno, estás convencida porque crees, porque socialmente se comparte cierta creencia. Ahora, tu pregunta, yo la escuché atentamente, y era sobre la diferencia entre el sistema de creencias y mandatos.
3: Sí.
2: Bueno, ahí hablábamos de los mandatos, de las creencias. Pero para contarte el sistema de creencias...
3: ¿Vamos a una pausa?
2: Vamos primero a una pausa y enseguida te lo respondo.
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0: no pases. Seguimos acá en Sinfonía Humana, hoy hablando de las creencias, de los sistemas de creencias, de los mandatos. Escuchábamos a Joan Manuel Serrat, Toca Madera. Bueno, una canción que reúne un montón de creencias, digamos, que circulan popularmente y son ficciones de control en este caso, ¿no? Toca madera, cruza los dedos, no pasar por debajo de una escalera porque te trae mala suerte.
1: Pensamientos mágicos.
0: Sí, claro, ficciones de control, el poder que le damos a los pensamientos creyendo que pueden, que lo que
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0: Ella desafía las creencias. Está muy bien.
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0: Y bueno, y hay gente que tiene gatos negros.
2: También, claro. Hay gente que no le gusta el número 13, por ejemplo. ¿No?
0: O que le gusta.
2: Que le gusta. Hoy estoy hablando al revés.
0: Hoy está cruzada.
2: Que le gusta el 13.
0: Exacto. Así que bueno. Pero esas creencias, vos me preguntabas, ¿por qué sistema de creencias?
2: Sí.
0: Pues en verdad, cognitivamente, digamos, lo que vamos a aprender. Cuando yo digo cognitivo, digo una cognición. Las cogniciones son las creencias, los pensamientos, las ideas, cómo procesamos la información. Eso es lo que digo cuando uso esa palabra. Entonces, cognitivamente, todos crecemos y nos vamos constituyendo como personas dentro del sistema de un sistema de creencias que, como decía Gerardo, es familiar, digamos, o de las personas adultas que estén a cargo de la crianza, ¿no? No importa si es papá, mamá, o quien se ocupe. Ese sistema, o sea, es todo un sistema, una red de ideas, de creencias que conforman el contexto ideológico, filosófico respecto a la vida, a las relaciones, a cómo tienen que funcionar las cosas, en base a lo que esto que decíamos, no, ni lo cuestionamos porque es donde crecemos inmersos, incluso no solo en ese sistema de creencias que comparte la familia, sino, como bien decía él, en una cuestión más macro. Es un sistema social también de creencias. Es decir, esto de si no te casas en aquel entonces, no estamos hablando de unas generaciones atrás, si no te casas o no formas pareja hasta tal edad, bueno, te vas a quedar soltera toda la vida y eso es algo malo. Esa connotación negativa a la soltería, por el contrario a la actualidad, digamos, ¿no? Donde está como más puesta en valor. Tiene que ver con un sistema de creencias socialmente compartidas en un momento histórico determinado. Por eso digo que va variando según el contexto. Pero esas creencias nucleares, decimos nosotros, o sea, esas creencias que tenés muy arraigadas, tan arraigadas que no te das cuenta que están. Eso no te las cuestionás.
1: Tal cual. Y se toma como una verdad absoluta.
0: Claro.
1: Te condicionan el pensamiento, el accionar.
0: Te condicionan, exacto. Y te provocan cascada de pensamientos que son automáticos, que surgen de esa creencia que está muy arraigada en vos y que ni se te ocurre ponerla en cuestión. Pero que es la fuente o lo que subyace a un montón de cosas que nos decimos. El diálogo interno. Eso siempre en terapia decimos, hay que prestar atención al diálogo interno.
2: El diablo y el ángel.
0: También.
2: El que te habla de un lado y el que te habla del otro.
0: Sí, sí. Pero bueno, por ahí todos nos vamos diciendo algo, ¿no? No estamos en silencio mental, digamos, ¿no? Pero no nos damos cuenta. Y en esas vocecitas, el diablito, el angelito, como decías, a veces son muy, muy duras con uno.
1: Muy duras.
0: Muy
2: sí,
0: duras.
2: Sí.
1: Por eso decía que hay algunas que nos ayudan, pero también la gran mayoría muchas veces nos limitan.
0: Exacto. Nos limitan, nos cuestionan, nos sancionan.
1: Nos sancionan. Me gustó eso.
0: Sí. Pues dice, tendrías que estar haciendo tal cosa. Tendrías que saber hacer esto. Tendría que irte mejor. Claro. Bueno.
2: Hacer o pensar o sentir algo distinto a lo que te fue transmitido. Estaría mal listo. ¿no?
0: Claro, cuesta contrariar, bueno...
1: Si digo que no, voy a decepcionar a los demás. Me van a dejar de querer.
0: Ahí está.
1: No voy a encajar.
0: Ahí está.
1: ¿Qué consecuencia va a traer? Me remonta al segundo programa que hablábamos de justamente el de la asertividad.
0: De la asertividad.
1: En el cual, ¿por qué no a veces no soy asertivo? Bueno, ¿qué consecuencia? A lo mejor sé qué tengo que decir o qué debería decir, pero me banco la consecuencia que pudiese llegar a traer, que uh-huh. muchas veces está también construida en nuestra cabeza, que no es cierto.
0: En base a esas creencias de cómo son o cómo van o cómo tienen que ser las cosas. Entonces, suponemos, sin preguntar muchas veces, suponemos que el otro, como él decía, no nos va a querer más si le ponemos un límite. Si le digo que no, se va a enojar, me va a dejar de querer. Si le digo lo que siento, lo que quiero, lo que me pasa.
1: Mostrar emociones puede ser un signo de debilidad.
0: O algo que no le guste. Esto, ¿no? Que al otro no le guste convivir con el disgusto del otro. ¡Uy, qué difícil! ¿No?
1: Tal cual. Por eso generalmente nos frustramos y sufrimos, tanto por hechos que nos ocurren, sino por las creencias de esos hechos. Epícteto decía, no nos afecta lo que nos sucede, sino lo que nos decimos sobre lo que nos sucede.
0: Exacto, lo que pensamos de las cosas es lo que en realidad nos desencadena las emociones e incluso la acción, ¿no? El accionar muchas veces se comanda por esa creencia.
2: Claro.
0: Y no por el hecho en sí.
2: Muchas veces decimos que sí, para no decir que no, uh-huh. y por el temor a ser rechazado, ¿no?
0: Claro.
2: Y estamos haciendo algo o sintiendo algo que no sentimos ni queremos hacer.
0: Exactamente. Y vamos a recuperar la pregunta. ¿Cuál era la pregunta
1: de Gerardo? Les proponemos un ejercicio a los oyentes. Piensen qué creencia heredaron y pregúntense, ¿esto es realmente una verdad? ¿Me ayuda a vivir mejor? ¿Me genera culpa, ansiedad, frustración? ¿Cuáles creen que han sido creencias que los han limitado y se dan cuenta que hoy no era tan así, no era verdad? ¿Dónde se pueden comunicar, Cari?
2: Se pueden comunicar al 3413-746-895. 895 es el dial de la radio, así que lo tienen presente. También nos pueden seguir en Instagram, Sinfonía Humana Radio, y ahí también nos pueden dejar sus inquietudes.
0: Bueno, y con esto vamos a seguir nosotros poniendo en cuestión las creencias, los mandatos. O sea, porque esto, conversar sobre estas cuestiones sirve para mirarnos un poco, mirar para adentro, como se dice a veces, hacer estas preguntas que decía Gerardo y empezar a identificar cuántas de las cosas que hacemos las hacemos porque realmente tienen que ver con nuestro deseo o con expectativas de los demás, mandatos, o esas creencias que hacen que tengamos el tengo que hacer. ¿Viste la diferencia entre el tengo que y el quiero? ¿Ustedes tienen tengo que?
2: Uh-huh,
0: en sí. La vida cotidiana.
1: Por supuesto.
2: Bueno, sí.
0: Todos, y tengo que hacer tal cosa, tengo que hacer...
1: Que a veces es cierto, o sea, a veces...
0: Sí, sí, no, bueno,
1: Para que quede claro el mensaje, ¿no?
0: Claro.
1: Hay cuestiones que sí,
2: tengo que ir a trabajar, no quiero ir a trabajar, ¿no?
0: Bueno, pero también hay algo del orden de la decisión en ir a trabajar.
2: Sí.
0: Entonces, porque cómo lo pensamos hace que lo sintamos de distintas maneras.
2: Claro.
0: Tengo que ir a trabajar o tengo que ir al supermercado o tengo que ir al gimnasio. Es muy distinto a... decido, quiero ir al gimnasio o quiero ir al supermercado porque la verdad es que necesito proveerme de cosas y quiero hacerlo en este momento. Podría elegir hacerlo en otro, podría elegir no hacerlo.
2: Claro.
0: Después, ¿cómo te la arreglás para comer? No sé.
1: También hay algo importante en ese cuestionamiento es cuando yo hablo con los pacientes y trato de cuestionar ciertas creencias, depende de la flexibilidad de la otra persona, también lo llevan a blanco o negro.
0: Mm. Sí.
1: Entonces, bueno, no tenés que sacarte 10. Ah, pero entonces un viva la pepa y tengo que hacer cualquier cosa. No, pero yo no dije que tengas que hacer cualquier cosa. Y es el otro extremo. Entonces, si lo analizan y si lo piensan desde un lugar bien dicotómico de blanco o negro del extremo, va a ser difícil correrse de que tengo que sacarme 10.
0: Exacto.
1: Pero no dije, bueno, que sea un viva la pepa y hacer cualquier cosa.
0: Claro, no implica que no importe cómo te va tu desempeño académico, escolar, lo que fuere. No implica que todo da lo mismo. Implica que no necesariamente tiene que ser un 10.
1: Exactamente.
0: Es cierto lo que decís. Bueno, este pensamiento dicotómico entre los extremos, el pensamiento que nos genera malestar, suele tener esa característica. Y dificultan
1: el cuestionar las creencias.
0: Claro, porque generan mucha rigidez.
1: Tal cual.
0: Vos usaste la palabra flexibilidad. La flexibilidad cognitiva, bueno, requiere de poder justamente salirse de la dicotomía de blanco, negro, todo, nada, nunca, siempre. Ese es un buen ejercicio que les podemos dejar como una tareita así a nuestros oyentes.
1: Y también que no van a cuestionar todo, ni cambiar, ni deconstruir de un día para el otro todas las creencias. Pero sí comenzar a cuestionarse, es un mandato. ¿En qué me baso para pensar en tal o cual cosa? O a lo mejor cuando me lo dijeron, ¿cómo era el contexto, la sociedad, la circunstancia? Hay personas que me dicen, no, tarjeta de crédito, no, no la puedo usar, porque una vez mi padre se endeudó, y es mala.
0: Bueno, ahí está la
1: el
0: creencia.
1: Tema ¿es mala? No, yo no vi que le pegó a nadie, digamos. Es cómo la utilizo, en qué circunstancia sí, en qué circunstancia no. Pero no es blanco o negro, pero directamente ya está, es mala, no se puede usar.
0: Exacto, por eso este ejercicio que yo les propongo, decir, identificar en los propios pensamientos o en el propio discurso al hablar, cuántas veces usamos estas expresiones extremas. ¿Eso es malo o es bueno? Porque categóricamente, todo, nada, todo me sale mal, o todas las tarjetas de crédito, o todo, no sé, lo que pensemos en términos de llevar a la generalidad y a universalizar, digamos, una creencia.
1: Y también algo para que se lleven los oyentes es cuando uno cuestiona el sistema de creencias e empieza a interpretar que a lo mejor es una distorsión cognitiva, sin embargo, a pesar de entenderlo, no pueden correrse de la emoción que le genera.
0: Ajá, eso suelen decir las personas,
1: pero
0: ¿no?
1: Es lo que nos pasa
0: sí,
1: generalmente.
0: Obvio, claro.
1: Ahora, pero si yo interpreto que a pesar de la emoción que me genera es distorsionado, bancar un poco esa emoción y no ser reactiva a la misma, porque si no entro en un circuito de repetir la historia. ¿Me expliqué? Vamos de vuelta.
2: Yo te
0: sigo porque bueno, obviamente sí. Hablamos el mismo idioma. Pero Karen, que es la que nos lleva al terreno de...
1: Vamos al ejemplo que dije de la tarjeta de crédito. La tarjeta de crédito es mala, porque mi papá la usó y le fue mal. Bueno, lo empiezo a cuestionar a eso. Puedo tener cuotas, puedo tener descuento del banco, me permite a lo mejor poder comprar la zapatilla a mi hijo que a lo mejor no tengo el dinero. Eso lo interpreto, pero sin embargo, el hecho de animarme a usarla me genera una emoción, por más que yo lo interprete, que es displacentero.
0: Por más que racionalmente entiendas
1: que no
0: el contraargumento a la creencia de tu papá.
1: Por más que entiendo que esa emoción es desproporcionada, irracional. El tema está, si yo soy reactivo a esa emoción, no la utilizo.
2: Claro.
1: Ahora yo digo, bueno, a ver, ¿la puedo utilizar de manera progresiva, de a poquito? ¿Me explico?
0: Perfecto. Ir modulando la ansiedad que te genera salir de esa
1: creencia. Y después la experiencia positiva
0: te refuerza.
1: Me refuerza de que no era tan trágico utilizarla.
2: Sería como salir de una zona de confort, entre comillas.
0: Sí,
1: podemos decirlo, una forma,
0: digamos, de una forma.
1: Sí, una forma.
0: Y bueno, de lo que vamos a salir es de este bloque, porque ya nos pasamos unos minutos, así que vamos a un breve corte.
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0: Y seguimos acá en Sinfonía Humana, hoy con Karina Barro, con Gerardo Maraval, Silvana Sabini, quien les habla, acá en Fisherton. Seguimos hablando de las creencias, los sistemas de creencias, los mandatos. Recién escuchábamos a Mercedes Sosa, que también nos deja un mensaje importante, porque dice, bueno, ¿qué sería si no estuvieran las creencias, ¿no? Si no creyéramos en las cosas que creemos, porque también nosotros mismos no nos vamos a ir a los extremos, Gerardo. Estuvimos diciendo recién que no hay que ser extremista cognitivamente. Entonces, las creencias que hoy estamos poniendo en cuestión acá en el programa, no quiere decir que todo nuestro sistema de creencias lo tenemos que colapsar, ¿no? Porque son lo que nos sostiene. O sea, si no creyéramos en las cosas que creemos, no seríamos quienes somos. Porque en verdad las creencias también, y esos sistemas de creencias,
1: sí, nos constituyen como individuos.
0: Nos constituyen porque es nuestro patrimonio mental, que tiene que ver con nuestros valores, nuestros principios, incluso nuestra ética se basa también en parte en el sistema de creencias al que adherimos. Pasa, acá decíamos, bueno, cuestionarlo cuando nos provoca algo, una, como decías vos, Gerardo, una limitación, o cuando por alguna razón esa creencia nos impide, bueno, de algún modo desarrollar nuestros deseos o lo que nos haría sentir mejor.
1: Es importante revisar.
0: Revisar, esa es una linda palabra.
1: Que todo tenga que
0: revisar, no quiere decir que haya que
1: cuestionar o
0: que
1: modificar
0: cuestionar todo.
1: Claro,
0: exacto.
2: Vos sabés que yo encontré una frase que dice: no podés cambiar lo que recibiste de tus padres, pero podés decidir qué hacer con eso.
0: Exacto, muy buena, muy buena. Y podemos decidir tomar alguna parte y otra, digamos, bueno, ponerla en tensión y decir, me quedo con esto, pero esto no me sirve para mi vida.
2: ¿Sabes que me acordaba que el otro día Elizabeth?
0: Sí, Elizabeth Schultz, nos está escuchando, Eli, querida, un beso enorme.
2: Un beso. Contó la historia de, creo que era una paciente que se separó de su esposo y le contó a la abuela que se había separado.
0: ¿Cierto?
2: Y la abuela le preguntó, ¿pero por qué te separaste? No, porque, o sea, el marido como que le exigía tener relaciones todo el tiempo y ella no estaba a gusto. Y la abuela le dice, ¿pero cuál es el problema? Si es tu marido.
0: Claro, o sea, ahí está la creencia.
2: Ahí está, claro, ¿no?
0: Vos te casás, ahí tenés una creencia y un mandato que deviene de la creencia.
1: Tal cual.
2: Claro. Sí, ¿no? Se creía, antes era, te casás para toda la vida.
0: Y la creencia de que porque estás en una, estás casada, digamos, entonces el otro es propietario, digamos, es dueño de tu cuerpo, tu deseo, o no hay que preguntar, o es algo, claro, a lo que se tiene acceso solo por estar en un matrimonio.
2: Claro.
0: Y de esa creencia deviene el mandato de, a ver, esto que decía Adriana Arcila Rivera de la Universidad de Caldas, que estuvo la semana pasada, ¿no? El deber conyugal. O sea, esto de lo que tenés que hacer dentro de esa, la institución del matrimonio. Y bueno, eso también está, más allá de las cuestiones estrictamente legales, son deberes que tienen que ver más con la moral, con las creencias, con lo cultural, que terminan transformando en mandatos respecto a cómo comportarse, a qué hacer, qué no.
2: La religión tiene mucho que ver en esta cuestión de creencias.
0: Es un gran sistema de creencias.
2: Claro.
1: Tal cual.
0: Es un gran sistema de creencias que, por supuesto, que es algo a respetar
1: por supuesto,
0: en cada uno, digamos, ¿no? Como
2: sí,
0: todos los sistemas de creencias. Pero vuelvo a esta cuestión. ¿Cuándo lo ponemos en tensión? Cuando nos limita o interfiere con nuestro proyecto de vida, con nuestros deseos, con la expresión de lo que sentimos, de lo que somos. Y bueno, ahí es donde tenemos que, como bien dice Gerardo, revisar.
1: Y se puede reprogramar. Yo no puedo modificar lo que nos dieron nuestros padres, lo que hicieron nuestros padres, lo que nos transmitieron, pero sí puedo tomar algo, soltar algo, modificarlo, entenderlos, respetarlos.

0: personas cuando en la adolescencia, que también es una construcción, digamos, de esta época, digamos, ¿no? La noción de adolescencia, que más allá de la pubertad en el sentido biológico, la adolescencia es una etapa de transición entre la niñez, digamos, y la adultez. Pero en ese pasaje del territorio de lo familiar a lo extrafamiliar, una de las características de esa etapa de la vida es poner en cuestión, digamos, las creencias familiares. Es decir, el propio desarrollo subjetivo de la persona lleva a revisar un poco esas creencias. Viste que en la adolescencia, en la juventud, sobre todo en la adolescencia, ponemos en cuestión, o sea, a mi familia le gusta, no sé, juntarse todos los domingos. ¿Y por qué tengo que juntarme todos los domingos? O a mi familia le gusta ir a la cancha o no ir a la cancha. ¿Y por qué? Y, nadie fue a la cancha. Bueno, yo quiero ir. O eso, todos iban a la cancha. Bueno, yo no.
1: Tal cual.
0: Es cuestionar eso que vivimos o experimentamos como un mandato. O sea, y ahí no hay ningún proceso terapéutico. Eso, después, bueno, por supuesto, en todos los momentos de la vida puede que necesitemos interpelarlo. Pero si no...
2: Sí, eso. O sea, uno lo puede hacer solo y muchas veces necesita de un profesional... o necesita del profesional para ayudar a cómo reprogramar o cómo gestionar la incomodidad, por ejemplo, utilizando un ejemplo, valga la redundancia, que dijo Silvana, de el domingo no tengo ganas de ir todos los domingos a comer de mis viejos. Uh-huh. Bueno, pero me genera mucha culpa, me genera un conflicto.
0: O no encuentro la forma asertiva de decirles que no voy a ir.
3: Claro.
0: O que no voy a ir todos los fines de semana.
3: Sí.
0: Entonces, esto de cómo poner un límite que cuando contrarias, digamos, ese sistema de creencias de cómo debe funcionar la dinámica de una familia.
3: Y esto que vos decías de los adolescentes, por ahí se lo cuestionan o nos lo cuestionábamos porque nos relacionamos con otros adolescentes que a lo mejor tienen... obviamente diferente estilo de vida o
0: exacto,
3: le dan con
0: bueno,
3: otro mandato, entonces vos ves lo que hace el otro y decís, ¿por qué yo sí o no? Entonces
0: exacto.
3: Ahí te lo empezás a cuestionar.
0: Tal cual, como lo decís, por eso tan importante es la sociabilización en la adolescencia, porque este pasaje al terreno de lo extrafamiliar requiere de estar con pares etarios, ¿no? En donde me identifico y empiezo a tener una sensación de pertenencia a un grupo social que no es mi familia de origen.
3: Claro.
0: Y para eso me tienen que unir ciertas afinidades, por eso las figuras, los líderes, digamos, musicales, los ídolos, todas las figuras que se admiran en la adolescencia masivamente cohesionan.
3: Claro.
0: Y entonces en esa cohesión me identifico con mis pares, incluso hasta casi más que con mi familia de origen en esa etapa. Y por ahí el problema es cuando esto no ocurre, digamos, ¿no? Y cuando la persona está tanto más arraigada al ámbito de lo familiar, cuando debería estar integrándose a otros grupos de pertenencia que irremediablemente, por contrastación, llevan a, no sé si cuestionar, pero por lo menos revisar las costumbres, las creencias familiares, decir, che, esta otra persona, esta amiga, este amigo, piensa, ve la vida de otra manera.
2: Una pareja también. Que venimos con creencias diferentes, con educaciones diferentes, con vivencias diferentes. Y ahí uno también se ve expuesto. Che, tu familia no se juntan todos los domingos.
3: Claro, o para las fiestas.
2: ¿Y qué pasa? Por eso me viene nuevamente a la cabeza el segundo programa en base a la asertividad, al diálogo, a la comunicación, a que se exprese cómo lo ve uno, desde qué lugar, el por qué, el mirar otros desde otro ángulo.
0: Exacto. Y se nos va volando el programa, ya estamos pisando el último bloque. Así que bueno, hacemos una brevísima pausa y volvemos.
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0: Y bueno, seguimos acá en Sinfonía Humana, hablando hoy de las creencias, de los sistemas de creencias, de cómo esto nos limita a veces, y bueno, y cómo podemos expandirnos un poco si revisamos eso que creemos, incluso de nosotros mismos. Y hablábamos en el corte, porque siempre decimos lo mismo, lo mejor se produce en el corte. lo que surge ahí espontáneamente como debate, decíamos cómo a veces las creencias se vinculan muchísimo con la percepción que tenemos de nosotros mismos, ¿no? O sea, esto de habilitarnos o no a creer que somos merecedores de, bueno, de las cosas que consideramos buenas, deseables, y decir, bueno, cómo la autoestima muchas veces se ve condicionada por las creencias, ¿no?
1: Y una de las creencias es que está mal hablar bien de uno mismo.
0: Claro.
1: O de cualidades de uno mismo. Porque soy soberbio, arrogante, vanidoso, ¿qué van a pensar
0: engreído.
1: De mí? Engreído. Uh-huh. Ahora, si decime 10 defectos, uno los dice rápido.
0: Automáticamente.
1: Decime algunas virtudes y cuesta más.
0: Uh-huh. Porque está mal, no nos han educado,
1: no nos
0: para,
1: han
0: eso.
1: Educado para eso. Lo cual no implica que uno tenga que decir yo soy el mejor en tal cosa, porque a veces sí,
0: no,
1: uno
0: no.
1: puede ser engreído.
0: Bueno.
1: Pero estamos hablando. La pastafrola me sale bien.
0: Claro. Claro.
1: ¿Y qué tiene de malo? No dije
0: sí.
1: soy el mejor repostero del mundo.
0: Sí. Sí. Y poder aceptar. ¿Sabes qué pasa? Viste que hoy vos dos veces o tres, no me acuerdo, trajiste de nuevo el tema de la asertividad.
1: Uh-huh.
0: Y yo, hay algo que yo tengo buena memoria y no dijimos en el programa de asertividad, que fue que también la asertividad consiste en aprender o saber recibir elogios.
1: Tal cual.
0: Porque es que hay personas que no pueden, no toleran un elogio.
2: Sí.
0: Hay gente que le dice, ay, qué linda que estás, Cari.
2: Sí, es verdad.
0: Y por ahí te dicen, aparece lo que se llama el descuento.
1: Tal cual.
0: Yo te digo, ay, Gerardo, qué bien que te queda esa camisa. No, es vieja, mira. No,
1: tal
0: ¿por
1: cual.
0: Qué es vieja?
1: Que
0: te queda bien. Decir,
1: o la culpa.
0: Sí, viste qué linda camisa, o viste qué bien que
1: sí.
0: me queda.
1: O la culpa, te cambiaste el auto. Bueno, sí,
0: no,
1: lo saqué en cuotas.
0: No, lo que pasa es que en cuotas, porque me...
1: Pero yo no te pregunté eso, yo te dije queriendo el auto, gracias.
0: Una promoción. Sí, me pude cambiar el auto, o sea, laburé, lo que fuere, bueno. O pude...
1: O gracias.
0: Tener este... Gracias.
1: Listo,
0: gracias.
1: Sí, viste qué lindo. Viste qué lindo, gracias. Estoy contento.
0: Exacto. Es decir, gracias a un elogio. Cuesta un montón para mucha gente. Es decir, cuando el poder recibir... elogios, regalos, ayuda. A veces
2: también
0: el poder recibir de los otros y no tener, bueno, acabamos con los mandatos, ¿no? Todo tiene que ser para dar, para
1: no quiero
0: si es
1: molestar.
0: El elogio, no quiero molestar, no me hables del no quiero molestar porque
2: tenés que hacer un sacrificio así por los
0: claro.
2: otros.
0: Hoy no creo que esté escuchando, pero hoy mi mamá, mi querida madre Emi, doña Emi, si está escuchando, querida, me dice que necesita un insumo X, que ya no solo no tenía, sino que le había pedido una compañera de la residencia donde está. Le digo, pero mamá, ¿cómo no me lo pediste antes? ¿No me lo podés decir cuando ya se te agotó ese insumo? Es que no te quería molestar. O sea...
2: Sí.
0: No, primero, creencia irracional, porque en realidad me molesta más diciéndomelo tardíamente que si me lo hubiera dicho y me permitía a mí la función ejecutiva de organizar y planificar cuál era el momento conveniente de adquirirlo y llevárselo. Pero además, como si, digamos, subyace esa creencia de que al otro le molesta cuidar o le molesta... digamos, de alguna manera ayudar a satisfacer una necesidad, cuando en realidad si yo lo tengo que hacer por el otro, no me molesta. ¿Por qué le va a molestar hacerlo por mí? Digo,
2: claro, ¿no? Sí, nosotros presuponemos lo que va a pensar el otro de lo que nosotros haríamos o no y se hace un embrollo terrible.
0: Exacto.
2: Ahora, qué importante es inculcarle o transmitirle a los chicos, los padres, yo no soy madre, pero imagino asertivamente estas cuestiones de vos podés, porque yo veo madres que a lo mejor los chicos son chicos, cometen errores, son traviesos, y no ves que haces todo mal, no servís para nada, no te van a querer tus compañeros. Y es como que el chico absorbe todo eso y va a crecer pensando que no lo van a querer porque, no sé, tiró un vaso.
0: O que no sirve. Y ahí no está, pudo, el sistema de creencias en el que creciste. Por claro. eso yo decía que uno crece.
1: La culpa, el tengo que hacer para el premio.
2: Claro.
0: Y sí, bueno, y todas esas. Por eso yo usé la palabra sancionar antes, ¿no? Porque esto que vos decís, Cari, y que es vital, digamos, ¿no? Para que por ahí, si están escuchando las personas que están en crianza, eso que decimos opera como una sanción.
1: Tal cual.
0: Entonces, si vos decís, no ves así, nunca vas a llegar a nada. O haces todo mal, o sos un inútil. Dejá que lo hago yo, porque vos no podés.
2: Sí, o vos haces algo y te dicen, no, está mal hecho. Bueno, yo lo hice como pude, puedo aprender. Claro. O enseñame cómo hacerlo bien.
0: Entonces, bueno, esto no, vos podés, hacelo, si vas a poder. Y pero sí. vos te
1: o sabes, es diferente
0: está bien,
1: a decir,
0: pero a mí me sale porque lo hice por más veces, pero ya te va a salir, hacelo. Vos podés hacerlo. Y puede salirte mal, pero si insistís, lo vas a terminar aprendiendo.
1: Sí, o te felicito que te animaste, pero mira, si lo haces, mira, de esta manera está bueno, hacelo vos ahora.
2: Claro.
0: Sí. Y como todos esas palabras que usamos tienen un impacto directo en moldear esto que hoy estuvimos conversando, que son las creencias nucleares con las que crecemos y nos insertamos en el mundo y de las que nos cuesta mucho por ahí desembarazarnos después ya en la vida adulta, y sobre todo cuando son esas que se marcan a fuego, digamos, claro. ¿no? Esto de así como puedes crecer en la convicción de ser capaz de hacer un montón de cosas, también puedes crecer creyendo que no vas a poder.
1: Tal cual. Y me viene a la cabeza, ¿cómo puede llegar a influenciar en ese esquema de creencias las redes sociales?
0: Uy, bueno, ahí tenemos un programa.
1: Hay
0: aparte.
1: Un familiar que nunca viajó en avión y yo le insisto, vamos en avión. No, le da miedo. Y me dice, ¿y vos qué haces cuando cae la máscara? Pero es que no cae la máscara, eso cuando hay un accidente, cuando ya.
0: Claro, eso ya es.
1: Pero le empezó a salir reels.
0: Sí. Le mostraban
1: las situaciones críticas. Claro. Entonces ya lo tomó como que es una norma.
0: Es lo que pasa en los aviones.
1: Claro.
0: Pero fíjate cómo incide.
1: Entonces de esa manera nunca va a querer viajar en avión.
0: Bueno, qué importante lo que decís, porque viste que hoy por hoy también hay en las redes, en los reels de cualquier red social, imágenes también en relación a la salud.
2: Sí.
0: Entonces, imágenes a veces terroríficas y que muestran ciertos procesos que tienen un sesgo, porque no todas las personas que cursan tal o cual enfermedad van a tener el cuadro que te está mostrando.
1: Por supuesto.
0: Entonces, eso también alimenta creencias y temores y miedos e inhibiciones respecto a lo que fuere, digamos, de comportamiento en relación a la salud, y que a veces genera tanto miedo que hasta logra el efecto contrario, porque digo, la persona tiene tanto temor que ni siquiera llega a la consulta médica.
1: Tal cual.
0: Claro.
1: Pudiendo ser, digamos, prevenir.
0: Claro, pero es como que esto es como esto del avión, digamos.
1: Tal cual.
0: ¿No? O sea, cuando cae, ¿qué pasa cuando cae la máscara? Y sí. Entonces, cuando yo digo los discursos sociales con los que crecemos, digo también hoy las nuevas tecnologías de la información y la comunicación hace que son parte, digamos, de esas creencias, ¿no? Y sobre todo para los más jóvenes, que bueno, es más lo que ven que lo que escuchan, casi te diría. Y se nos fue el programa.
2: Se nos fue. Sí,
0: así como muy rápido, porque las cosas, cuando fluye, diría Martin Seligman, la fluidez tiene que ver con el disfrute y tiene que ver con esto de poder, la gratificación, digamos, ¿no? Lo que uno hace con una gratificación que permanece más allá del efímero momento que estás viviendo. Así que esto fluyó. Nos vamos con esa hermosa sensación. Muchas gracias.
1: Yo me digo cosas lindas.
0: Ajá.
1: Y digo, hoy fue un lindo programa, nos salió lindo.
0: Nos salió muy bien. Ojalá que los oyentes piensen lo mismo y lo hayan disfrutado. Gracias, Gerardo Maraval, por
1: gracias
0: estar acá.
1: Gracias a vos, gracias, Cari, gracias, Sil.
2: Gracias, Ger.
0: Un gusto, Karina.
2: Gracias, Sil, un gusto como siempre. Sí.
0: Gracias, Nico Galeano, en los controles. Y bueno, nos volveremos a encontrar el próximo jueves a las 20 aquí en Radio Fisherton 89.5 para hacer Sinfonía Humana. Gracias.

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